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con 23 minutos. 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

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En la Guadalupana son las 7:36. 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

0: 6:59 minutos.
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En la Guadalupana son las 8 con 19 minutos. 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

0: 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En la Guadalupana son las 8:33. 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
1: Hola, hola, bienvenidos, ¿cómo están? A un nuevo episodio de Ya Oíste. Es un espacio, aquí vamos a abordar temas de salud con información clara y confiable. Este episodio, la verdad, lo había estado esperando con mucha emoción, porque es un tema que ha estado sonando últimamente en la radio, en las redes sociales, con nuestra familia, y vamos a hablar sobre el tararán sarampión, una enfermedad que muchas personas ya consideraban del pasado y que nunca les iba a volver a pasar, pero ¿qué creen? Estamos retomando este tema. Y para poder hablar mejor sobre esto, nos acompaña nuestro querido doctor Jesús Manuel Rodríguez. ¿Cómo está, doctor?
4: Hola, ¿cómo estás? Muy bien, gracias.
1: Ah, pues yo contenta, la verdad, aquí desde que empezamos a hablar un poquito antes de iniciar el podcast, yo ya estoy con un montón de preguntas, de dudas, y creo que los que nos están escuchando también. Así que vamos a empezar por lo básico, doctor. ¿Qué es el sarampión?
4: Bueno, el sarampión es parte de un grupo de enfermedades que se llaman enfermedades febriles exantemáticas. Esto quiere decir que, como su nombre lo dice, preceden de fiebre y un exantema, o lo que conocemos como rash. Entonces, okay. Es una enfermedad de tipo viral.
1: Actualmente con el COVID podemos detectarlo con ciertas pruebas y ese todo tipo de situaciones, ¿no? Pero con el sarampión, en este caso, ¿qué se hace?
4: Muy bien. Depende de del tiempo en el que nos encontremos con la enfermedad. Existen de forma inicial, si estamos en la parte donde está el exantema, está la fiebre y tengamos esta sospecha, podemos ocupar un exudado que es un exudado faríngeo. Ocupamos las flemitas y se hace una prueba que se llama PCR, pero también en sangre. De hecho, justamente en sangre vemos la titulación y vemos si es o no un caso confirmado para sarampión.
1: Por ejemplo, ahí las personas lo primero que tienen que hacer sí o sí es ir con su médico, ¿no? O en este caso, mejor te aíslas. ¿Qué hacemos, doctor?
4: Muy bien. Mira, te voy a comentar algo que me gusta. Muchas veces es lo primero que le digo a mis pacientes. Lo primero que hay que tener en cuenta es que hay un periodo de transmisión que es bastante amplio, que va desde los 7 hasta los 21 días, y en promedio se dice que son de los 10 a los 12 días en promedio. Pero, ¿qué es importante de tu pregunta? Yo creo que muchos ni siquiera... Esto que mencionas tú me parece extraordinario, porque me refiero a lo siguiente. Si vamos a sarampión, las personas piensan que son ronchas.
1: Exacto.
4: Y entonces, ¿y lo contagioso son las ronchas? Y la realidad es que no. Lo contagioso, o el mecanismo de transmisión de esta enfermedad, es justamente por vías respiratorias, porque realmente es el contexto. Ahora, muchos no lo asociamos de esta manera. De hecho, incluso es una pregunta frecuente: ¿cómo se contagia? Y es lo que acabas de mencionar. Sería una cosa realmente majestuosa el hecho de decir cualquier persona que inicia con síntomas respiratorios ya se protege para tratar de evitarlo.
1: Claro.
4: Decirte que te quedas aislada en casa a lo mejor sería a veces hasta inviable, porque tenemos actividades, tienes sí. que trabajar, tienen hijos, tienen actividades que le impide el que realmente te quedes en casa. Que así sería prudente el uso de un cubreboca, ¿no? Uh-huh.
1: Pero hay gente que no conoce cuáles son los síntomas que empieza, porque creo que va por etapas, ¿no?
4: Claro, existen tres etapas, que es el periodo prodrómico, una parte que se le llama el periodo exantemático y una parte que se llama de convalecencia. Pero ¿qué es lo realmente interesante? El prodrómico es el inicio de la fiebre y estos síntomas respiratorios. De hecho, antes del exantema se ve la fiebre y otras cosas como se le llama coriza. Coriza es escurrimiento nasal, estornudos, el conjuntivitis, que puede ser enrojecimiento a nivel de los ojitos, que podamos tener un poquito de lagrimeo excesivo o incluso tos, que puede aparecer en esos primeros días. Una ligera tos, de hecho, se describe como ya en el día 2-3 que okay. se puede tener. Ya tenemos entonces la fiebre. Posteriormente, y se describe que como para el día 4, ya viene nuestra fase de la parte exantemática. Empiezan a aparecer las ronchitas o estas exantemas. ¿Qué características tiene? Que son maculopapulares, no tienen líquido. Eso es bien interesante. De hecho, existen diferentes. Sí, pueden ser como planitas que confluyen y hay espacios entre ellas, como si fueran islitas, digámoslo, pero no están llenas de líquido. Okay. ¿Por qué menciono esto? Porque justo, por ejemplo, en varicela, y si ya te digo varicela, ¿qué sí. vemos? Están llenas de agüita, ¿no? Vesículas.
1: Una ampollita.
4: Ándale, ¿no? Justo. Y entonces lo que te pasa en sarampión es que solamente queda como la ronchita sin líquido adentro. Uh-huh. Entonces nosotros esto lo llamamos pápulas. Así es. Y bueno, vemos que entonces a partir del día 4, pero otra cosa que tenemos que saber, ¿de dónde empiezan? Empiezan de arriba para abajo.
1: ¿Dan
4: que,
1: comezón esas ronchitas?
4: Sí, llegan a describir que son pruriginosas. Este, okay. Aunque depende del contexto, ¿no?
1: Un tema que me parece interesante, cuando estaba investigando un poquito más sobre el tema, dice que es como una enfermedad más para niños, o sea, que les pasa más a los niños y... O sea, no, nadie está exento, perdón, a que le suceda. Incluso como lo platicamos, o sea, aunque estés vacunado, pues puede ser el poquito porcentaje de la población que te toque. Pero ¿por qué lo catalogan mucho hacia los niños?
4: Bien, porque eso creo que sí sería un mito. Viene derivado de lo siguiente. Yo asumo que lo mencionan porque habitualmente es en niños donde se ve la varicela, el parvovirus B19 y estas enfermedades. La situación real es que en la Ciudad de México, tan solo de los casos que tenemos, el grupo más afectado ha sido desde los 25 hasta los 34 años, donde vemos que literalmente es donde está el grupo más afectado. O sea, no es ni siquiera en los niños, de hecho, en este es menor la tasa de incidencia que hemos presentado en comparación con este grupo. Entonces, sí sería como más un mito, porque la realidad es de que, insisto, el grupo más afectado en este momento en la Ciudad de México sí es de los 25 hasta los 34 años.
1: Y eso se debe, doctor, bueno, ya, cerrando paréntesis de los niños, es un mito, pero hablando del sector que está viendo afectado, ¿eso a qué se debe hoy en día en México?
4: Si individualizaríamos los casos, en su mayoría han sido personas no vacunadas, en su mayoría.
1: Ay, no.
4: Pero ¿qué quiere decir también esto, no? En el grupo de la Ciudad de México que te mencionaba, ¿qué vemos en este grupo de edad? Que son las personas más activas o que se movilizan más.
1: Claro,
4: de hecho,
1: sí.
4: Pues bueno, esto tiene mucho que ver con la parte de que son personas activas laboralmente, de que las actividades en este grupo son más de, bueno, activan más la movilización.
1: Pero van sí. En el metro, que es más
4: sí. Transporte
1: público.
4: De hecho, sí. De hecho, es importante eso que mencionas, porque tan solo en la cadena de transmisión veíamos que, te mencionaba, son respiratorios. Yo estornudo y esas partículas con este virus, específicamente, varía dependiendo del tipo de virus, por el peso, por todo. Pero quedan suspendidas en el aire hasta por 2 horas.
1: Ay,
4: o sea, me refiero a... Es lo que te mencionaba. Si todos tuviéramos una buena educación y que desde el primer síntoma respiratorio, uso de cubrebocas, independientemente de la causa, y si ya tengo, me cambio de cubrebocas tricapa a una N95, que era lo que veíamos en COVID, buena higiene de manos, yo prevendría muchísimo.
1: Ay, la verdad es que estoy súper, hiper, mega picada con este tema, doctor. Sí, yo sé que hay muchas cosas que, pues, no podemos abarcar en un solo episodio, pero me gustaría que antes de retirarnos, de despedirnos, nos dejara un mensaje final sobre todo este tema, usted como de lo que ha visto, lo que ha vivido.
4: Pues yo creo que el principal tema y la principal reflexión es ponernos a pensar que había sido un logro impresionante para este país porque tenemos uno de los mejores esquemas de vacunación. Es retomarlo, o sea, me refiero a incluso nosotros como hacernos conscientes de sí mismos y de las personas que están a nuestro alrededor. No le estamos haciendo un favor a nadie más que a nosotros mismos. Son como muestras de amor propio, autocuidado, el hecho de irnos a vacunar. Entonces, en definitiva, sí creo que sería una de las cosas que tenemos que aprovechar. Nuestro programa universal de vacunación, tenemos que aprovecharlo.
1: Súper,
4: o sea, vayamos
1: sí. Viendo
4: nuestro grupo de edad, pidamos nuestra cartilla, asesorémonos con el epidemiólogo, con el infectólogo, con el médico internista, con todas las especialidades y pues saquémosle provecho.
1: Yo encantada, doctor, de que nos haya acompañado el día de hoy. Espero que también usted se lo haya pasado muy bien. Muchas gracias por la compañía, por la información principalmente.
4: Pues gracias a ustedes por el espacio en realidad. Y yo creo que lo más importante de todo es, insisto, vacúnense.
1: Pues muchas gracias, Sister Lovers. Gracias a los que nos están escuchando del otro lado de la radio, de Spotify, donde ustedes nos estén acompañando. Gracias, muchas, muchas gracias. Vacúnense. Y gracias, doctor. Nos vemos en el siguiente episodio. Yo soy Génesis Sainz y fue un gusto estar con ustedes. Adiós.

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En la Guadalupana son las 9:47. 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
0: 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En La Guadalupana son las 10.

0: música de Paloma Fierro, una creadora escénica que mezcla lo tradicional con lo contemporáneo de una forma muy especial. Ya verán.
1: Hablaremos del Día del Trabajo, una fecha en la que reconocemos a las y los trabajadores como base de la economía. Vamos a recordar los avances que se han impulsado a su favor, como el aumento al salario mínimo, la reducción de la jornada laboral y la regulación del outsourcing. Y también vamos a platicar de los programas Vive Saludable, Vive Feliz y Mi Derecho, Mi Lugar. Estas son iniciativas que buscan que las y los jóvenes tengan un espacio asegurado en el bachillerato, además de impulsar hábitos saludables y mejores condiciones en sus entornos. Es decir, no solo que tengan acceso a la escuela, sino bienestar integral.
0: Y el 4 de mayo se conmemora el natalicio de Carlos Monsiváis, una de las voces más importantes de la cultura en México. Hoy vamos a recordar quién fue, por qué sigue siendo tan relevante y hasta nos vamos a dar una vuelta por el Museo del Estanquillo, donde se encuentra gran parte de su legado.
1: Más adelante en el programa les vamos a platicar un poquito sobre la aplicación móvil de la CFE. Así que quédense con nosotros, que tenemos de todo un poco hoy aquí en La Hora Nacional.
0: Paloma Fierro es una creadora escénica multidisciplinaria con formación en el Ballet Folclórico de México y con trayectoria internacional.
1: Sí, su trabajo integra danza, canto y dirección escénica. Y hoy vamos a escuchar una muestra de su propuesta sonora.
2: Soy Paloma Fierro y voy a cantar ¿Cómo fue? 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

0: En el marco del Día del Trabajo, el 1 de mayo, no podemos dejar de reconocer que las y los trabajadores son el pilar fundamental de la economía nacional.
1: Por esto, desde el gobierno federal se han impulsado varias acciones para fortalecer sus derechos y condiciones, como el incremento al salario mínimo, la ampliación de vacaciones dignas, la regulación del outsourcing y la reducción de la jornada laboral, entre otras mejoras.
0: Y para dimensionarlo un poco, en México hay más de 60 millones de personas que forman parte de la población económicamente activa, trabajando en distintos sectores.
1: Muchísimas gracias a la Secretaría del Trabajo y Previsión Social por compartirnos una cápsula que vamos a ver y escuchar.
2: Hacia finales del siglo XIX, las condiciones de precariedad laboral de la mayoría de los trabajadores en el mundo comenzaron a cambiar. En México, la lucha laboral a finales del siglo XIX y principios del XX fue nutrida por las corrientes mutualistas, feministas y anarcosindicalistas recogidas por Ricardo Flores Magón y Margarita Ortega, de entre otros colaboradores del Partido Liberal Mexicano, quienes promovieron la organización entre las y los obreros y cuya influencia fue decisiva en las huelgas de Cananea en 1906 y de Río Blanco en 1907, consideradas el antecedente directo de la Revolución Mexicana. Años de revuelta civil dieron pie a la promulgación de la Constitución de 1917, que en su artículo 123 contempló por primera vez en la historia del mundo derechos laborales, como derecho a la libre asociación, derecho de huelga, derecho a un salario mínimo y jornada máxima de 8 horas. Con la llegada del neoliberalismo a inicios de la década de 1980, bajo el pretexto de atraer inversión, el gobierno privatizó industrias nacionales y precarizó tanto los salarios como el sistema de pensiones y burló los derechos laborales de millones de personas trabajadoras con el esquema de subcontratación, lo que disparó los índices de desigualdad social. Para 2018, el descontento general y la esperanza de millones de mexicanas y mexicanos se expresó en las urnas para dar inicio a la transformación del país, que en materia laboral trajo consigo la reforma de 2019, que ha mejorado la democracia sindical y el sistema de justicia laboral, el aumento en 135% al salario mínimo, la implementación del programa Jóvenes Construyendo el Futuro, que hoy está en la Constitución y garantiza el derecho al trabajo de este grupo de personas, la igualdad sustantiva, que prohíbe la brecha salarial entre hombres y mujeres, la regulación del teletrabajo, el derecho a la incorporación de trabajadoras y trabajadores del hogar al Seguro Social y la reforma en materia de trabajo en plataformas digitales. Estos logros son parte de la primavera laboral que el pueblo de México vive hoy gracias a los gobiernos de la transformación.
3: Los mejores trabajadores del campo, los mexicanos. Los mejores trabajadores de los servicios, los mejores trabajadores de las fábricas.
1: Bueno, hoy vamos a platicar de dos programas que tienen mucho que ver con la educación en el país. Vive Saludable, Vive Feliz y Mi Derecho, Mi Lugar, que están impactando directamente a las y los jóvenes.
0: Empezamos por Mi Derecho, Mi Lugar. La idea es muy clara, que nadie se quede sin un espacio en el bachillerato. Por ejemplo, en el Valle de México hubo más de 300.000 registros para ingresar en 2026 y la gran mayoría sí consiguió lugar, muchos incluso en sus primeras opciones.
1: Esto cambia las cosas, porque antes el acceso dependía mucho de un solo examen. Ahora el enfoque es más justo y más flexible. De hecho, casi 9 de cada 10 aspirantes quedaron en su primera o segunda opción. Eso habla de un sistema que está respondiendo mejor a lo que quieren estudiar los jóvenes.
0: Y no solo eso, también hay más opciones. Se están abriendo nuevos espacios, más escuelas, más bachilleratos tecnológicos. La apuesta es ampliar la cobertura para que estudiar la prepa no sea un privilegio, sino un derecho real.
1: Y eso conecta con el otro programa, que es Vive Saludable, Vive Feliz. Este va más allá del salón de clases, porque aquí el enfoque es el bienestar desde edades tempranas. Lo que se trata es no solamente de estudiar, sino de estar saludables para poder aprender.
0: Este programa ya ha llegado a casi todas las escuelas del país, con revisiones de salud, seguimiento e información para las familias. Por ejemplo, se ha detectado que 4 de cada 10 estudiantes tienen sobrepeso u obesidad y también hay muchos casos de problemas visuales o de salud bucal.
1: Y ahí es donde el programa entra con soluciones concretas. Atención médica gratuita, orientación nutricional, entrega de lentes, o sea, acciones muy puntuales que pueden hacer la diferencia en la vida diaria de niñas, niños y jóvenes.
0: Al final, los dos programas se complementan. Uno garantiza que puedas estudiar y el otro que tengas las condiciones para hacerlo bien. Es una visión mucho más integral de la educación.
1: Y eso se puede traducir en más oportunidades reales para las y los jóvenes del país. No solo para entrar a la escuela, sino para mantenerse, desarrollarse y construir su futuro.
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0: El Museo del Estanquillo resguarda la colección personal de Carlos Monsiváis y está ubicado en el corazón del centro histórico.
1: Sí, es un museo que tiene miles de piezas, o sea, desde fotografías, caricaturas, miniaturas, objetos de cultura popular y arte, y todos reflejan la mirada única del autor sobre México. Nuestro compañero Germán Gastelum visitó este espacio para conocer uno de los acervos más interesantes del país.
5: Hola amigos de la Hora Nacional, quiero invitarlos a conocer un museo que es un tesoro de la ciudad. Entre Madero e Isabela Católica se encuentra el Museo del Estanquillo, fundado por Carlos Monsiváis, el cronista, escritor de la ciudad, que con su mirada aguda y crítica nos enseña mucho del mexicano. Vamos a conocerlo ahora que festejamos su natalicio. Acompáñame. Amigos, seguimos aquí en el Museo del Estanquillo de don Carlos Monsiváis. Y para que nos platiquen un poquito sobre él, tenemos a...
6: Aileen Cortés.
5: Aileen Cortés. Platícanos, Carlos Monsiváis, ¿quién es para ustedes, para todo el público? ¿Qué dices de él?
6: Bueno, él era un coleccionista, era cronista y también escritor. Entonces, bueno, el museo justamente recopila todas las
5: colecciones.
6: Ajá, justamente, de Carlos. Tenía de todo, a él le encantaba coleccionar de todo, revistas,
5: discos, películas, grabados, etcétera.
6: Ajá, de todo. Por ejemplo, aquí también podemos encontrar su urna, que está aquí en la biblioteca. Ah, es la Gaturna, que está hecha por Toledo.
5: Gaturna, es un gatito, ¿verdad? ¿Por qué?
6: A Monsiváis le encantaban los gatos, era súper fan de los gatos. Entonces, pues justamente tiene un gatito jugando con la pelota.
5: ¡Ah, qué bonito! Ajá.
6: Y pues aquí tenemos sus restos. También algunas de las cosas personales de Carlos Monsiváis las vamos a poder encontrar en la Biblioteca Nacional, que son como su pluma o cosas...
5: Su cuaderno, sus libros, más personales.
6: Ajá.
5: Amigos, seguimos conociendo más sobre el mundo de Carlos Monsiváis. Y para eso tenemos a una amiga que nos va a platicar más profundamente de todo esto. Nuestra querida amiga Silvia. ¿Estás bien?
7: Así es.
5: Muchas Silvia, gracias. Oye, qué emoción que estás en un lugar como este, ¿no?
7: Sí.
5: ¿Qué ha significado para ti el conocer el mundo de Carlos Monsiváis?
7: Ha sido muy interesante. No me imaginé que en la cotidianidad de la vida mexicana, que es lo que principalmente le interesó a Carlos Monsiváis, la cotidianidad y los pequeños detalles, iba a encontrar pues parte de la historia de México y de la cultura de México.
5: Venir al Museo del Estanquillo es conocer a Carlos Monsiváis. A través de sus colecciones podemos entender la historia, la cultura y la idiosincrasia del mexicano. Hay que venir también para festejar hoy en su día a don Carlos Monsiváis. Seguimos aquí en La Hora Nacional.
1: En la Hora Nacional también hablamos de servicios que nos pueden ayudar, como programas y herramientas que facilitan trámites y nos ayudan a mejorar la vida diaria.
0: La aplicación de la Comisión Federal de Electricidad nos permite pagar, consultar recibos y revisar consumos desde el celular. Vamos a ver y escuchar la entrevista de Orlando Abad a nuestro colaborador de tecnología, Axel Pérez.
8: Se fue la luz en todo el barrio.
9: Hay dolores de cabeza que se quitan escuchando la Hora Nacional y esos los quita nuestro buen amigo Axel Pérez, que nos hace la vida más fácil detallándonos y explicándonos cómo es eso de los trámites. Y hoy trae uno importantísimo para todas las casas de México, oficinas, para todos lados. Bienvenido, Axel, ¿cómo estás?
10: Muchas gracias, Orlando. Pues hoy vamos a hablar acerca de esta aplicación móvil de la Comisión Federal de Electricidad.
9: Oye, siempre era un rollo, ¿no? Que no se te vaya a pasar el día de corte porque te cortan la luz y te quedas sin luz. ¿Cómo es que funciona esta maravilla?
10: Justo la Comisión Federal de Electricidad ha hecho un esfuerzo para tener herramientas digitales a nuestro alcance. Tenemos no solamente esta aplicación móvil de la que vamos a hablar, sino que también existe la aplicación web que se complementa con esto que mencionas, que no nos quedemos sin servicio y podamos siempre contar con nuestro pago al mes con mes.
9: Esto es para nuestros dispositivos móviles de entrada, ¿no? La aplicación de la CFE en iOS y en Android.
10: Así es, en todos los sistemas operativos está la aplicación y es muy fácil de descargar. Vamos a descargar la aplicación que se llama CFE Contigo. Vamos a registrar nuestro número de servicio.
9: Que ese viene en el contrato.
10: Exactamente, y podemos hacerlo de dos formas. Lo puedes meter manualmente y también lo puedes meter con la cámara del celular y automáticamente se registra tu servicio. Hasta ahí vamos.
9: Sí, señor.
10: Después registramos nuestra tarjeta de crédito o débito para realizar el pago y vamos a tener acceso a diferentes funciones. Podemos pagar nuestro recibo de luz, pero también podemos simular cuánto llegaría nuestro siguiente recibo en la aplicación. Podemos notificar que nuestro servicio sufre alguna falla. Podemos solicitar reconexión y también podemos encontrar la sucursal más cercana.
9: Muy bien, es una manera muy fácil y simple de estar más en contacto con la CFE. Parece muy amigable de su parte también.
10: Sí, aparte es súper útil porque muchas veces nos piden un comprobante de domicilio. Uh-huh. Y ahí mismo en tu celular puedes descargar tu comprobante de luz.
9: O sea que para los que todavía no la tienen, lo esencial es tener nuestro contrato a la mano para el QR y descargar la app con eso.
10: Sí, facilísimo. Te lleva menos de 5 minutos.
9: Hecho. ¿Algo más que tengamos que saber, mi querido Axel?
10: Animar a todo nuestro auditorio a que utilicen la tecnología. La tecnología está para hacer nuestra vida más fácil.
9: ¿Tus redes sociales, hermano?
10: Claro que sí. Recuerden que esta sección la hacen ustedes y pueden escribirme a axeltecnotips@gmail.com o también seguirme en Instagram en axeltecnotips.
9: Nosotros continuamos con más esta noche en La Hora Nacional.

0: La música clásica y el canto lírico siguen encontrando nuevos públicos en México y en el mundo. Hoy tenemos con nosotros a dos intérpretes que mantienen viva una tradición que emociona y trasciende generaciones desde el escenario.
1: Sí, le damos la bienvenida al tenor Francisco Valtierra y al artista escénica Paloma Fierro. Y acompañándolos están los músicos Eduardo Díaz y Luis Alberto Miranda. Pues la idea es platicar un poquito de su experiencia, su trabajo actual, la propuesta que traen y lo importante que es llevar la música a espacios públicos distintos, nuevos, uh-huh, etcétera. Entonces, bienvenidos todos a la Hora Nacional. Gracias por acompañarnos.
2: Gracias. Gracias.
3: Muchas gracias.
0: Qué gusto tenerlos por acá. Le estamos llamando de una manera muy elegante, ¿no? Lírica, música clásica, pero estamos hablando de boleros principalmente. ¿Cómo es la historia del bolero? ¿De dónde viene? Pues yo me acuerdo que mi papá escuchaba y a mí me acabó encantando y siento que hay un renacimiento ahorita del bolero.
3: Sí, pues este espectáculo que hace poquito presentamos lo que permite es decir que el bolero no tiene fronteras y que pasa de generación en generación. Surgió en 1885 y bueno, pareciera que fue hace poco. Y entonces contamos un poquito de esa historia porque hacemos una escena muy divertida, dando a conocer de dónde surgió, en qué país, porque muchos piensan que es aquí en México y fue en Santiago de Cuba. Y entonces de ahí arrancamos y también cómo fue que llegó a México y que obviamente aquí lo cobijamos, le dimos de comer y le dimos alas.
0: Lo regamos.
3: Sí, lo regamos.
0: La plantita.
3: Sí, lo hicimos florecer.
2: Como un virus se internó en los géneros musicales, en las instrumentaciones, o sea, Javier Solís fue el príncipe del bolero ranchero, hasta los norteños tienen por ahí uno que otro bolerito, están los trillos que son con guitarras, con requintos. En mi caso yo conocí el bolero con las rondallas, yo soy de Mexicali, Baja California, ahí hay una tradición fuerte de las rondallas y así fue como tuve mis primeros contactos con los boleros.
0: Uy, o sea, rondalla y luego tacos de carne asada, ¿qué hago viviendo
2: aquí? Esa combinación.
1: Salvando. Ahora, este espectáculo de boleros es solamente uno de los muchos que están preparando, porque para la segunda mitad del año tienen pues básicamente planes de conquistar el mundo y todos los géneros musicales.
2: Sí, bueno, tenemos por mi parte propuestas de conciertos de zarzuela. Hemos tenido una experiencia muy bonita representando a México en un concurso internacional de zarzuela en la isla de la Gran Canaria y queremos compartir esa experiencia porque llevo un entrenamiento y me traje a la soprano que ganó el segundo lugar, Katy Alejandra. Ella también participó en el concierto de boleros que tuvimos hace poco. También tenemos propuestas de galas de ópera. Es homenaje a Manuel de Falla, por eso actualmente en Bellas Artes hay una apuesta de Manuel de Falla porque un aniversario especial este año y queremos hacer un homenaje también. Junio tenemos más
3: también conciertos, pero aprovechando que es el aniversario número 100, ¿no?, del nacimiento de José Alfredo Jiménez. Entonces hay mucho que festejar y bueno, también combinar lo que es el canto lírico. Yo soy más canto popular, vengo de una tradición, de un legado. Mi mamá era cantante, se llamaba Laura Fierro, era el ejecutivo B. Ve y tráete las galletas. Y como antes lo hacíamos, muchachos, nosotros sí, ¿verdad?
0: Hay que empezar de alguna manera, sí, hombre.
3: Y andas en casa, por ejemplo, de Lola Beltrán, de Amalia Mendoza, de María de Lourdes, de Lucha Villa. Entonces, combinar también, ¿no?, lo que es el canto popular y también acercarlo al canto lírico, ¿no? Porque finalmente, pues, van de la mano y, pues, la música, ya sea tanto clásica o popular, llega al corazón.
1: Oigan, por favor, denos sus redes sociales para estar pendientes de todas las próximas aventuras musicales que están planeando, para que la gente que sea fan o de José Alfredo o de alguno de los géneros que nos platicaron que van a estar explorando pueda alcanzarlos.
2: Mi red social, Francisco Valtierra, Valtierra con B de bueno, tenor, en Instagram, Facebook y TikTok.
3: Y en mi caso, Fierro Paloma. Como si dijera usted Fierro Pariente.
0: Fierro Paloma.
2: Fierro Pariente.
3: Ahí me pueden tener en Instagram o Paloma Fierro en escena en Facebook.
1: Perfecto. Uh-huh.
0: Buenísimo. Ya los queremos escuchar. Muchas gracias por platicar tantito con nosotros. Gracias por venir aquí a la Hora Nacional. Es un gusto tenerlos por acá.
3: Les agradecemos infinitamente.
2: Muchas gracias.
0: Y gracias a ustedes. No se vayan porque se va a poner muy bueno, ¿eh?
2: Muy bien.
0: Confíen en mí.
4: Hola, somos Paloma Fierro y Francisco Valtierra y estamos en La Hora Nacional. Y vamos a interpretar para ustedes el popurrí de La Gloria Eres Tú y Tú Me Acostumbraste.

0: terminamos con esta primera parte de La Hora Nacional, en la que platicamos de cultura, historia y otras cosas muy interesantes.
1: Y cerramos esta primera media hora con una frase de Carlos Monsiváis que me encanta. Escuchen muy bien. O ya no entiendo lo que está pasando, o ya pasó lo que yo estaba entendiendo. Es una frase que nos muestra su famosa ironía.
0: Sí, qué gran personaje, ¿no?
1: ¿A dónde vas, Monsiváis?
0: Y además fan de los gatos, como una.
1: Sí, exactamente.
0: Oigan, antes de irnos queremos mandar saludos a todas y todos los que nos escriben y nos escuchan cada semana. Va un abrazo para Said Jiménez, Alejandro Díaz, Rolando Naa Pérez, David Hernández y Daniel Esquivel.
1: También saludamos a Bernardo Parra Flores, que nos escucha desde Los Ángeles, California, a Rubén Cárdenas en Guadalajara, Jalisco, a Paula Hernández, a Mauro Cruz Miramontes y a Carlos Alberto Lira Lozano.
0: Un saludo para GMS Electrificaciones en Toluca, Mariana Torres en Monterrey, Nuevo León, Luis Ángel Pacheco en Puebla y Verónica Salas en Mérida, Yucatán.
1: Otro abrazo para Jorge Luis Cabrera en Tijuana, Baja California, Ana Sofía Ríos en Querétaro y Héctor Vargas en Oaxaca. Muchísimas gracias por siempre estar al pendiente de La Hora Nacional.
0: Sí, queremos seguir además platicando con ustedes. Escríbanos, estamos en YouTube, Facebook, Instagram, TikTok, X y Spotify.
1: Y también nos pueden contactar en el siguiente número, apúntenle: 55 34 83 42 39 o mandarnos un correo electrónico a lahoranacional@segov.gov.mx. Que tengan muy buenas noches y una gran semana.
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1: Empezamos esta segunda parte con la música de Francisco Valtierra, tenor lírico que ha participado en ensambles nacionales e internacionales y fue semifinalista del Certamen Internacional de Zarzuela 2025. Además, en el marco del Día Mundial del Asma, hablaremos de esta enfermedad respiratoria que afecta a más de 260 millones de personas en el mundo, según la OMS. Su atención oportuna es clave para mejorar la calidad de vida.
2: También les vamos a presentar nuestra ya tradicional Chilanguía, que es una sección con lo mejor de la actividad cultural y artística en la Ciudad de México y trae opciones para todos los gustos.
1: Y con motivo del Día Mundial de la Contraseña, hablaremos de la importancia de la seguridad en el Internet. Se calcula que más del 80% de los ciberataques están relacionados con contraseñas vulnerables y por eso es tan importante proteger nuestra información. Todo esto y más en la próxima media hora.

0: Vamos a escuchar la voz de Francisco Valtierra, un tenor lírico que se formó en la Escuela Superior de Música y que ha tenido mucha presencia en escenarios operísticos y sinfónico-corales.
1: Su trabajo abarca conciertos, proyectos escénicos y colaboraciones con grandes ensambles, consolidando una trayectoria que combina técnica vocal, interpretación y docencia.
2: Mi nombre es Francisco Valtierra, les voy a interpretar la canción Frenesí y estamos en La Hora Nacional.

0: En el marco del Día Mundial del Asma, hay que hablar sobre esta enfermedad crónica que impacta a millones de personas en todo el mundo.
1: Sí, porque el asma puede controlarse con diagnóstico oportuno y tratamiento adecuado, pero todavía hay muchos retos en su atención. Para conocer las medidas que pueden marcar la diferencia en la prevención y el manejo cotidiano del asma, vamos con la entrevista que hizo nuestro compañero Orlando Abad.
2: México, es hora de poner atención a la salud para cuidarnos a nosotros y a quienes amamos. El 5 de mayo es el Día del Asma y por eso vino la doctora Erika del Carmen López Estrada, titular de la Clínica del Asma en el Instituto Nacional de Enfermedades Respiratorias. Bienvenida, doctora, a la Hora Nacional.
3: Hola, muchísimas gracias, Orlando. Gracias por la invitación. Estoy muy contenta de estar por acá y agradecida del espacio.
2: Podríamos iniciar por preguntarle, ¿qué es el asma?
3: Es una enfermedad que pocas veces se sospecha y a veces llegan tarde los pacientes después de haber sufrido muchos años de cuadros de tos, silbidos, falta de aire, que van pasando a lo largo del tiempo con la idea de que tienen una gripa, de que tienen una infección y cosas de ese estilo, o que tienen solo algún tipo de alergia, y no se hace una evaluación profunda y completa o integral de todo el proceso que están viviendo. Entonces, digamos que es una enfermedad, en términos un poco más técnicos, crónica. ¿Qué? Es una enfermedad heterogénea, es decir, las personas no todos se parecen entre sí, tienen diferencias muy peculiares que es muy importante conocer en cada grupo de pacientes, porque puede dar desde niños, adolescentes, adultos, adultos mayores. Tiene la característica de que es inflamatoria. Y pasa mucho que por la inflamación y por ciertas características de que cambia el sistema respiratorio a nivel bronquial, los bronquios se cierran y eso produce los síntomas.
2: ¿Qué condiciones hacen propicia esta enfermedad?
3: Fíjate que es una enfermedad que está muy relacionada con el ambiente. Sin lugar a dudas, las personas que desarrollan asma tienen un determinante genético. No es que sea necesariamente hereditario. Después de exponerse a ciertas cosas, hace que se exprese esta tendencia a que los bronquios se cierren, a que se inflamen más. De esas cosas que pasan en el ambiente, sí es verdad que hay un porcentaje alto de alergias. Alergias a diferentes pólenes de árboles, a polvo, alergias a diferentes sustancias, incluso a algunos medicamentos, a sustancias químicas que pueden generar la inflamación. Pero las alergias no son lo único. Es frecuente la contaminación, infecciones virales principalmente, varias. A partir de COVID hemos reconocido mucho a los virus, pero hay otros. Tabaco, vapeador, cualquier tipo de exposición a humos.
2: ¿Eso propicia el asma?
3: Una persona que tiene asma, que no se ha enterado, si además fuma o vapea o consume algún tipo de sustancia inhalada, puede empeorar sus síntomas. Oh. Es una mala combinación.
2: Platiquemos de lo que podemos hacer para cuidar nuestros pulmones y para que prevenir esta enfermedad. ¿Hay algo que se pueda?
3: En términos generales, reconocer que la crisis es el peor momento de la enfermedad y es justo lo que queremos prevenir. Y para prevenirlo, vale la pena que después de un episodio así, uno le dé seguimiento, que acuda a los médicos, que acuda a las revisiones subsecuentes, que no suspenda los tratamientos hasta que un especialista o un médico general darle seguimiento y diagnosticar de manera adecuada.
2: ¿Hay redes sociales o algún lugar donde nos podamos informar al respecto?
3: Hay una clínica de asma que tiene contacto con comunicación social y con relación a este tema del Día Mundial del Asma, que cada año el primer martes de mayo se lleva a cabo. Hay cursos de acceso libre, en línea, en presencial.
2: Muchísimas gracias, doctora. Oiga, hablamos de todo, de cómo diagnosticar, de cómo cuidarnos, de cómo prevenir. Y eso es lo que queremos llevarle a usted allá en casita, donde nos escuche en la Hora Nacional. Nosotros regresaremos pronto con más información para cuidar su salud y la de quienes aman. Continuamos en la Hora Nacional.
1: En esta fecha tenemos que pensar sobre la importancia de construir una cultura de paz, respeto y diálogo, porque la violencia puede manifestarse de distintas formas y hasta muchas veces de manera cotidiana y sobre todo silenciosa.
2: Hoy nos acompaña la psicóloga infantil Jocelyn Rebollar para hablar de la importancia del día contra el bullying y también para saber qué es lo que está sucediendo entre nuestras juventudes mexicanas, porque es un problema que afecta a muchos jóvenes dentro y fuera de las aulas escolares. Bienvenida, psicóloga infantil Jocelyn Rebollar.
4: Muchas gracias.
1: Nos encantaría que nos platicara un poquito, como para dar contexto, ¿por qué considera usted que es tan importante que se conmemore el Día Mundial de la No Violencia? Y sobre todo, ¿qué mensaje le tenemos que transmitir a las nuevas generaciones? Que a lo mejor no se dan cuenta de que también los involucra a ellos una fecha como esta.
4: De hecho, ahora que se agregan las redes sociales, pues la violencia se ha extendido a los hogares. Ya no solamente se queda en el salón de clases, que ya de por sí era malo, pero ahora se extiende a la casa. Entonces es todo el día, toda la noche saber que estoy siendo víctima de algo, y con la era digital se ha incrementado mucho más. Y para las nuevas generaciones, hacer conciencia de que yo puedo formar parte de esto, aunque no lo vea así, porque muchas veces sentimos que la violencia solo es física.
1: Claro.
4: Ajá, o verbal. Y la violencia también es excluir, es menospreciar, difundir un chisme, que eso se da mucho, por ejemplo, en las niñas. Ajá, en las mujeres. En los hombres se da más la violencia física, pero la violencia emocional, relacional, se da mucho más en las mujeres.
1: Ahora, si esta persona menor de edad, infancia o persona joven, no tiene quizá la capacidad de decir, estoy siendo víctima de violencia, necesito ayuda, ¿cómo podemos los adultos identificar que quizá la persona joven está pasando por un mal momento y está siendo víctima para ayudarlos?
4: Hay algunas conductas, algunos indicadores que los niños y las niñas que viven violencia reflejan, que es, en primer lugar, el aislamiento. O sea, los niños que no tienen amigos, que comen en el recreo solos, que hagan equipo de tres y yo nunca tengo con quién juntarme, eso es una señal de bullying, porque el bullying empieza con el aislamiento. Número dos, que yo no quiera ir a la escuela. Cuando yo me enfermo, tengo síntomas físicos, dolor de panza, de cabeza, el domingo, que es como el regreso a clase, me enfermo, lloro, es una señal de que algo probablemente esté pasando en la escuela. No necesariamente hay trastornos del aprendizaje, ansiedad, que pueden reflejar los mismos síntomas, pero estos pueden ser muy evidentes del bullying, más todo lo que vivimos como seres humanos cuando algo malo nos pasa. Pero del bullying en particular sería el aislamiento, no tener amigos y no querer ir a la escuela.
2: Claro. Oiga, doctora, ¿y si hay algún niño o niña que nos esté escuchando ahorita y que esté siendo víctima, nos podría dar algunas estrategias para enfrentar? Porque al final necesitamos superar esas cosas y entender que la paz viene desde los pequeños actos cotidianos.
4: Bueno, lo primero sería romper el silencio. Si yo estoy siendo víctima de algo, es hablarlo con quien yo sienta que me va a ayudar. No necesariamente es mamá, desafortunadamente, o papá. Puede ser la psicóloga de la escuela, la maestra, la directora, la tía, el abuelo. Es romper el silencio, porque el bullying se sostiene con la ley del silencio. Es decir, el agresor, la víctima y los testigos no hablan.
1: ¿Dónde podemos conseguir más información? Porque estoy segura que, como lo decías, igual, quizá no nada más una niña o un niño nos está escuchando o viendo allá afuera, sino también padres y madres de familia que no saben muy bien qué hacer. ¿A dónde pueden acudir? ¿Dónde pueden conseguir más información? ¿Cómo la pueden contactar usted si tienen más preguntas?
4: Bueno, hay instituciones que se dedican especialmente a la investigación, a la intervención del bullying, que de hecho capacitan también a los maestros, a los niños y a los padres de familia. Así lo pueden buscar, institutos para el bullying, así lo encuentran. El gobierno también tiene algunos planes para la intervención. Escuela para padres es lo más recomendable, para que los psicólogos vayamos a educar a los maestros para que puedan identificar estos factores de riesgo, pero también a los padres. Y pedir ayuda terapéutica siempre va a ser como la salida más ideal, porque los niños y las niñas que ya viven estas violencias, pues ya traen un efecto muy grande a nivel emocional, ¿no? Baja autoestima, poca seguridad en el mundo, en ellos, ideación suicida. O sea, empezamos ya a hablar de la muerte cuando ya perdemos la esperanza. Entonces, cualquier psicólogo infantil los puede ayudar. Y en mis redes estoy como Xicuali, Xicuali, en todas las redes sociales.
2: Y además es muy importante que esto lo repliquemos, lo comuniquemos, y como ya se ha dicho, se rompe el silencio. La paz inicia desde los actos más pequeños, querida Lena.
1: Pues sí, es así. Muchísimas gracias por habernos acompañado. Ha sido un gusto. Muchas gracias por esta información.
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0: Y llegamos al momento de la Chilanguía, que trae una selección de actividades culturales y artísticas en la Ciudad de México para los próximos días.
1: Esta agenda está pensada para públicos de todo tipo e incluye festivales, exposiciones, conciertos y propuestas escénicas. Vamos con Orlando Abad y Germán Gastelum.
6: Iniciamos la Chilanguía con lo mejor para mayo. Se vienen varios festivales que giran en torno a la comida y a la experiencia al aire libre.
7: ¡Ay, qué rico! ¡Ay, les va! El 15 al 17 de mayo, ajá, por ejemplo, se llevará a cabo la Feria del Taco en la explanada de Coajimalpa desde las 11 de la mañana, los que quieran.
6: Bueno, un clásico chilango donde vas a encontrar desde los tacos más tradicionales hasta propuestas más innovadoras. ¿Cuándo

0: También, si lo suyo, lo suyo, lo suyo es el postre, bueno, ahí está el Festival del Helado 2026. Se llevará a cabo los días 30 y 31 de mayo, pero esto será en el Centro de Convenciones Churubusco, que está ahí en la calzada de Tlalpan número 1721 en Coyoacán. Está muy cerquita del Metro General Anaya y ahí podrán asistir desde las 11, que ya hace calorcito, hasta las 18 horas. La entrada es completamente libre para los glotones.
1: Bueno, sí, ahí podrás probar diferentes estilos, desde helados artesanales hasta opciones más experimentales, ideales para esa temporada de calor.
0: Sí, para seguir consintiendo la pancita, también se suma el Festival Delicias Gastronómicos en Patio Roma. Eso será el 16 y 17 de mayo, de las 12 del día y hasta las 19 horas. La entrada también es libre y hasta se pueden llevar que sus perritos y sus gatitos.
1: Ah, porque es
0: pet friendly. Y también va a haber una selección de productos gourmet que incluyen desde las bebidas hasta las propuestas culinarias más especializadas.
1: Y no todo es comida, porque en el Centro Histórico también puedes visitar la obra del maestro César Menchaca en Casa Tlaxcala.
0: Hermoso.
1: Mira,
0: lugar.
1: Está disponible desde abril. Una propuesta artística que mezcla tradición y contemporaneidad, muy en línea con el trabajo que ha desarrollado este artista mexicano en todo el mundo. Fíjate, sí. ¿Tú sabías que él hizo las esculturas? Bueno, estos trofeos que se entregan a los jugadores de fútbol internacional, como el que hubo de México-Brasil.
0: ¿A poco?
1: Ahora sí, con pura Shakira, con puro de todo esto que hace el arte huichol.
0: Hermoso.
1: Es algo verdaderamente extraordinario, además de que se dedican a apoyar a todas estas comunidades para poder lograr estas maravillas.
0: Pues ya hay dos motivos para ir, porque también Casa Tlaxcala es un lugar maravilloso, un oasis dentro del centro de la Ciudad de México, así que ya lo saben, hay planes para todos los gustos y así se vive en la ciudad, la Chilanguía.
1: Chilanguía.
0: A ver si nos
1: Chilanguía.
0: Nos vemos en la próxima semana aquí en la Hora Nacional.
2: Ahora que estamos pasando mucho más tiempo en el ámbito digital, hablar de seguridad ya no implica solamente lo físico. Hoy vamos a platicar de ciudadanía digital, de cómo proteger nuestra información y enfrentar nuevos riesgos en un entorno donde la desinformación y los fraudes evolucionan todos los días.
3: Sí, para eso nos acompaña hoy el internacionalista Eric Ortiz. Vamos a platicar de cómo estos retos digitales impactan tanto a nivel global como así en nuestra vida cotidiana y qué podemos hacer para estar mejor protegidos. Eric, bienvenido a la Hora Nacional.
4: Pues muchísimo gusto conocerlos.
2: Igualmente.
4: Muchas gracias por la oportunidad y por el espacio. Un saludo a todo su auditorio y bueno, a toda la nación, ¿no? que nos está viendo en esta ocasión.
3: Pues bienvenido, y nos interesa mucho saber desde tu perspectiva, desde tu área de estudios y de profesionalización, ¿cómo estás viendo el cambio de los riesgos conforme más conectados estamos? O sea, ¿cada vez hay más o solamente somos nosotros que así lo percibimos?
4: No, y justamente acabas de dar en el punto, ¿no? Ya estamos tan conectados hoy en día que nos estamos dando cuenta que los delitos ya no solamente son en la calle, cuando vamos en el auto o en cualquier país del mundo, ¿no? Que así sucede. Hoy estos delitos ya no les importa si hay pasaportes, si hay fronteras, si hay barreras, porque ya las borraron, ya las atravesaron. ¿Cuál es la consecuencia de esto? Pues obviamente, si bien ya estamos conectados unos a otros, también los delincuentes, los ciberdelincuentes ya están al alcance de nosotros, ¿no? Ya los podemos, desde la comodidad de nuestra sala, les podemos dar acceso a nuestra casa, ¿no? A nuestras cuentas de banco, a nuestros, a nuestra información más íntima, ¿no? Y esto es muy preocupante también.
2: Oye, y ahora, por ejemplo, piden mucho que des tus datos, ¿no? Como que la gente se le hace muy fácil pedirte los datos. Desde cosas que pueden sonar tan inocentes, tal vez como ir a un restaurante a comer y que te digan, no tenemos menú físico, dele con el teléfono y ahí está el código, no sé qué, hasta cosas que tal vez sean más avanzadas o que parezcan de mucha confianza. ¿Qué tan expuestos estamos?
4: Súper expuestos, sobre todo muy importante mencionar el tema de los QR, ¿no? Uh-huh. Actualmente, si se dan cuenta, muchas compañías de publicidad, pues les ha gustado jugar ya con esto de, pues pongo un QR y pongo una frase acá medio chusca para llamar tu atención, ¿no? Sin embargo, si nosotros acudimos y abrimos el celular con ese QR, no sabemos qué estamos descargando, ¿no?
3: Uh-huh.
4: Yo entiendo que a raíz de la pandemia que vivimos, de COVID, pues muchos restaurantes omitieron la parte del menú físico, ¿no? Y ahora está en el QR. Sin embargo, no nos podemos estar fiando de estar escaneando cualquier dato. No sabemos qué acceso estamos dando a nuestro nuestra información.
3: Espero que nos visites muy pronto, Eric, para platicarnos un poquito más sobre este presente digital en el que vivimos y lo que implica para todos, como ciudadanos de a pie y a nivel global, ¿no?
4: Y sobre todo, creo que algo muy importante de este tema es hacer hincapié, ¿no?, en que cómo podemos nosotros frenar como comunidad. Hoy el activismo, lo debemos entender, ya no solamente está en las calles y en las plazas públicas. El activismo digital y la ciudadanía digital ya la podemos realizar desde nuestro celular, previniendo, avisando, denunciando sobre todo. Algo que podríamos destacar, si, oye, pero ¿a dónde denunciamos o a dónde acudimos? Pues a nivel nacional tenemos el número que es el 088, que es el de la Guardia Nacional, donde podemos nosotros denunciar este tipo de ciberdelitos, ¿no? Entonces, replicar esta información, pasársela nosotros como nietos, como sobrinos, ayudar a nuestras abuelitas, a nuestros abuelitos, publicar los links falsos, denunciarlos y sobre todo pues colaborar unos a otros para decir, oye, no abras este link, es peligroso, ¿no? Yo creo que el día de hoy nuestro mejor antivirus es la información y la comunidad digital.
3: Me encanta.
2: Claro, claro. Y no caer tan fácil, no ser en cierta medida desconfiados.
3: Vigilantes.
2: Vigilantes, esa es la palabra. Eric, pues muchísimas gracias por visitarnos, que sea la primera de muchas.
4: Pues agradecido con el espacio y pues estamos aquí en contacto y en colaboración.
3: Buenísimo, mil gracias, Eric. Y gracias a todos ustedes que están con nosotros. Aquí quédense, por favor.
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3: Bueno, pues hoy vamos a platicar de una propuesta escénica muy interesante porque está inspirada en la figura de Frida Kahlo.
2: Y vamos a platicar con la cantante, actriz, bailarina y compositora Karen Espriu, que es parte del elenco, y con Gerardo Quiroz, director y dramaturgo de Frida Kahlo, el musical La Vida de un Ícono. Bienvenidos a La Hora Nacional, qué gusto tenemos por acá.
6: Muchísimas gracias por la invitación y qué padre estar aquí.
7: Encantados. Estoy feliz.
3: Nos interesa mucho de dónde sale el proyecto de hacer un musical de Frida Kahlo.
7: Se han escrito muchos libros sobre Frida, se han filmado películas, documentales, incluso se han hecho puestas en escena de teatro, pero nunca se había realizado un espectáculo multimedia donde su núcleo, su base fuese música original. En el libro La Vida de un Ícono se retratan fragmentos de su diario y ahí te das cuenta que amaba el son, el huapango, el mariachi, el bolero y el tango. Una mujer arraigada que amaba a México, que ha inspirado este musical que ya tiene 15 meses en cartelera. Su talento surge de la resiliencia, una mujer que sufrió mucho desde pequeña, desde la polio, después el accidente en 1925 del autobús contra el tranvía. Y luego se enamora y la abandonan y a partir de ahí se hizo más fuerte a través de su valentía. Y eso provocaba que cada día pintara mejor. Decía que no pintaba sueños, solo su realidad. Es una reivindicación con nuestras mujeres y con nuestras artistas a través de la música, pero también a través de cada pasaje de su vida. Nosotros hicimos a nivel dramaturgia un trabajo en el cual cada escena representaba un cuadro o una etapa importante de su vida. Tenemos acrobacia, tenemos danza, tenemos video, película, documentos importantes, fotografía.
6: Músicos en vivo.
7: Músicos en vivo. Dos músicos interpretan más de 10 instrumentos y hace que el público salga fascinado.
3: Sí, claro, cómo no. Entendemos que hay invitaciones para la gente que nos está viendo y escuchando.
7: Claro. Les traemos con mucho amor de parte de toda mi compañía 20 pases dobles para cualquier sábado o domingo del mes de mayo, pero sobre todo de junio, porque vamos a una gira en mayo, ¿verdad, Karen?
6: Sí, vamos a Cancún, a
7: Valladolid,
6: Mérida y Playa del Carmen.
3: Buenísimo.
7: Del 14 al 17 de mayo.
3: Oigan, bueno, pero las cortesías que tenemos son para las fechas en Ciudad de México.
7: Correcto.
3: Y vamos a dar a las, ¿qué les parece? 20 primeras personas que nos contacten vía nuestro WhatsApp. Apúntele bien, 55 34 83 42 39. Las primeras personas que nos contacten en el WhatsApp diciendo quiero ir a ver Frida el musical, entonces ahí les regalamos unas cortesías.
7: Con mucho cariño.
3: Repítanos, por favor, ¿en dónde, cuándo la podemos ver y hasta cuándo?
7: Estamos en el Teatro Centenario Coyoacán, en la esquina de Centenario y Viena, todos los sábados a las 5:30 y a las 7:30 de la tarde y los domingos a las 6:00 de la tarde.
3: Felicidades por aventarse este proyecto, además música, palabras, todo trabajándolo en equipo. Sí. Se oye interesantísimo y seguro que la gente que va además a ir cortesía de ustedes y de la Hora Nacional lo va a disfrutar un montón. Muchísimas gracias por haber venido a presentarnos este proyecto aquí a la Hora Nacional.
6: Gracias a ustedes por la invitación.
8: Gracias Karen Espriu, gracias Gerardo Quiroz y gracias a ustedes por seguir con nosotros. Viene más, no se vayan.
6: Hola, soy Karen Espriu, protagonista de Frida Kahlo el musical. Los espero a que la vayan a ver. Esto es Quiero Volver a mi México. Estamos en la Hora Nacional.

0: Bueno, pues llegamos hacia el final de esta hora nacional y le queremos dar las gracias a todas las personas que nos acompañaron en este paseo por la cultura, la música y la historia.
1: Como diría José Vasconcelos, escuchen muy bien, la cultura genera progreso. Muy buenas noches a todas y a todos.
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En la Guadalupana son las 11 con 4 minutos. 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

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En La Guadalupana son las 11 con 20 minutos. 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

0: 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En La Guadalupana son las 11 con 34 minutos. 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

0: En la Guadalupana son las 11 con 50 minutos. 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
1: Andamos mejor, viejón, de las composiciones. Solazo para compa Pablo y compa Privadas. Ahí le va.

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1: Gracias. Si yo fuera un ladrón,

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1: 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En La Guadalupana son las 12:05. 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

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En La Guadalupana son las 12 con 19 minutos. 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

0: compa Karim León y Grupo Firme, ahí nomás, a las cocas.
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En La Guadalupana son las 12 con 32 minutos. 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

0: En la Guadalupana son las 12:47.
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En la Guadalupana son las 12:59. 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

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En La Guadalupana es la 1:11. 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

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En La Guadalupana es la 1:25. 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

0: 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En la Guadalupana es la 1:39. 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

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En La Guadalupana es la 1:52. 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

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En La Guadalupana son las 2:04. 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

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En La Guadalupana son las 2:18. 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

En la Guadalupana son las 2 con 32 minutos. 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

0: Muchas gracias.
1: 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En la Guadalupana son las 2 con 46 minutos. 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

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En La Guadalupana, son las 3:02. 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

0: Compadre.
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1: 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En La Guadalupana, son las 3:17. 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
1: Que griten los que son felices. Original de Germán Román, mi banda el mexicano.
2: Vamos de Frosty Virgo, Frosty Enamorado con Germán Román, el banda el mexicano, y dice:

0: Muchas gracias, compa Germán. Que sigan los mexicanos.
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En la Guadalupana son las 3:32. 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
0: 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En La Guadalupana son las 3 con 46 minutos. 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

0: Gracias, México. Gracias, Jackie.
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En La Guadalupana son las 4. 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
1: Se le compa Mariano.
2: Va.
1: Arriba el señor Joaquín Sabina.

0: juntos.
1: ¡Ánimo!
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En la Guadalupana son las 4 con 17 minutos. 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

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En la Guadalupana son las 4 con 30 minutos. 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

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En La Guadalupana son las 4 con 45 minutos. 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

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En La Guadalupana son las 4:56. 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

0: En la Guadalupana son las 5:08. 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
1: De las sesiones en vivo para ustedes, dice más o menos. 3, 4.

0: En la Guadalupana son las 5:23.
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3: ¿Cómo es, Amelón? 1, 2, 3, 1, 2, 3.

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En La Guadalupana son las 5:39. 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

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En La Guadalupana son las 5:54. 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

6 de la mañana, 4 minutos. ¿Qué tal? Un saludo, muy buenos días. Bienvenidos a Noticias Clave 3 en esta mañana. De este día estamos ya lunes, arranque de semana. Lunes ya 4 de mayo, ya de este año 2026, como siempre. Y como todas las mañanas, de verdad, qué placer estar aquí, como siempre, con ustedes, para traerles toda la información, todo lo interesante, todo lo que acontece en el ámbito policiaco. Y por supuesto que también vamos a atender denuncias, mensajes, todo lo que usted tenga ahí, pues en su colonia, en su comunidad, con mucho gusto, hágamelo llegar a través de nuestras líneas telefónicas que ya a partir de este momento están activas. El número de cabina, el directo, es el 983-83-20096. El número de mensajes, el de WhatsApp, es el 983-10-217-48. Es el número telefónico de WhatsApp de cabina. Y mi número telefónico también se lo pongo a su disposición para que usted también por ahí me mande la fotito, el mensaje, la denuncia a través de nuestra, de mi número telefónico, que es el 983-11-946-07. Este número telefónico es el que tengo activo todos los días y que es el único teléfono que manejo desde hace más de ya 15 años que tengo esta línea telefónica y no le he cambiado para nada, la mantengo siempre activa. No sé de cambiar número telefónico a cada rato. Así que a través de esta línea telefónica usted me puede hacer llegar, repito, sus mensajes, sus denuncias, todo lo que usted considere lo que es ahí relevante en su colonia, en su comunidad, y participe. Mientras, antes de iniciar, antes de comenzar con la

0: noticias. Permítame también, pues antes de que usted se entere de la nota roja, la nota fría, la nota cruda, una breve reflexión para que usted empiece su día de la manera más amable. Así que vámonos con la reflexión y de ahí nos vamos con toda la descarga informativa.
1: 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El amor no se mira, se siente, y aún más cuando ella está junto a ti. 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Si un día necesitas sentir que algo no cambia, recuerda que yo siempre te querré. Si por las noches ya no puedo dormir, son tus besos que nunca olvidaré. Te quiero no por quién eres, sino por quién soy cuando estoy contigo. Usted no sabe el desorden de emociones que me provoca su sonrisa. Eres la historia más bonita que el destino escribió en mi vida. Sin ser lo que buscaba, terminaste siendo todo lo que necesito. 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Hay muchas formas de ser feliz, pero a mí, la que más me gusta es estar contigo. Si cuando amo soy feliz, entonces eres mi felicidad. Qué buen insomnio si me desvelo sobre tu cuerpo. Quizás no soy la más perfecta, pero nadie te amará como yo te amo. Mi felicidad tiene nombre, apellido y una sonrisa que enamora. La distancia no significa nada cuando tú significas todo. Para el mundo, tú eres una persona más, pero para mí, tú eres el mundo. Ni en un día caluroso y brillante, estarán de más el calor de tus brazos y el brillo de tu mirada. Eres la persona perfecta en la distancia equivocada. Creo que los lugares en que he estado y las fotos que he hecho durante mi vida me han estado conduciendo a ti. Eres la luz que me guía todos los días, que me dice dónde tengo que ir y que me ayuda a seguir adelante.
0: Vámonos con información importante de lo que aconteció este fin de semana allá en Cancún, y tal como lo había anunciado la gobernadora del estado, Mara Lezama Espinosa, acompañada pues de varias personas ahí y recibiendo a la presidenta de México, Claudia Sheinbaum Pardo, encabezaron la apertura del puente Nechupté, el segundo más largo de América Latina, ante más de 15,000 asistentes. Con la presencia de la presidenta, la gobernadora Mara Lezama Espinosa encabezó una multitudinaria inauguración del puente vehicular Nechupté, una obra estratégica que hoy es una realidad y que va a reducir significativamente los tiempos de traslado entre la zona urbana y la zona hotelera, además de fortalecer las capacidades de evacuación ante contingencias en ese destino turístico en un momento histórico para Quintana Roo. Al respecto, la presidenta Claudia Sheinbaum Pardo destacó que donde antes había corrupción, hoy hay honestidad; donde antes había desigualdad, hoy hay igualdad; y donde antes se construían barreras, hoy se construyen puentes. Los gobiernos del pasado construyeron desigualdad, corrupción, odio, y la cuarta transformación construye una igualdad. Junto con los asistentes, exclamó que la honestidad, el amor al pueblo y el amor a la patria dan resultados inmediatamente después. Las autoridades cortaron el listón inaugural con el que quedó abierto al pueblo el puente Nechupté. Durante el acto, en el que estuvo el titular de la Secretaría de Infraestructura, Comunicaciones y Transportes, Jesús Antonio Esteban Medina, la gobernadora Mara Lezama destacó que el puente, considerado el segundo más largo de América Latina, representa un cambio estructural en la dinámica de movilidad de Cancún, acortar distancias y mejorar la calidad de vida de las personas allá en Cancún y también La misma gobernadora encabezó también la espectacular carrera Puente Nechupté con más de 3,000 competidores y más de 10,000 asistentes en este importante evento que se realizó el día de ayer allá en la ciudad de Cancún. Estuvo bastante lleno, mucho tráfico por la presencia, repito, de la presidenta de México, que tal y como lo había mencionado en las mañaneras, pues iba a venir a realizar la inauguración de esta importante obra. Bueno, mientras tanto nos pasamos a la información del Ayuntamiento de Otompe Blanco, y créame de que el día de ayer pues estuvo más que lleno lo que es el festival, lo que le llamamos nosotros la Feria del Queso de Bola, que tuvo una participación de muchas personas ahí en la Avenida de los Héroes, que estuvo cerrado desde lo que es la Álvaro Obregón hasta la Carmen Ochoa, donde arrancó con gran éxito este evento, le repito, la Feria del Queso de Bola. Y en su primer día, pues superó las expectativas al reunir poco más de 6,500 personas, beneficiando directamente a más de 100 expositores locales que reportan excelentes ventas, con más de 100 sabores y productos elaborados con queso de bola. Esta feria celebra una tradición profundamente ligada a la historia, identidad y gastronomía de Chetumal. Y créanme que hubieron bastantes familias ahí en el andador de la Héroes. Todo lo que es la calle, prácticamente Héroes, se convirtió en un andador y estuvieron las familias, pues ahora sí que degustando diferentes platillos y también bebidas preparadas con queso de bola. Así que estuvo bastante, pues ahora sí que lleno el lugar, y se logró la meta de, pues precisamente, que llegaran las personas a disfrutar de este tipo de eventos, que de verdad son eventos que reúnen a las familias y traen, pues ahora sí que, bonanza a la situación económica de los comerciantes, que esto le hace muy buena falta a nuestra capital, ya que pues ahora sí que de pronto a veces tenemos temporadas en las que llueve mucho o hay temporadas malas y las ventas no pueden ser pues las esperadas. Pero este fin de semana, repito, pues ahora sí que estuvo bastante lleno ahí lo que es la Héroes, con la presencia de todas las familias que llegaron pues a esta feria del queso de bola. Así que importante evento en esta edición que se realizó ahorita en mayo. Y bueno, pues antes de meternos ya de lleno a la información policiaca, porque créanme que hay información importante y también cosas que comentar, nos vamos rápidamente a nuestra primera pausa comercial, y de regreso ya comenzamos con la información policiaca más relevante, porque créanme, hay muchas cosas importantes que ocurrieron tanto en la zona norte del estado como aquí en el sur. Pero regresando, le desmenuzo la noticia. Regresamos.
2: 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En La Guadalupana son las 6:14.
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0: Seis de la mañana, 17 minutos. Ahora sí, nos vamos con la información policiaca. Vámonos primero a la zona norte del estado. ¿Qué cree que pasó allá? Como siempre, y como lo digo siempre en este espacio de noticias, los motociclistas de verdad no miden el peligro. No miden de verdad que el andar a exceso de velocidad les puede acarrear problemas. Un motociclista, escuche usted, resultó gravemente lesionado la madrugada de ayer, luego de que derrapó con su motocicleta ahí sobre la carretera Gasauto, ahí sobre la López Portillo. Ahí este joven, cerca de las 2 de la mañana, circulaba en esta vía a exceso de velocidad, cuando de pronto, al parecer, en este tramo hay pues mucha gravilla. Esta persona frenó mal y perdió el control de su motocicleta, lo que provocó que pues terminara pues tirado en el pavimento. Las personas que pasaban por el lugar reportaron este hecho al número de emergencia 911 y fue que llegaron paramédicos de una empresa privada, quienes atendieron al lesionado y luego de empaquetarlo lo trasladaron al Hospital General. Mientras que el personal de tránsito que llegó al lugar para tomar conocimiento realizaron los peritajes correspondientes, se determinó que efectivamente circulaba a exceso de velocidad, por lo cual perdió el control de su motocicleta, la cual pues fue llevada al corralón para que posteriormente sea reclamada por el propietario. También allá mismo en la zona norte del estado, déjeme informarle que el conductor de una camioneta chocó contra un poste que prácticamente lo derribó. Esto después de que aparentemente, según esta persona, circulaba sobre la Supermanzana 211 y que por no atropellar a un lomito, pues dirigió su unidad, una camioneta Ford F-150, hacia un poste donde terminó derrumbándolo y dejando sin energía eléctrica a varios domicilios en esa supermanzana. Personal de la Comisión Federal de Electricidad tuvo que llegar al lugar para restablecer la energía eléctrica, en tanto que el conductor de la camioneta fue presentado por personal de la policía ante el Ministerio Público para que responda por los daños, por el delito de daños que ocasionó a la infraestructura vial. Esto prácticamente fue el poste que derribó, repito, según esta persona, por no atropellar pues a este lomito que se atravesó en esta calle. Mientras, en otra información también importante que se generó también este fin de semana, esto en la Ribera Maya, hay un lugar, un parque que se le conoce como Animalandia, que está en Playa del Carmen y que son señalados de explotación de especies exóticas. Durante la tarde del viernes, 1 de mayo, las autoridades detuvieron a 5 personas por presunto maltrato animal allá en este centro, en este parque, un sitio de exhibición de animales exóticos. El cateo fue encabezado por elementos de la Policía de Investigación de la Fiscalía, la Policía de Playa del Carmen, inspectores de la Procuraduría de Protección del Ambiente de Quintana Roo, y en el local que se encuentra ubicado en la Quinta Avenida. Entre los detenidos se encuentra el propietario del lugar, Félix Sandoval Jaime, quien incluso confrontó a las autoridades durante el operativo. En videos difundidos a través de redes sociales, pues se pudo observar el momento en que cuestiona la acción, asegurando que contaba con todos los permisos para operar. Sin embargo, pues algo no cuadró con la policía, quienes lo detuvieron y lo presentaron ante las autoridades. Mientras tanto, aquí en la capital del estado, déjeme comentarle que también tenemos información importante. Ayer, déjeme comentarle que por la noche, y de nueva cuenta, está el video en redes sociales de esta situación que ocurre en Calderitas. De nueva cuenta, estos jóvenes realizaron carreras ahí en Calderitas, en la parte del bulevar, en la parte de arriba sobre la Yucatán. Hay un video en redes sociales, no lo pude bajar ayer, pero créame también, como hace una semana, los elementos de tránsito, recuerda usted, yo le di a conocer que habían realizado un operativo y habían detenido por lo menos a 2 motociclistas que estaban en esa vía realizando estas carreras. El día de ayer por la noche también fue grabado ahí por personas que se encontraban en el lugar, pues a estos jóvenes que, repito, de manera irresponsable, estaban corriendo sus motocicletas. ¿Y sabe dónde lo hacen? En la parte que es el área destinada para el peatón, donde están las familias. A estos jóvenes no les importó que habían menores de edad jugando ahí en esta parte. Había familias sentadas allá en la orilla del bulevar, de ahí de Calderitas. Y estos jóvenes, repito, de manera irresponsable, estaban ahí pues jugando sus carreras. De verdad, como que la autoridad no les importara. Hace unos días, repito, a petición del alcalde, se había realizado un operativo por los elementos de tránsito para que pues se pueda controlar esta situación. Sin embargo, pues estos jóvenes, repito, les valió y continuaron pues haciendo este tipo de cosas. Repito, ayer de nueva cuenta hicieron desmanes allá en esta parte de Calderitas, donde es una parte donde están las familias. Y digo, no es válido, no sé qué piensa usted referente a esta situación, pero es un lugar que está destinado para que las familias pues puedan caminar, puedan andar en esta parte, que leo que tiene inclusive unos como postecitos de concreto para evitar que entren vehículos, pero los vehículos no entran, pero las motocicletas sí entran. Y de verdad que hizo falta la presencia de elementos de la policía, tanto municipal como estatal, porque le digo, estos jóvenes anoche hicieron desmanes, corriendo a exceso de velocidad en un área que es exclusiva para los peatones. Así que prácticamente se burlan de la autoridad estos jóvenes, de verdad, que de manera irresponsable, de verdad, siguen haciendo de las suyas allá en la comunidad de Calderitas. Pudieron haber, no sé, organizarse y hacer eventos donde estos jóvenes vayan a correr o vayan a hacer competencias. Lo hacen de manera clandestina y lo hacen con estas motocicletas, les repito, que son muy peligrosas. Incluso estas motos a veces no tienen ni buenos frenos. Otra, que se ponen estos casquitos, les repito, que no protegen ni nada, y así se aventuran a correr estas motocicletas. Así que de nueva cuenta, repito, estos se burlaron de las autoridades al hacer este tipo de desmanes allá en Calderitas. Bueno, pasando a más información, déjenme comentarles que aquí también en Chetumal, David Yadín fue detenido con 35 dosis de lo que al parecer es droga durante un operativo que se realizó. De acuerdo al reporte, esta persona fue detenida sobre el retorno 2, entre retorno 3 y retorno 1, donde los uniformados realizaban labores de proximidad cuando vieron a este joven de manera sospechosa, y durante la inspección los agentes le aseguraron una bolsa tipo lapicera de color verde que contenía 22 bolsitas transparentes con hierba seca similar a la marihuana, así como 13 bolsitas con polvo blanco con características propias a la cocaína. Tras el aseguramiento, David Yadín fue puesto a disposición de la Fiscalía especializada en delitos del combate de narcomenudeo, autoridad que va a determinar su situación jurídica conforme vayan las investigaciones. Este sujeto, repito, pues está también relacionado con otro delito que ya está investigando la Fiscalía del Estado. También un incendio este fin de semana. Déjenme comentarle que un vehículo se incendió en el tramo de la carretera Limones Carrillo Puerto. Una camioneta. Fíjese que en este tramo de la carretera reportaron el incendio de este vehículo, en el cual por fortuna no se registraron pérdidas, o sea, pérdidas de vidas humanas, únicamente pérdidas materiales. Y fue cerca de la una cuando se informó que en este tramo de la carretera, cerca del poblado Andrés Quintana Roo, los elementos de Grupo Los Ángeles Verdes acudieron para verificar el reporte y confirmar el incendio y solicitaron la presencia del personal de bomberos. Minutos después llegaron al lugar y se procedió a sofocar las llamas que se concretaban en la parte del motor del vehículo. 20 minutos después se logró controlar la situación y no se registraron personas lesionadas. Sin embargo, el siniestro dejó daños materiales considerables. El reporte es que el incendio había sido provocado por un cortocircuito en la unidad, situación que, repito, pues será el personal de bomberos quien determine pues realmente pues el incendio. Bueno, también déjenme comentarle otro caso que ocurrió similar, pero esto fue un accidente aquí en el tramo de Majahual, cerca de Majahual, unos 3-4 kilómetros antes de Majahual. Se reportó la volcadura de un vehículo donde se reportaron algunas personas lesionadas. Ahí esto ocurrió ayer por la tarde, al parecer el exceso de velocidad con el que era conducido un vehículo compacto y al parecer también el alcohol provocó este accidente, en el cual terminó el vehículo volcado ahí entre la maleza. Llegó personal de tránsito del estado a realizar los peritajes, mientras que paramédicos también brindaban atención médica a los lesionados, que repito, derivado del exceso de velocidad. Y es que hay personas que, sabiendo a veces que no tienen mucha pericia para conducir vehículos, le meten chancla, le meten chancla y ve usted las consecuencias. Y luego, si están, pues ahora sí que pasados de copas, pues ve usted nada más lo que ocurre. Por fortuna, no se registraron, repito, víctimas, únicamente daños materiales y unas personas con diversos golpes ahí que presentaban ahí menores. También se registró un accidente en el tramo de la carretera Bacalar-Chetumal, cerca del Cenote Azul. Se registró el accidente de un tráiler que, repito, estaba por este tramo y que al parecer, repito, derivado del exceso de velocidad de este vehículo, de ese conductor, de este tráiler, que terminó pues derribando inclusive un espectacular de estos grandes que están a la entrada del cenote, y ahí llegó elementos de la Guardia Nacional, División Caminos, para hacerse cargo de este accidente, que repito, fue un tráiler que derribó tremendo espectacular. Al parecer se quedó dormido el chofer, pero bueno, ahí está la información. 6 de la mañana, 31 minutos, voy a la siguiente pausa comercial. De regreso le tengo mucha más información importante aquí en Noticias, Noticias Clave 3.
2: 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En La Guadalupana son las 6:31. 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

0: 6 de la mañana ya con 34 minutos y bueno, vamos a continuar con la información y también ya tengo el reporte de nuestros amigos de la Dirección de Tránsito del Estado sobre la guardia del día de ayer, lo que aconteció. Vamos a escuchar ahí al reporte.
1: ¿Qué tal? Muy buenos días. La Secretaría de Seguridad Ciudadana, a través de la Dirección de Tránsito del Estado de Quintana Roo, le informa las novedades ocurridas en la ciudad de Chetumal durante la guardia del 3 al 4 de mayo del año 2026. Hechos de tránsito 10, 4 provocados por conducir bajo el influjo de bebidas alcohólicas, 6 por falta de precaución. Uno fue turnado a la Fiscalía General del Estado, en donde los conductores quedan a disposición de esta autoridad. Uno más fue turnado a la misma Fiscalía General del Estado a su unidad de atención temprana. Tres fueron solucionados mediante acta convenio al llegar los conductores a un arreglo. Se atienden dos reportes informativos de hechos de tránsito por falta administrativa y se atiende también tres reportes informativos de hechos de tránsito de conocimiento en el que los conductores de una forma irresponsable se retiraron del lugar. Como resultado, se aplican 5 infracciones por faltas al reglamento y son 7 los vehículos resguardados en el corralón en turno. De acuerdo a lo estipulado en el reglamento de tránsito del estado de Quintana Roo vigente, queda prohibido jugar en las vías públicas, ya sea en la superficie de rodamiento o en las aceras o banquetas, así como también transitar por estas en patines, triciclos u otros objetos similares. De la misma manera, los peatones deberán tomar todas las precauciones al cruzar una vía y no irrumpirán intempestivamente sobre la superficie de rodamiento. Asimismo, iniciando el cruce de una vía, no deberán demorarse sin necesidad. Ayúdenos a ayudarle. Seamos respetuosos de las reglas e indicaciones de esta dirección. Salga a tiempo para que llegue a tiempo sano y salvo a su destino. Respete los espacios designados para el estacionamiento de personas con discapacidad y evite la sanción. No forme parte de la estadística, no se distraiga, que no se le pase el alto. Un café y una sonrisa para desearle que tenga un maravilloso día.
0: Bueno, ya escuchó el reporte de nuestros amigos de la Dirección de Tránsito del Estado. Por cierto, ahí mando un saludo allá al director de Tránsito, el ingeniero Efraín Chávez. Por ahí siempre desde muy temprano ya activo ahí en las cuestiones de tránsito. Saludos ahí al buen director. Mientras pasamos a más información, fíjese que los vecinos de la colonia Jardines están denunciando que en una casa hallaron dos perros muertos en completo abandono. Los vecinos pues no soportaron los olores fétidos y fueron a la casa a echarle cal a estos canes que estaban muertos. Esto sobre la calle Flor de Lis y Flor de Mayo, esto en la Claveles, repito, entre Flor de Lis y Flor de Mayo, donde incluso señalan que en esta casa al parecer está abandonada, pero tenían estos animalitos al interior, al parecer abandonados. De verdad que triste y feo, de verdad, la crueldad de algunas personas hacia los animales. De verdad, hemos documentado aquí en este espacio de noticias varios casos, de verdad, de muchas personas que tienen estos animalitos, pero los tienen en situaciones de verdad deplorables. Los tienen a veces mal amarrados, mal alimentados, no les dan agua, los tienen en el sol. Y de verdad, esto de verdad es lamentable. Lamentable porque hay leyes que ya sancionan a quienes cometan maltrato animal y esto parece una ley muerta. Porque todos los días, en diferentes colonias de Chetumal, podemos dar evidencia de estos casos de maltrato. De verdad, hay muchas casas donde los perros están abandonados y donde no están abandonados, que no están amarrados, los tienen sueltos, pero también se han convertido en un problema para los vecinos porque estos perros, repito, salen a ladrar, salen a perseguir a las personas y a las familias, lo que también pues repercute en un peligro para las personas, sobre todo los niños que van a la escuela. Estos perros, lógicamente, al ver a las personas que están pasando, los atacan. Y esto también se trata, también cuadra como en maltrato, porque estos animalitos no son de la calle, tienen su casa, pero los tienen sueltos y pues la gente deja que, o sea, los propietarios dejan que los perros pues coman de lo que vean en la calle, no les dan agua, o sea, son perros de ellos, pero a la vez están en la calle, no los alimentan, no, pero los tienen allá cerca de su casa. Esto, repito, es maltrato. Y este caso de las jardines también cuadra también en esto del maltrato, porque la casa está completamente cerrada, tiene herrería y los perritos estaban al interior. Los vecinos señalan que en las noches están los aullidos ahí de estos animalitos, porque pues, tienen hambre, tienen sed. Y pues repito, allá dos ya se murieron. Y pues ahí le echaron cal únicamente a los vecinos para que no se sientan tan feos los olores fétidos ahí en este lugar. Así que esto es maltrato y repito, se debe ya empezar a sancionar, a castigar ese tipo de cosas. De verdad, no permitir que se sigan dando más casos de maltrato. Mensajes, uno con terminación 77, nos dicen aquí, saludos, don Jorge Meneses, desde Nachicocom, excelente inicio de semana, saludos allá a nuestros amigos de Nachicocom, que todos los días nos están escuchando, gracias a nuestros amigos ahí de este poblado, que siempre nos están escuchando y sintonizando, agradezco de verdad el favor de su atención, todos los días que me permiten entrar en su casa a través de la radio. Otro mensaje que me hacen llegar, Luis Argüelles, dice, buenos días, Meneses. Otro mensaje con terminación 05. Buenos días, que tengas un excelente y bendecido día lunes y un bonito inicio de semana. Te saluda José Félix. Gracias allá a José Félix, ahí que todos los días también nos escuchan aquí en alguna colonia de Chetumal. También saludos a Luis Godoy, también debe estar allá activo ya en el taxi. Saludos allá al buen Godoy. Otro mensaje nos dice aquí, terminación 22. Dice, a ver, buenos días, mejor excelente lunes. Me mandan una fotografía. Gracias. Quienes están pendientes de verdad de este espacio de noticias, son algunos mensajes que tengo. Aquí a través del Facebook Live también estamos transmitiendo completamente en vivo. Hoy pues prácticamente día de puente, toda la gente descansando. Si usted no tiene pues nada que hacer, quédese con nosotros, escuchar radio, a descansar, pues ahora sí que aproveche usted el día para pues dedicarse allá a su casa. Pasando a más información, la Fiscalía del Estado dio a conocer el reporte de dos fichas de búsqueda para dos personas desaparecidas aquí en la capital del Estado. Ya las fichas de búsqueda están emitidas por parte de la Fiscalía. Se trata de Miguel Ángel Chan Salazar, de 38 años, y Manuel Ganso Fajardo, de 44. El primero fue visto por última vez el 20 de octubre del 2025 en la ciudad de Chetumal. Sin embargo, sus familiares acudieron a la Fiscalía hasta el 28 de abril de 2026 para interponer la denuncia formal. Dos días después, la autoridad ministerial emitió su ficha de búsqueda. En el caso de Manuel Ganso Fajardo, fue reportado como desaparecido el 24 de abril de 2026 en la capital del estado, y la denuncia fue presentada el 30 de abril, por lo que la ficha de búsqueda se emitió el 1 de mayo. Estas dos personas, repito, están reportadas como desaparecidas y no se sabe nada de su paradero. La Fiscalía solicitó la colaboración de la ciudadanía para la localización de ambas personas, por lo cual se emitieron las fichas correspondientes de búsqueda de estas dos personas que están reportadas como desaparecidas. En otra información también policíaca, déjeme comentarle que este fin de semana, recuerda usted que le dimos a conocer que por la mañana iba a haber una especie como de paro, hay un bloqueo ahí en la entrada de Chetumal, el cual posteriormente, tras dialogar con las autoridades estatales, pues ya no se realizó. Familiares de María Adela Morales, desaparecida en la Ciudad de México, se manifestaron y trataron de bloquear la vía, lo cual fue impedido por las autoridades. Les pidieron que de manera atenta realizaran, pues ahora sí que, su manifestación, pero de manera pacífica. No pasó a mayores. 6:44 de esta manera llegamos a la parte final de este espacio de noticias, Noticias Clave 3. Soy Jorge Meneses, le deseo que tenga un excelente lunes, arranque de semana, lunes de puente, y le recuerdo que si algo pasa en Chetumal, por supuesto, solo pasa aquí, en Noticias, Noticias Clave 3.

0: 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En La Guadalupana son las 6:44.
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5: Hola, ¿qué tal, mis queridos hermanos? Reciban todos ustedes un cordial saludo del grupo especializado de Fe y Esperanza. El día de hoy estaremos nosotros hablándole, profesionales espiritistas, amplios conocedores en la lectura de tarot. El día de hoy estaremos trayéndole ese mensaje cargado de mucha energía y de mucha esperanza para todos ustedes, a esas personas trabajadoras que se levantan todos los días, a esas personas que se suben a su coche, a su taxi, a laborar. A esas personas, el día de hoy el programa es para ustedes. Este mensaje es muy importante. Mientras más fuertes sean tus pruebas, más grandes serán tus victorias. Durante mucho tiempo han pasado personas que le han tocado pruebas difíciles con su pareja, con ese marido que se la pasa golpeándole, que llega a su casa tarde de la noche bebiendo, que las vecinas le cuentan que solamente sirve su cabeza para ponerle cuernos. A esa persona quiero decirle que pare de sufrir. Hay la manera de usted salirse de este problema, porque usted ha luchado mucho por esa casa que han levantado, por esos hijos que están estudiando. El matrimonio es como un par de tijeras, dos partes inseparables, y están tan unidas que casi siempre se mueven en dirección opuesta. Muchas veces en estas relaciones matrimoniales, las personas tienen diferentes pensamientos. Igual son dos polos opuestos que se han unido. No por eso dejan de ser una sola. El día de hoy llamo la atención a esas parejas que durante mucho tiempo se han querido, pero han perdido esa llama del amor. A esas personas le digo que hay la manera de solucionar eso, es volver a endulzar ese amor que ustedes tenían, ese cariño con el que ustedes se conocieron. En ocasiones nos damos cuenta que esas personas se desunen. Muchas veces encontramos que en el matrimonio hay fricciones, así como las tijeras van socavando, van dañando hasta que por fin se rompen. Muchas veces estas relaciones se rompen y muchas veces nuestro matrimonio se rompe, así como las tijeras al intentar cortar una lámina de acero. No es concebible, ¿verdad? Pues muchas veces encontramos en nuestro camino láminas de acero, que son la representación de malas personas que se meten en nuestras relaciones. Y cuando esas personas aparecen, nuestro matrimonio se rompe, se fractura. Muchas veces el matrimonio es desgastante. El matrimonio deja muchos problemas. Y así como las tijeras pierden su filo, dejan de cortar. Esa es la manera de comparar con el matrimonio. Eso es desgastante. En nuestro matrimonio deja de ser funcional. Ya no se entiende, como siempre les he dicho a los pacientes. Ni siquiera para comerse un taco se puede. Solamente discusiones, solamente mitotería, chismes. Son esas pequeñas cosas las que que se van sumando, que hacen día a día que esas tijeras o ese matrimonio que antes era unido se vaya fracturando, se vaya dañando. Y llega el momento en que si no prestamos atención, se puede destruir el matrimonio por completo, perder todo lo que ustedes durante años han luchado, su casa, su familia, sus hijos. Y ahí, en ese preciso instante, es donde entra la energía negativa, el demonio, los maleficios, la envidia. Vea, mire, los vecinos están peleando otra vez. Eso debe ser que le pusieron los cuernos. Esas personas que solamente hacen echar cantaleta y mitotería hacen que día a día también se fracture ese matrimonio. Y en este preciso instante es donde aparecen terceras personas que solamente quieren ver arder el mundo. Incluso no les importa ni el cariño de esas personas, simplemente quieren estar de terceros. Sí, la amante, la querida o ese caballero que durante mucho tiempo estuvo cortejando a esa persona, a su mujer. Pero llegan en el preciso instante. Es como si esa mala energía de ese matrimonio, de tantas peleas, los atrajera a ellos, los trayera alrededor de ustedes. Y van socavando y se van metiendo momento a momento, y ahí es cuando llega y miran a ustedes el vecino ya con otra nueva persona, con otra nueva mujer, la vecina ya andando en fiestas, tomando. Ahí es donde permiten que el matrimonio deja que se destruyan. Y como dice la Biblia, lo que une Dios, que no lo separe el hombre. Pero parece que eso la gente no entiende, no respeta ese contrato celestial espiritual que han hecho. Entonces tiran todo por la borda. Ya lo único que quieren es andar con otras personas. ¿Por qué? Porque ahí es donde aparece el demonio, la mala energía, la tentación, un pecado capital. El día de hoy nosotros, Fe y Esperanza, les estamos diciendo a todos ustedes, mis queridos hermanos, que hay una solución, hay una manera para resolver ese problema. No espere a que todo se termine, no espere a que esa persona que le juró amor eterno en el altar se vaya con otra persona. Todavía hay la manera de poder salvar ese amor, ese cariño, esa familia. Nosotros desde aquí les estamos comunicando a ustedes, los hermanos de Fe y Esperanza, de que encuentran con nosotros el camino, la solución a salvar ese matrimonio, para ahuyentar esas terceras personas que inevitablemente se han metido en su relación, para volver a hacer crecer esas ganas de amar y respetarse entre ustedes. Los llamo a ustedes y los insto a que escriban, a que llamen a las líneas astrales. Aquí, los maestros de Fe y Esperanza, amplios conocedores en contra de las artes oscuras, profesionales en la lectura de tarot, en el iris de los ojos, la cartomancia, la quiromancia. Estamos totalmente calificados y con años de experiencia para darles a ustedes esa solución precisa. Si usted nos llama en este preciso instante, nosotros a través de la lectura de tarot o a través de la numerología le vamos a decir a usted si es que ese problema de matrimonio viene de parte de una tercera persona, si es que trabajaron para desunirlos, si es que hay una persona, un familiar que los quiere ver a ustedes distanciados, si durante mucho tiempo ustedes han tenido un enemigo oculto. Nosotros aquí lo vamos a revelar. Agarre ese teléfono, márquenos inmediatamente la línea de WhatsApp, que nosotros le vamos a decir la verdad de todo lo que está pasando.
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5: Y continuamos con nuestro programa. puede marcarnos. Los invitamos a que marquen, nos envíen un mensaje por WhatsApp, nos llamen a las líneas astrales que están abiertas los 7 días de la semana, los 365 días del año, las 24 horas. Pueden comentarnos, pueden enviarnos un mensaje para inmediatamente salir de dudas y nos pueden contar cuál es su caso preciso, para decirle qué es lo que está pasando con su vida y cuál es la solución. Así como estamos hablando de la energía entre parejas, del matrimonio, también es muy importante recalcarle cómo ustedes pueden activar ese amor en sus casas para reavivar las llamas del amor y la pasión. Si necesitan ustedes de esa ayuda, nosotros les podemos decir qué deben utilizar. Tenemos baños especiales, tenemos aceites que lo que hacen a la hora de ustedes untarlos en su cuerpo es activar esas feromonas del amor, del sexo, de la pasión. Aquí en Fe y Esperanza le damos esa solución. Y como les voy diciendo, mis hermanos, deben aprovechar este preciso instante, llamar, marcarnos, enviarnos un mensaje a las líneas astrales por WhatsApp, y recordarles también a ustedes que el día de hoy nos acompaña el maestro Francisco de Asís. Bienvenido, maestro Francisco.
7: Hola, ¿qué tal, mis hermanos que me siguen en este proceso espiritual puro y sagrado que todas las mañanas y las tardes estamos para ustedes? El día de hoy vamos a hablar sobre lo que en las tierras nos produce nuestra propia milpa, nuestro propio alimento, lo que con nuestras manos cultivamos para poderlo multiplicar y volverlo en una abundancia en nuestro hogar. Usted, mi pequeño hermano, que todas las mañanas sale a cosechar su propia milpa, va a saber qué es lo que está sucediendo en sus tierras. Si usted gusta, nosotros le podemos ayudar a encontrar qué es lo que sucede, que si usted siente que sus tierras no le están produciendo, que sus animalitos se le están enfermando, que ese ganado que anteriormente se miraba un poco gordo ahorita está demasiado flaco, nosotros le podemos echar la mano para saber qué es lo que sucede. Puede venir a nuestro consultorio, mijo, para poder darle la mano, ayudarlo y poderlo guiar sobre este proceso que en su casa puede estar ocupando energías oscuras. Porque hemos visto casos, mis queridos hermanos, han llegado pacientes muy preocupados por lo que está sucediendo en sus terrenos, en sus tierras, y nos hemos encontrado, sí, mis hermanos, que alguien muy cercano a ellos mismos, a la familia, vecinos, le han querido hacer maldad, les están envenenando sus propias tierras, sus propios animales, con maldad, con brujería, magia oscura, magia negra, que no han podido sino dañarles el hogar, su futuro y sus propias parcelas. Y usted, mi querido amigo que me escucha, está sintiendo lo que le estoy diciendo, lo mismo que le está pasando, no dude en venir al consultorio, mi hermano, o si no puede venir lo más pronto posible, regáleme una llamada, envíeme un mensaje de texto, un mensaje de voz, yo le atenderé y podemos hablar para poderle ayudar, mi hermano. No se deje colmar de esa mala energía, de esa mala vibra, que lo quieren hacer es ver sufrir y ver agobiado por solamente tenerle envidia por lo que usted ha conseguido. Le pido a usted, mi hermano mío, que de su propio terreno me va a traer un tanto de tierra, mijo, para que yo pueda ayudarle espiritualmente. Le haré un examen cabalístico, utilizaremos todo lo necesario para poderle ayudar e encontrar qué es lo que radica la maldad en sus terrenos, qué es lo que está secando sus tierras, mi hermano. Por medio de ese puño de tierra que usted me va a traer, yo me puedo dar cuenta, mi hermano, y darle fe de que hay algo o alguien que está oculto en sus propios terrenos para lo que lo está haciendo sufrir y perder todo lo que usted ha querido cultivar y tener. Hemos visto gente que ha llegado acá y nos hemos dado cuenta que han utilizado venenos para poder dañar sus aguas. Nos hemos dado cuenta y hemos encontrado que han utilizado tierra de panteón para secarle su terreno, sus cultivos, sus chivos. Todo lo que usted tenga en su milpa se está secando y se está acabando. Debe de venir lo más pronto posible, mi hermano, para poderle ayudar y echar la mano, mi hijo, porque aquí en Fe y Esperanza tenemos la capacidad, el conocimiento, la pureza ancestral para poder ayudar a todo hermano que esté mal, toda persona a la cual le hayan hecho maldad, brujería o hechicería. Estamos capacitados espiritualmente de la mano del Señor para poder encontrar esa salvajidad que le han hecho a usted en su propio terreno, en sus animales. Le vamos a limpiar todo y le vamos a purificar su rancho para que usted pueda mirar cómo vuelve a florecer todo lo que usted con amor y cariño cultiva, para que usted no comience a sentirse mal. Por eso los estamos invitando el día de hoy, mis hermanos, para que vengan, en el Centro Espiritual Fe y Esperanza. Le vamos a ayudar y vamos a limpiar sus terrenos, vamos a limpiar su hogar y va usted a ver cómo todo vuelve a florecer y a la multiplicación de los bienes, mijito. Todo va a salir adelante y la abundancia llegará a su hogar y a su familia, mis hermanos. De todas formas, como el tiempo es corto en estos medios, quiero invitarlos para que se comuniquen lo más pronto posible para que podamos ayudarlos a salir adelante. No dejen que las malas energías entren en su propio hogar, en su propia familia y acaben lo que con amor han podido producir o lo que sus padres y ancestros le han dejado para poder salir adelante. Que Dios los bendiga y que Dios me bendiga. Un bendecido día para todos.
6: 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En la Guadalupana son las 7. 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
8: Fin de semana de fiesta en Cancún. Inauguran por todo lo alto el puente Nichupté. Morenistas, sin espacio para berrinches ni amagues. Secretaría de Educación de Quintana Roo implementará de nueva cuenta el programa de huertos escolares. No hay nada escrito, señala la dirigente de Morena en Quintana Roo, Joana Costa. Avanza meta de reclutamiento de más policías para el estado. Sigue de capa caída el sector restaurantero del sur. No ha logrado una recuperación económica, denuncian. Bacalar espera impacto positivo por la inversión de Royal Caribbean en Mahahual. Cartuchos quemados. La estrategia del PRI para 2027. Bloquean activistas tramo carretero Tulum, Playa del Carmen. Producción cañera de Quintana Roo espera concluir un periodo de zafra con buenas expectativas. 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
8: Hola, ¿qué tal? ¿Cómo están? Muy buenos días. Sean bienvenidos a la primera emisión de CIPSE Noticias Radio, espacio informativo que se transmite desde la capital de Quintana Roo, la bella ciudad de Chetumal, para los 11 municipios de nuestro estado y mucho más allá de nuestras fronteras, solo a través de las plataformas de comunicación de Grupo CIPSE Radio y Televisión, el corporativo de medios más importante y más consolidado del sureste de la República. Soy Anuar Moguel, como cada mañana te saludo, y si nos estás escuchando en la radio, quizá notes que el audio está distinto. Si nos estás siguiendo en las redes sociales o en la televisión, pues verás que el escenario está distinto, y es que estamos transmitiendo pues a control remoto desde las nuevas instalaciones de Franco Laboratorios, que están arrancando un nuevo emprendimiento, una nueva sucursal en la colonia.

0: de las Américas de Chetumal. Y bueno, pues desde aquí, del lugar de los hechos, estamos iniciando con esta transmisión en vivo. 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Gracias por estar con nosotros. Les recuerdo que estamos transmitiendo a través de la radio, la televisión y las redes sociales con cobertura total en nuestro estado, para todo el centro y sur. Iniciando en Otompe Blanco, en todos sus confines, con cobertura total en Bacalar y llegando hasta la zona maya en Felipe Carrillo Puerto y José María Morelos. Estamos presentes a través de la poderosa frecuencia de La Guadalupana en el 101.7 FM de su radio. Gracias a usted que nos escucha este lunes 4 de mayo. Sean bienvenidos y quédese con nosotros durante las próximas dos horas. La promesa siempre es que quedará usted muy bien informado. De igual manera, estamos transmitiendo a través de la televisión para todo el norte de Quintana Roo, para nuestros amigos de Cancún, Puerto Morelos, Isla Mujeres, Lázaro Cárdenas, Playa del Carmen, Cozumel, Tulum, a través de la televisora líder de Quintana Roo, CIPSE TV Cun. Sean bienvenidos también todos nuestros amigos que nos escuchan en el poderoso norte turístico de Quintana Roo, que ayer estuvo de fiesta, por cierto, en Cancún. Tenemos todos los detalles de la visita presidencial de Claudia Sheinbaum Pardo, de todo lo que se vivió ayer en el puente Nichupté y que hoy pues ya está prácticamente entrando en operaciones. Y claro, para complementar el menú de opciones, también estamos con transmisión completamente en vivo en nuestras redes sociales. Búsquenos en Facebook, en CIPSE Noticias Chetumal. Allí estamos. Además de que usted puede escuchar y ver las noticias, pues puede interactuar con nosotros en tiempo real enviándonos sus mensajes, comentarios, peticiones, opiniones, etcétera. Estamos frecuentemente monitoreando lo que usted nos hace llegar. Mándenos también sus WhatsApp al 983-102-1748, 983-102-1748. Y si nos quiere llamar, el número exclusivo para llamadas telefónicas, 983-83-20096. En cabina, mi compañera Rita Rosado, ya en controles y recibiendo todas sus llamadas. Y así, sin más preámbulo, vámonos pues con la información este lunes 4 de mayo. Y bien, pues primero que nada, agradecer a todos los que se encuentran conectados con nosotros, porque para muchos alumnos, burócratas, etcétera, pues hoy es un día inhábil. Ya sabe, mañana es 5 de mayo, se conmemora la Batalla de Puebla. Aquí en Chetumal tiene otro significado, porque también se conmemora la fundación de la ciudad de Payo Obispo, hoy Chetumal, que por cierto habrá varios eventos oficiales en puerta para celebrar esta importante fecha. Pero bueno, aunque no es un día festivo oficial, el 5 de mayo, ojo con eso, ya ve que hay varios días festivos oficiales que son los que por ley se tienen que dar a todos los trabajadores. El 5 de mayo no es oficial, el 1 de mayo sí. No obstante, pues se suspenden labores escolares, se suspenden labores burocráticas, y entonces mucha gente está hoy de descanso, está hoy disfrutando un día de asueto. Y bueno, pues a los que estamos chambeando como su servidor y como usted que nos escucha, o que simplemente se levantó temprano para tomar el cafecito y escuchar las noticias, pues gracias, sea bienvenido. Vamos a iniciar pues con la información que ya tenemos en puerta y preparada para usted. Fíjese que este domingo se celebró un Consejo Nacional de Morena donde rindió protesta la nueva dirigente, sin sorpresas, ¿no? No, pues ya sabe usted lo que sabíamos, Ariadna Montiel terminó siendo elegida por los morenistas presentes como la dirigente ungida, sorpresivamente, ¿eh? O sea, nadie se lo esperaba. Ya ve que todos dicen, no, en Morena somos bien democráticos, llegamos en el consejo y cualquiera se puede postular. Cualquiera, bestia, tú te puedes postular si quieres. Y ahí los morenistas deciden, y decidieron, pues, votar por la que decidió la presidenta, o sea, por Ariadna Montiel, que ya ha hecho su primer discurso. Al ratito le platicamos cómo estuvo todo eso. Pero mientras tanto, fíjese que aquí en Quintana Roo, uno de los morenistas, que además es coordinador de estructura en la zona sur, Tomás Medina, que le mandamos un saludo. Buen Tomás, la verdad que siempre bastante, bastante amable, dio su opinión al respecto de cómo se está jugando el proceso interno de Morena y señaló que se deben descartar por parte de todos los involucrados, todos los suspirantes, cualquier berrinche o amague respecto de la selección de candidaturas. O sea, prohibido que una vez que se determine quién es el bueno o la buena, nada de que nada, pues me voy a otro partido. Eso dicen. Mario Castillo con la información.
1: Desde la zona sur de Quintana Roo, el coordinador de estructura de Morena lanzó un llamado a los militantes y a quienes aspiran por una candidatura para 2027 a propiciar un escenario de unidad y de civilidad política. Admitió que mientras más se acercan los tiempos de las definiciones al interior del partido Guinda, se van calentando los ánimos y desbordando las pasiones respecto de simpatías por determinada figura, sobre todo en lo que refiere a la gubernatura del estado. Sin embargo, el también consejero estatal dijo esto no implica llegar a desgarrarse las vestiduras o generar un ambiente hostil que pueda repercutir en el ánimo de la ciudadanía quintanarruense hacia el ejercicio democrático. En tal sentido, consideró importante dejar de lado los berrinches y posibles amagues, ya que será la sociedad quien tome la decisión por medio de las encuestas, y llegado el momento habrá que sumar fuerzas en torno a la persona elegida, sin que esto conlleve a fracturas dentro de Morena, subrayó Medina Chan.
2: Sabemos que hay un dicho, Mario, muy claro, que el que se enoja pierde. Entonces, aquí no estamos para enojos, ni para berrinches, ni para amagos. Aquí es el resultado de un trabajo que se va a medir, y quien resulte mejor posicionado, quien resulte que haya sumado estos apoyos, pues seguramente va a ser la o el candidato de nuestro partido. Cerró porque al final de cuentas viene una encuesta y los quintanarruenses vamos a decir quién es la o el que nosotros queremos que sea la o el candidato.
1: El consejero electoral estatal pidió confianza a la militancia respecto del proceso interno de Morena, ya que aseguró el mecanismo de selección se lleva a cabo con transparencia, con base a las mediciones que arrojen las encuestas, por lo que descartó el llamado dedazo. Para CIPSE Noticias, Mario Castillo.
0: Pues eso dice consejero estatal Tomás Medina, y hasta cierto punto, pues, tiene razón. Debieran acatarse las reglas del juego, y sobre todo en un partido tan vertical como Morena, que es una versión remasterizada del PRI en cuanto a su militancia, ya sabe, pues no debiera haber espacio para ese tipo de cuestiones. Sin embargo, pues vamos a ver, ¿no? ¿Qué sucede? Vamos a ver cómo lo toman quienes no resulten vencedores de este proceso. Recuerde que hay varios en la jugada, aspirantes a la gubernatura, aspirantes a la grande en el 2027, pues los que más acaparan la conversación son el senador Eugenio Segura Vázquez, Gino, el ex titular de aduanas, el tabasqueño Rafael Marín Mollinedo, la presidenta municipal de Benito Juárez, Ana Pati Peralta, la presidenta municipal de Playa del Carmen, Estefanía Mercado, son los que más acaparan la conversación, y creo yo, los que tienen posibilidades reales. O sea, esos cuatro para mí son los que tienen verdaderas posibilidades de llegar a la candidatura de Morena, antes al cargo de coordinador, así le llaman, ¿no?, defensa de la cuarta transformación, que prácticamente es un ungimiento anticipado de quién será el candidato. Sin embargo, las reglas del juego de Morena dicen que van a ser 6 los que se suban a la medición, a la encuesta. Obviamente hay otros morenistas con la mano alzada. Diga usted una Mari Hernández de Felipe Carrillo Puerto, con muy pocas o prácticamente nulas posibilidades, pero tiene la mano alzada. Maribel Villegas, también con muy pocas posibilidades, pero tiene la mano alzada para competir. Diego Castañón Trejo de Tulum, también tiene la mano alzada para competir. Entonces, entre otros que pudieran llegar a esa encuesta final, donde a ese ejercicio, donde supuestamente se van a medir a los 6 mejores de los que se registren, y de esos 6, quien resulte mejor posicionado, pues estará siendo nombrado coordinador estatal, ergo candidato o candidata. Se puso bueno ayer el tema del Consejo Político Nacional, mucho que comentar. pero nos vamos a ir a un breve corte y al regreso le platico lo más relevante de este cónclave morenista.
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4: 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En La Guadalupana son las 7 con 16 minutos.
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0: Continuamos aquí en la primera emisión de CIPSE Noticias Radio. Mandamos saludos a nuestros amigos que ya están conectados aquí en la transmisión en vivo. Fernella Aguilar, Chris Reinhardt, que nos manda pues los saludos como cada mañana aquí a todo el equipo, de CIPSE Noticias. Tenemos también una petición, un mensaje que nos llega de Servicio Social. Dice, buenas noches, disculpa, esto lo mandaron desde ayer, ¿no? Disculpen, a ver si me ayudan compartiendo, si alguien encontró una cartera de charol, no muy grande, el dinero que estaba ahí no interesa, pero las credenciales y las tarjetas sí, por favor, están a nombre de Telma Cámara Rosado. Si alguien la encontró, pues por favor, comuníquese con nosotros aquí en Grupo CIPSE o llévela ahí en nuestras instalaciones. Lo que les interesa, pues le interesa a la propietaria, pues son sus documentos, que siempre son un poquito complicados de realizar el trámite, ¿no? Bancario, recuperar las tarjetas y todo lo demás. Investigador privado también nos manda saludos por aquí. Saludos, maestro, excelente programa. Gracias, amigo. Felipe Salas, Sandra Leticia Ávila desde Colonia Centro nos manda saludos. Saludos, amiga. Gracias a todos los que nos están escuchando este lunes de puente para muchos. Y bueno, le estaba yo contando lo que pasó ayer en el Consejo Político Nacional de Morena. Sin sorpresas, se realizó este octavo Congreso Nacional Extraordinario, el cual tuvo como principal objetivo, pues, nombrar a la nueva mandamás del partido, a la nueva presidenta, después de la salida de Luisa María Alcalde, después de hacer un caos, después de hacer un tremendo caos en la dirigencia. Se peleó con los aliados, los del Verde, el PT dijeron, con esa mujer no vamos a tratar nada porque es arrogante, que el marido se metió en cuanta, bueno, la pareja se metió en cuanta cosa, ya se sentían, ya saben, no sé, se marean con un poquito o con un muchito de poder. Pues decidieron darle vaigón, la presidenta le dio la salida política, la presidenta Claudia Sheinbaum, integrándola a su equipo de trabajo, a su gabinete como consejera jurídica. Pero estamos hablando de una figura, Luisa María Alcalde, que estuvo en posiciones de gran, gran exposición pública. No, imagínate, secretaria de Gobernación, ¿no? Imagínate, secretaria del Trabajo, creo que fue antes, y luego presidenta nacional de Morena. Son posiciones donde estás en el foco, donde todo el mundo tiene el reflector sobre ti, donde estás para cualquier cosa, si lo haces bien, y te guardan en una oficina, ahí, vete acá en la consejería de la presidencia, ya, ahí, métete. Es más, yo le reto, ¿cómo se llamaba la anterior consejera jurídica de la presidencia? Pues nadie sabe, porque ¿quién es? Claro, hay personas que estuvieron ahí y que tuvieron un enorme poderío político. Uno de ellos, Julio Scherer Ibarra, el que fue todopoderoso consejero jurídico de Andrés Manuel López Obrador, pero no por el cargo, ¿no?, sino por la confianza que le tenía el presidente. En este caso, la presidenta Claudia Sheinbaum tiene el consejero jurídico ahí, es una posición de bajo perfil, y allí mandaron a esconderse a Luisa María Alcalde para que ya no enturbie todo el proceso electoral. Vete, vete, vete. Entonces, nombran a su sucesora, Ariadna Montiel, que estaba a cargo de los programas del bienestar, para sorpresa de nadie, pues fue electa ayer. Ahora, no se mueve la estructura, ¿eh? ¿Cómo queda conformado el Consejo o el Comité Ejecutivo Nacional de Morena? Solo tuvo un cambio, la presidencia de Ariadna, que se queda como la mandamás en lugar de Luisa María Alcalde, y la inclusión de Citlali Hernández como secretaria de elecciones, que ya la habían presentado antes, que ya la había enviado a la presidenta. Es un cargo que no existía y que, bueno, la colocaron ahí. Ahora, se mantiene Andy López Beltrán, al que no le gusta que le digan Andy, el señor Andrés Manuel López Beltrán, hijo del Tatuani, que se había estado rumorando también muy insistentemente en medios nacionales la posibilidad de su salida, de su remoción, lo que hubiera sido pues un rompimiento abierto de Claudia Sheinbaum con la política de Palenque, con la política de Andrés Manuel López Obrador. Eso no ocurrió, o al menos no ha ocurrido. O sea, Andy López Beltrán se mantiene como secretario de organización, los demás también, la secretaria general está Carolina Rangel, en la secretaria de comunicación Camila Martínez, que la secretaría de comunicación que ya estaba de por sí, y en finanzas Óscar del Cueto García. Pues bueno, eso sucedió ayer, Y mire usted, de los primeros discursos que se aventó Ariadna Montiel en este Consejo Político Nacional ya como presidenta, aquí le comparto un poquito de lo que dijo.

Bueno, estamos de regreso, tuvimos ahí un problemita con, ya sabes, estamos a distancia, parece que no pasó el audio, pero bueno, no le voy a poner el video, solo un poquito del audio de lo que dijo Ariadna Montiel en este primer consejo político nacional que encabeza.

Movimiento de Regeneración Nacional llegó para estar al servicio del pueblo. Por ello, nos corresponde garantizar que los representantes de nuestro movimiento sean mujeres y hombres con principios y valores, honestos y con un compromiso real con el pueblo. Porque lo que está en juego, escúchenlo bien, es la autoridad moral y política que nos dio la legitimidad para llegar al poder. Y desde ahora, un aviso para quienes aspiren a ser coordinadores de la defensa de la transformación y quien quiera ser candidato en 2027. Deben tener una trayectoria impecable.

0: una trayectoria impecable. Yo le pregunto a usted, ¿habrá alguno? O sea, es que es muy, muy ambicioso, ¿no? Pedir una trayectoria impecable, ningún pecadillo por ahí guardado en el closet. ¿Habrá alguno? Pongamos a los de Quintana Roo. ¿A quién considera usted que tiene una trayectoria impecable? Y seamos objetivos, o sea, no. Porque ya sabe que el apasionamiento dice, no, pues mi candidata, ¿no? Seguramente tiene pues todo para hacerlo, viene, se ve re buena gente, pero está cañón, ¿no? Ahora, sabemos también que es discurso, más ahorita que está Morena en un vendaval por el tema de Rocha, el gobernador sinaloense, pues tienen que decir, ningún corrupto, ningún que no tenga trayectoria impecable, ahora falta que lo cumplan, porque varios de sus aspirantes, no hablemos de Quintana Roo, hablemos también de otros estados, pues tienen larga cola que les pisen, si no, pregunta a los de Chihuahua. Bueno, nos vamos a hacer un corte, pero antes quiero recordarle que si usted está remodelando, construyendo, edificando y quiere los mejores materiales de construcción al mejor precio, pisos, porcelanatos, baldosa, muebles para baño, impermeabilizantes y mucho más, tiene que ir sí o sí con nuestros amigos de Omicron, Azulejos y Terminados. 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Vámonos un corte, regresamos.
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2: 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En La Guadalupana, son las 7:31.
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2: Estamos de regreso aquí en la primera emisión de CIPSE Noticias Radio. Y vámonos con más información. Fíjese que, pues, el día de ayer y el sábado, todo el fin de semana, se armó la fiesta en Cancún con la inauguración de una de sus obras más emblemáticas en la historia de este polo turístico. Estamos hablando del puente Nichupté, el segundo puente más largo de Latinoamérica, con 11.2 kilómetros, de los cuales prácticamente 8 kilómetros son sobre la laguna. La verdad, una infraestructura espectacular que va a permitir mejores tiempos de traslado entre el aeropuerto y la zona hotelera, mejores tiempos de desahogo. Y estuvo la inauguración a todo lo que da con la presencia de la presidenta Claudia Sheinbaum Pardo, que se aventó ahí un recorrido por el puente en bicicleta, acompañada, por supuesto, de la gobernadora Mara Lezama. Esto se realizó el sábado con la presencia de la presidenta Claudia Sheinbaum. Mara Lezama Espinosa encabezó una multitudinaria inauguración del nuevo puente vehicular Nichupté, una obra estratégica que ya es una realidad en Cancún y que reducirá significativamente los tiempos de traslado entre la zona urbana y la zona hotelera, además de fortalecer las capacidades de evacuación ante contingencias en este destino turístico en un momento histórico para Quintana Roo. La presidenta Claudia Sheinbaum, que estuvo dando ahí las palabras, destacó que donde antes había corrupción, hoy hay honestidad, así lo dijo. Donde antes había desigualdad, hoy hay igualdad, y donde antes se construían barreras, hoy se construyen puentes, muy ad hoc al evento inaugural. Los gobiernos del pasado, dijo, construyeron desigualdad, corrupción, odio. La cuarta transformación construye igualdad, amor al pueblo, amor a la patria. Junto con todos los asistentes, exclamó que la honestidad, el amor al pueblo y el amor a la patria dan resultados inmediatamente después. Las autoridades cortaron el listón inaugural con el que quedó abierto al pueblo el puente Nichupté. Estuvieron presentes en este acto inaugural el titular de la Secretaría de Infraestructura, Comunicaciones y Transportes Federal, Jesús Antonio Esteban Medina, la gobernadora Mara Lezama, por supuesto, quien además destacó que este puente, que ya es el segundo más largo de toda América Latina, representa un cambio estructural en la dinámica de movilidad de Cancún, al acortar distancias y mejorar la calidad de vida de miles de trabajadores que diariamente se trasladan hacia la zona turística como nunca antes se había logrado. Mara Lezama agradeció a la presidenta Claudia Sheinbaum el apoyo para la conclusión de esta obra histórica, que es de todas y todos y que demuestra, dijeron, que los recursos del pueblo regresan al pueblo. La gobernadora subrayó que el puente Nichupté permitirá recuperar tiempo para las familias al disminuir trayectos que durante muchos años representaron una carga para la población, además de impactar positivamente en la industria turística al optimizar la experiencia de visitantes. Hoy se concreta un hecho sin precedentes que se consolida como un avance de alcance histórico. Lo que hoy inauguramos, dijo la gobernadora, tiene dos dimensiones: una inmediata, que evidentemente es que una ciudad que se va a mover mejor, y la otra más profunda, un estado que se construye con visión social de largo plazo. En cuanto a protección civil, explicó la gobernadora que este puente facilitará las evacuaciones, haciéndolas más ágiles en caso de fenómenos meteorológicos, al ofrecer una nueva vía de conexión hacia la zona hotelera, considerada de alta vulnerabilidad ante huracanes, lo que sienta bases sólidas para el futuro de Quintana Roo. También resaltó la gobernadora que el proyecto fue diseñado bajo criterios ambientales, con un trazo de 11.2 kilómetros que minimiza afectaciones e impacto ambiental al sistema lagunar Nichupté, incluyendo acciones como protección de manglares, reconexión hídrica y el uso de la técnica constructiva top-down aplicada por primera vez en México. La obra forma parte de una estrategia integral de desarrollo para el sureste del país, impulsada desde la administración del expresidente Andrés Manuel López Obrador y que fue continuada por el actual gobierno federal que encabeza Claudia Sheinbaum. Además, este puente va de la mano con otros proyectos como el nuevo distrito financiero que se plantea impulsar en Cancún, como el Tren Maya, al que se está buscando que tenga más recorridos, y la modernización de infraestructura carretera y aeroportuaria. Claudia Sheinbaum, pues, fue fundamental para cristalizar esta obra majestuosa, pero además, dijo la mandataria quintanarruense, no solo la concluye, sino que amplía el proyecto con un distribuidor vial en el Boulevard Kukulcán, que es el que está en construcción, incluyendo arcos de seguridad con la tecnología necesaria y la instalación de aireadores para sanear la laguna. Reconoció la mandataria la participación de la iniciativa privada en la ejecución del proyecto, sobre todo de la empresa constructora ICA, ingenieros civiles asociados, así como el trabajo de los obreros que participaron en su construcción. Con profundo respeto, dijo, reconocemos a las mujeres y hombres que hicieron posible. Su trabajo está aquí, firme, sosteniendo el presente y el futuro de miles de familias. Finalmente, reiteró que el puente Nichupté será completamente gratuito, a diferencia de cómo se planteó originalmente. Y forma parte de un modelo de desarrollo que busca reducir desigualdades y consolidar a Cancún como una ciudad más integrada, sostenible y con justicia. Estuvieron presentes en este evento, bueno, invitados por parte de la presidenta Claudia Sheinbaum, la secretaria de Anticorrupción y Buen Gobierno Federal, Raquel Buenrostro, la secretaria de Gobernación, Rosa Isela Rodríguez Velázquez, el subsecretario de Infraestructura de la Secretaría de Infraestructura de Comunicaciones y Transportes, Juan Carlos Fuentes, el secretario de Educación Pública, Mario Delgado, el director general de Programas para el Bienestar, Carlos Torres Rosas, el director general de la Comisión Nacional de Cultura Física y Deporte, Rommel Pacheco, y la directora general del grupo ICA, Guadalupe Fili. Todos ellos estuvieron en la inauguración, obviamente también todos los presidentes municipales, creo, y diputados y cuanto más político local, pero ellos no estuvieron en el estrado, estuvieron presentes en el acto, ¿no? Nada más, no les permitieron ir más allá porque es un acto prácticamente federal. Y bueno, pues después del evento protocolario se dio el banderazo de salida para la carrera social. Oiga, estaba eso a reventar de gente. Esta carrera social no fue competencia como la que se dio el domingo, sino más bien fue una caminata, un recorrido. Tú podías ir, pues, a conocer el puente en bicicleta, en patines, en motopatines, lo que tú quisieras. Y ahí se congregaron miles y miles de cancunenses para, pues, ser parte de este momento histórico que continuó ayer domingo. Ayer, pues, se realizó la carrera, ahora sí que es así competitiva, que se llenó en horas, o sea, apenas anunció la apertura del registro y se agotaron los espacios. Entonces, ahí sí, pues bueno, los que estuvieron encabezando esta carrera políticamente hablando, pues la gobernadora Mara Lezama, acompañada de el senador Gino Segura y de la presidenta municipal de Benito Juárez, Ana Patti Peralta, ahí estuvieron en primera fila realizando este evento en el que participaron más de 3,000 corredores, hombres y mujeres, en recorridos de 5 y 10 kilómetros. La gobernadora, pues, fue, por supuesto, la encargada de dar el disparo inicial. Y por la tarde, un magno concierto, pero buenísimo, de Morat. Estuvimos ahí platicando con amigos que estuvieron presentes y la verdad dicen que de lujo. Además, pues, llamativo, ¿no? Porque fue en el puente Nichupté, el escenario fue flotante. Se armó el escenario de Morat sobre la laguna. Pero, pues, los que no, claro, muchos de los cancunenses privilegiados que tienen su yatecito, su lanchita, pues agarraron su navío y se fueron a escuchar el concierto. Estaba rodeado así de yates, ¿no? Ahí la bestia estuvo ahí en su canoa, en su kayak. Su cayuco, pues bueno, lo mismo, ¿no? Lo importante era disfrutar del concierto, fuegos artificiales, música, toda la tarde, para que este momento, pues, fuera, como lo dijo la presidenta en la conferencia mañanera, de fiesta. Y vaya, vaya que fue una fiesta para los cancunenses. Y la verdad es que va a ser una obra que será icónica. Ahora, cuando veo estas imágenes de Cancún, le aseguro que no van a faltar en esas fotografías algunas tomas del puente Nichupté. Y quienes no tuvimos la posibilidad de ir, su servidor quería ir, pero bueno, pasaron cosas y no pudimos darnos una vuelta. No, hay un permiso, ¿no? Tuvimos ahí un tema de salud con unos de mis hijos. Y bueno, pues ni modo, pero sí queremos ir, cuando menos hacer el recorrido, hacer el paseo ahí en el Gracias. Saliste en la toma haciendo el cafecito, ¿eh? La verdad, el señor productor se pule. Hoy anda de buenas, creo que porque estamos aquí en Franco Laboratorios y lo están tratando muy bien. 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
2: 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Mientras tanto, nos vamos a un breve corte, regresamos con más información.
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3: 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Son las 7:44.
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2: Ya estamos de regreso aquí en la primera emisión de CIPSE Noticias y tenemos mensajes, muchos mensajes, dice por aquí. Oiga, hoy está la participación a todo lo que da. A ver. Dice, buenos días, profe, mándale un saludo a Mario Millán de parte de mi buen amigo Alma Grande. Dice, ya tiene rato que no lo veo, seguro que lo ponen a chambear mucho allá en playa, al buen Mario. Saludos, Mario, si nos estás escuchando, saludote de Alma Grande, ya sabes, aquí, con todo el cariño, su señor padre. Profe, por fin se hizo caso en el municipio, dejó de andar mal reparando los drenajes, así como las alcantarillas, pero hasta para dejar de hacer mal las cosas son pésimos. Pues en la calle Isla Cancún, entre Juárez e Independencia, dejaron la tierra y los tubos estorbando la calle, no me digas. Igualmente las de Salvador con Nápoles, dejaron a medias todo y cerrada la calle. Ya van más de 2 semanas y no limpiaron ese desmán que dejaron. ¿Fue el municipio? Digo, porque a veces son otras dependencias, ¿no? Pero ahí está la foto. No deja lugar a dudas, todo ahí, todo abandonado, los conos, media calle ocupada, tierra. Isla Cancún, Juárez e Independencia es la dirección. Dice, profe, métase de política, le gusta la grilla, métase de grillo. Pues sí me gusta la grilla, pero desde acá, desde las gradas. Ya meterse es otra cosa. Uno acaba de regidor nada más y no sé si quiera. Saludos a todos los que se animan, la verdad. Hay quienes dan el paso. Creo que sí debemos politizarnos más y creo que sí debemos participar en política más. No necesariamente pues metiéndose de grillos, no metiéndose de candidatos o de políticos, pero sí como ciudadanos tener una visión más política, pues para que no nos avasallen, para que no, pues no tomen todas las decisiones y nomás nosotros nos quejemos como siempre, sino que tengamos participación activa y directa como sociedad. Pero bueno, eso es una utopía a veces vivir, tener una sociedad politizada, educada, participativa, que verdaderamente ejerza la democracia. Vámonos con más información. En Quintana Roo, la Secretaría de Educación del Estado implementará el programa de huertos escolares. Esto no es nuevo. De hecho, muchos años atrás, y hablo hasta de 50 años atrás, era algo común que las escuelas fomentaran, ¿no?, la educación a ese nivel con huertos escolares. Los niños, los alumnos participaban, veían cómo era el proceso, ¿no?, biológico del crecimiento de una plantita y su reproducción y su utilización, y además pues aprendían a amar la tierra. Se ha dejado mucho de hacer y ahora pretenden que durante el marco de la Feria de la Semilla se implemente este programa en Quintana Roo. Inicialmente están buscando que se establezca en planteles de telesecundaria de comunidades rurales y de allí, dijo la doctora Elda Shish, titular de la SEC, pues irlo expandiendo a otros niveles educativos. Paloma Wong con la información.
6: En el marco de la quinta edición de la Feria de la Semilla, la Secretaría de Educación en Quintana Roo implementará el programa de huertos escolares, inicialmente en planteles de telesecundaria ubicados en las comunidades rurales, informó la secretaria Elda Shishewan. Dijo que el objetivo es regresar a los jóvenes al campo, reconociendo que la producción agrícola representa vida, sustento y parte fundamental de la identidad de las y los quintanarroenses, de tal manera que una de las estrategias es implementar el programa de huertos escolares, inicialmente en planteles de telesecundaria ubicados en comunidades rurales, donde estudiantes reciban asistencia técnica para aprovechar espacios disponibles dentro de las escuelas y desarrollar cultivos de leguminosas y otros productos agrícolas.
8: Es asistencia técnica que se le va a dar a los niños para el fortalecimiento de los huertos en las escuelas. Hay zonas, por ejemplo, las telesecundarias tienen muchas zonas para poder sembrar, tienen tierras, tienen espacios que no habían sido utilizados y que a petición de varios de los maestros y por supuesto una propuesta que surge de la Secretaría, pues estamos fortaleciendo, van a tener apoyo técnico, vendrán algunas instancias como Zagarpe, que lo hemos dicho, para fortalecer y conducir a los jóvenes en la consolidación de la siembra de diferentes, más bien no árboles, de diferentes leguminosas.
6: La secretaria de Educación reafirmó el compromiso del sector educativo con el fortalecimiento del campo y la formación de nuevas generaciones vinculadas a la producción agrícola durante su participación en la quinta edición de la Feria de la Semilla. Para CIPS de Noticias Radio, Paloma Wong.
2: Estamos de regreso. Pues muy buena iniciativa, ¿no? Bueno, no sé usted qué piensa. A mí me parece que educativamente aporta bastante y son de esos programas que nunca debieron de extinguirse, debieron fortalecerse. Oiga, me manda aquí mi amigo Julio Rubén una fotografía, dice, ya vi que está usted en Franco, con razón está fuertemente resguardado, y ya me puso nervioso porque me manda una foto y pues aquí está, es inteligencia artificial, mandan, puede ser porque sí es la SWAT y todo, ¿no? Ya me llevo espantado, ¿no? Sí, ya lo vi. 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Bueno, la fuga de la capa, aún no han ido a repararla. 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Bueno, vamos a estar ahí pendientes y ya les pasamos el dato nuevamente. Vámonos con más información. Hablando de temas de las candidaturas de Morena, ya escuchó usted a Ariadna Montiel, la presidenta nacional, diciendo: ningún corrupto, nadie que tenga cola que le pisen, ningún perfil así chueco va a ser candidato. Ya está muy difícil de entrada. A ver, insisto, ¿no? No es un oficio de santos la política. ¿Quién sabe si cumplan con ese requisito? O si, como suele ser, pues nomás es el discurso. Ya escuchó usted a Tomás Medina, que es un consejero político estatal, que dijo: cero berrinches, ¿eh? Aquí, que se llevas, aguantas y participas y no sales beneficiado, nada de que, ay, me voy a Movimiento Ciudadano. Digo, ¿qué es lo que pasa, no? O viceversa, nada de berrinches. Y ahora Joana Costa, que es la líder del partido y la entidad, cuando le preguntan si ya hay, pues, dados cargados, ungido o ungida, dijo: Nel, no hay nada escrito, dejando el juego abierto. Samuel Camal con la información.
9: La dirigente del Partido Morena en Quintana Roo, Joana Acosta, señaló que en política no hay nada escrito. Esto luego de ser cuestionada con respecto a si sería hombre o mujer quienes encabezarían las banderas de Morena y sus aliados hacia las elecciones del 2027. En este sentido comentó que hay todavía tiempo por esperar y también se deslindó el tema del partido hacia algunas de las bardas que hacen alusiones en el apoyo a diferentes personajes de la política, ya que señaló el Instituto Electoral de Quintana Roo ha intervenido de manera puntual y ellos no tienen financiadas ninguna campaña adelantada. Desde Chetumal, Samuel Camal, CIPSE Noticias.
2: ¿Cómo la ve? ¿Usted cree que sí, está abierto el juego? Yo creo que sí, ¿eh? Yo creo que sí. Y en eso tiene razón. En política, como en los deportes, no hay nada escrito. Hasta que no se cante el último out, no podemos decir nada, es decir, hasta que no nombren oficialmente a quien será el coordinador o la coordinadora, pues no se puede dar nada por sentado. ¿Cuándo va a pasar esto? Más o menos junio, julio, se estima que ya definan a los coordinadores estatales, es decir, a los que serán sus candidatos, y de ahí van a ir desglosando después de junio, julio el estatal, agosto, septiembre los municipales, noviembre, diciembre los diputados. O sea, el reparto del pastel es amplio. Mandamos saludos a Lindy Hendrix, a Sandra Leticia, ya le habíamos mandado saludos, a Aurora Tiquet. Buenos días, profe, desde la colonia López Mateos, que tenga una excelente semana. También tu amiga, por supuesto, todos los que nos están escuchando. César Hernández dice: ¿para cuándo quedarán los trabajos que se están haciendo sobre la Juárez y la Constituyentes? ¿Algún encargado de la obra que pueda dar respuesta? Es una polvareda que hay todos los días, afectaciones de calles y de por sí las malparchan. Queda muy feo. No sé quién está haciendo el trabajo, pero le vamos a preguntar a la Secretaría de Obras Públicas, que siempre nos escucha ahí el secretario Pepe Lara. Esta es la CFE. Sí, pero deben tener, sí, aunque sea de la Comisión Federal de Electricidad, Obras Públicas debe tener información, ¿no? De cuándo. Pero bueno, la Comisión Federal de Electricidad está realizando sus trabajos en varios puntos de la ciudad. Dice por aquí Arnulfo Bautista, buenos días, profe, un buen inicio de semana para todos desde la Colonia del Bosque, escuchándolo, muy bonita quedó la cabina de transmisión. 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Ramón Cabral, manda los buenos días. Isaac Quesada, por favor, felicítame a mi hijo Lisandro Quesada Fernández, que cumple sus 15 de parte de sus papás, Sara e Isaac, y su hermana Lisette, que Dios lo bendiga siempre. Nos unimos a las bendiciones. Qué bonita edad, los 15 años. Es una edad donde todavía no tienes las preocupaciones de los adultos, pero pues ya estás en plena transición, en plena juventud. Fuerte abrazo para Lisandro, que se la pasa muy bonito, seguramente muy apapachado. Desde aquí ya su familia le está mandando el abrazo virtual y esperemos que tenga un día espectacular. Victoria Fernanda también nos manda saludos esta mañana. Gracias a todos los que nos escuchan, nos mandan mensajes, porque la verdad, ya sabe usted, todo esto lo hacemos para ustedes. No tendríamos razón de estar aquí hablando durante 2 horas, dando información, Rita en cabina, Juan Manuel López, pues haciendo como que trabaja, pero todo lo hacemos para que usted todos los días esté bien informado y además tenga espacios de entretenimiento. Nos vamos a un corte, regresamos con más información.
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3: 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En La Guadalupana son las 8.
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2: Y ya estamos de regreso y es momento de nuestra barra de opinión y análisis político. El segmento donde contamos con analistas, periodistas con gran experiencia y que pueden aportar mucho al debate público. 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Saludamos, como cada lunes, a un reportero todoterreno, Francisco Espinosa. ¿Qué tal, Francisco? Buenos días, bienvenido.
3: Interesante, una semana comienza y vaya que tenemos tema, tema materia. Bueno, primero que nada, Morena, ya la dirigida formal que comenzó por parte de Cristiana Montiel, ya bueno, esto.
2: Mi estimado Francisco, estamos perdiendo comunicación. ¿Me escuchas? A ver, no sé si te parece que cambiemos el medio para ver si mejora. Ahorita mismo te marco para no tener. Disculpe usted, ya sabe que es programa en vivo y es enlace telefónico y a veces tenemos estos inconvenientes cuando hay zonas donde no llega también la señal. Ya tenemos aquí en la línea a nuestro reportero, columnista y colaborador Francisco Espinosa. Entonces, a ver, retomamos el tema con lo de Morena, estábamos.
3: Sí. Bueno, en el inicio de semana, bueno, fin de semana, Ariana Montiel pues toma ya la dirigencia ya de manera formal de Morena, de la 4T, y todo el camino, lo que viene ahora sin duda alguna el tema electoral y Quintana Roo está ahí. Hay quienes interpretan esto ya como el control de la presidenta Claudia Sheinbaum ya de Morena, el tener ese control, quitándose lo que le había heredado el expresidente Andrés Manuel López Obrador. Así que viene un periodo muy interesante y habrá que estar pues al pendiente, ¿no?, de las posibles señales que puedan irse dando. Estar al pendiente también de una próxima visita de Ariana Montiel aquí a Quintana Roo. Hay quienes dicen que esta visita podría ser este propio mes de mayo, así que muy al pendiente de este tema.
2: Definitivamente, pues se interpreta de muchas maneras la llegada de Ariana Montiel, nada sorpresiva, a pesar de que en Morena mantienen el discurso de que no, cualquier se puede inscribir y no sabemos quién va a resultar presidente nacional, ¿no? Cuando lo sabíamos desde hace 15 días, básicamente. El discurso también llamativo en todos los medios está replicado, señalando que no va a ser candidato o coordinador de la Cuarta Transformación, nadie que tenga manchas en su expediente, nadie que tenga señalamientos de corrupción, y pues muchos se preguntan, uy, va a estar cañón el filtro, pues que cuántos de los aspirantes no están en esa circunstancia, ¿no?
3: Se va a definir realmente con una encuesta, o bueno, la encuesta lo determine, pero eso no sería definitivo. Bueno, también esto ha generado por ahí muchos comentarios, y mientras tanto, pues las personas siguen, los que están interesados, siguen caminando, haciendo su lucha, cada quien siguiendo su propia estrategia, esto de cara al 2027. A mí me llamó mucho la atención, de hecho lo repliqué en mis redes, una fotografía de Gino Segura y Ana Paty Peralta en la carrera del día de ayer en el puente de Chuté, donde están ambos en primera fila y después les toman la foto donde van corriendo. Creo que esta fotografía dice mucho más allá de la propia convivencia que se dio ayer en el puente de Chuté,
2: ¿verdad? Definitivamente, y además, bueno, también allí hay otra fotografía del inicio de la carrera, donde uno de estos aspirantes, Gino Segura está a la izquierda y Ana Paty a la derecha de la gobernadora Mara Lezama, ¿no? Entonces son imágenes que dicen mucho. Pues toda la clase política reunida en estos eventos, sobre todo en la visita de la presidenta Claudia el pasado sábado.

0: si es sobre este tema del puente Nisuté, sin duda alguna es un antes y después en la historia de Cancún. Hay quienes dicen o lo difunden en redes, bueno, es que este proyecto ya estaba ahí desde hace años, ok, es correcto, ahí estaba, pero nadie había logrado que se autorizara, nadie había logrado que fuese una realidad hoy, como lo hizo la gobernadora Mara Lezama. Muchos sabíamos que desde el momento en el que ella toma rinde protesta como gobernadora del estado y empieza a ver este proyecto, esto iba a ser una realidad, lo sabíamos, y precisamente ya se dio la inauguración el pasado sábado. Y otro punto a destacar, en esos proyectos, en ese proyecto que ahí estaba guardado en un cajón y que pasaban gobernantes y no lograban, gobernantes, presidentes de la República, presidentes municipales, y no lograban que se echara a andar, es que estaba contemplado de peaje. La gobernadora dijo, no, no puede ser de peaje, tiene que ser un puente gratuito, y así es como quedó finalmente concebido, inaugurado en una auténtica verbena, una gran fiesta, con la presidenta Claudia Sheinbaum, miles de ciudadanos, de familias, el día de ayer también una carrera espectacular, un concierto espectacular también anoche, y así está ya lo que es el puente de Nisuté. Finalmente, tanto recuerdo que se hablaba, ¿no?, de cómo va, etcétera, pero ya es una realidad, un punto icónico de una ciudad como Cancún, que verdaderamente pues necesitaba pues una obra que no es cualquier obra, hay obras que solamente son para resolver una necesidad, si bien es cierto, aquí también hay una necesidad, pero va más allá por todo lo que simboliza este puente ahora.
1: Bueno, ¿y ya a partir de hoy está completamente abierta la circulación?
0: Fíjate que está cerrado, todavía se están haciendo algunos ajustes, sí, está al menos de temprano, hoy por la mañana que pasé, 6 de la mañana estaba cerrado, seguramente en el transcurso del día, próximas horas habrá información sobre pues esto, cómo va a estar precisamente el tema de la circulación, porque alrededor del puente se están haciendo todavía algunos ajustes con el tema de la vialidad.
1: ¿No dieron información de cuándo, digo, porque algunos estarán pensando, bueno, no quiero ir a la carrera y demás, pero apenas abran, quiero hacer el recorrido por el puente en mi vehículo, en mi bicicleta, en motocicleta? ¿No dieron información de cuándo estará abierto al público?
0: Todavía, pero en el transcurso de hoy seguramente habrá información sobre esto, porque si la gente, como bien dices, está llegando en bicicleta, quiere pasarlo, quiere verlo, quiere tomarse fotos, el ver ahí el amanecer o el atardecer es espectacular, sin duda alguna. Y bueno, esperemos pues la información oficial por parte de las autoridades.
1: Bueno, pues estaremos muy atentos, y definitivamente sí, una obra y un momento histórico el que se vivió este fin de semana, porque fue además un fin de semana repleto de actividades relativas a la apertura de este puente, con el realce de la visita presidencial, que a diferencia de otras ocasiones no causó tanto ruido políticamente hablando la visita de la presidenta, ¿eh?
0: Intentaron entrevistarla, ella dijo que hasta el lunes en la mañanera iban a tocar el tema de Rocho, porque pues vino a una fiesta popular donde llegó de hecho en bicicleta, ahí junto con la gobernadora Mara Lezama, y gente alrededor, gente de familia, gente del pueblo reunidas ahí en esta fiesta. Como dices, quizá la políticamente no tuvo una connotación como otras ocasiones.
1: Sí, ya ves que
0: icónico,
1: que la foto con este, que el guiño con este, que si cercanías, que si lejanías, ya sabes cómo se interpreta. En esta ocasión, pues todo se centró en la inauguración del puente, una visita muy rápida, evidentemente más allá de la gobernadora, no hubo ningún otro político local en el presidium, que es de... Digo, yo creo que por el cuidado político también que tiene el tema, y por tratarse de una obra federal, ¿no?
0: Exacto, una obra federal, por eso habían funcionarios federales, Mario Delgado entre ellos, son de los que estaban ahí precisamente en el templete, y bueno, ya el día de ayer en primera fila estaban a Pati Peralta, sí. Estaba Gino Segura.
1: Bueno, primera fila de ese evento, pero no
0: en el templete,
1: pero primera fila sí, los dos,
0: Sí, por ejemplo, circula mucho una fotografía de Anahí González detrás de una valla donde recibe un beso de la presidenta Claudia Sheinbaum. Está circulando bastante en redes sociales. Digo, ahí estaba la clase de política, Renán Sánchez Tancolar, entre otros. Ahí está.
1: Sí, estaban las municipales, creo que todos, no sé, pero vi fotos de Diego Castañón, de Mario Hernández, de la mayoría, ¿no? Estaban presentes.
0: Sí, así es, sí estaban. Pues prácticamente, porque pues este era un evento irrepetible, ¿no? Realmente, el estar ahí en este puente en su inauguración, y es una obra que marca sin duda alguna un antes y un después en la historia de Cancún Anual.
1: Bueno, pues ya tenemos ganas de conocer esta magna obra, de darle la vuelta. No pudimos ir este fin de semana, lamentablemente, pero pues próximamente andaremos por allá.
0: Perfecto, pues por acá nos vemos para la foto, ¿eh?
1: Definitivamente, pues, ¿cómo no? Si va a ser el ícono de Cancún a partir de ya. Bueno, pues, a ver, nos está mandando, es que, ¿sabes qué? Tengo muy lenta la corrección, pero ya llegó. Ah, sí, aquí está la fotografía de la presidenta saludando a los presidentes municipales, a Diego Castañón, a Estefanía Mercado, sí, toda la clase política ahí estuvo presente. Y al menos en las fotos como que sí se decidió Claudia Sheinbaum decir, ah, me voy a olvidar un poquito ahorita de todo el despapalle del Rocha y de Estados Unidos y demás, y se puso a disfrutar porque se vio muy contenta.
0: Y el vehículo bajó el vidrio y respondió, de Rocha hasta el lunes en la mañanera. O sea, lo dijo claro. Entonces, pues, ¿para qué le insiste, no?
1: Es sábado. Exacto, el lunes nos preocupamos por ese
0: plenario. Exacto, porque fue una fiesta. Fiesta de ayer, la presidenta muy sonriente, muy contenta, como bien dices. Y qué decir de la gobernadora Mara Lezama, muy contentas ambas y disfrutando de este evento. Y pues anoche el cierre, digamos, de los eventos de apertura con el concierto de Morat también espectacular, más de 20,000 personas, ¿eh?
1: Sí,
0: más
1: claro.
0: De 20,000 personas disfrutando el concierto.
1: Oye, Paco, y tú que también le das seguimiento a las actividades de la gobernadora, estuvo en primera fila también, pero en el Consejo Político Nacional de Morena, ¿eh? Ahí en el primer círculo, prácticamente.
0: Siendo en primera fila en el evento de Morena, donde tenía que estar,
1: sin duda. Claro, pues era la anfitriona, ¿no?
0: Importante, exacto, y en un lugar importante ayer en esta reunión, en esta Comisión Nacional de Morena, y bueno, y regresa para disfrutar también de la carrera, el concierto ahí estuvo entre el público, ¿eh? Hay que decirlo, no estuvo en un palco VIP, nada de eso, estuvo dentro del público disfrutando el concierto.
1: Bueno, pues vamos a ver qué información nos tiene esta semana, y para eso nos conectaremos el próximo lunes, Paco, para ver qué nos cuentas.
0: Por supuesto, vamos a hablar un poco también del Partido Verde, del Partido del Trabajo, Acción Nacional, Movimiento Ciudadano también, que pues andan perdidos, ¿eh? Estos dos últimos ahí, bueno, sí, cosas, pero no están trabajando como la gente que pudieran estarlo haciendo, siendo partidos de oposición.
1: Ándale, pues vamos a esperar con ansias tu opinión. Mientras tanto, nos tenemos que despedir, pero te invitamos para la próxima semana.
0: Sí, saludos, pues un abrazo y saludos a todos.
1: Que tengas un excelente lunes. Hasta pronto. Francisco Espinosa, viendo cancha aquí en la primera emisión de Cipsa Noticias. Así, nos vamos un cortecito. Samuel Tomás.
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3: 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En La Guadalupana son las 8:16.
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1: Estamos de vuelta aquí en la primera emisión de CIPSE Noticias Radio. Y bueno, nos vamos con información relativa al fortalecimiento de la seguridad en Quintana Roo. Tienen una meta de reclutamiento. El oficial mayor de gobierno, Adrián Díaz Villanueva, dio a conocer que se fortaleció o se proyectó fortalecer la policía estatal con unos 2,500 elementos nuevos, de los cuales ya han sido contratados más del 60%. La información con Mario Castillo.
15: Sama está cumpliendo con el objetivo de reclutar más policías para reforzar el estado de fuerza de la Secretaría de Seguridad Ciudadana, tanto en el área preventiva, de tránsito, procesal, vigilancia y custodia, el GEAVIC y hasta administrativa. Adrián Díaz Villanueva, oficial mayor en el gobierno del estado, explicó que al inicio de la presente administración encontraron una corporación con apenas unos 1,700 elementos, por lo que la jefa del ejecutivo impuso el objetivo de superar a los 4,000 uniformados. En este contexto, en la meta de contratación de 2,500 nuevos policías estatales a partir de 2023, cuando entró en vigor la Ley Estatal de Seguridad Ciudadana, existe un avance superior al 60%, con más de 1,400 uniformados nuevos ya reclutados, los cuales ya se encuentran brindando sus servicios en favor de la sociedad quintanarroense. Para los 17 meses que restan al actual gobierno, se cumplirá la meta de contratar a los poco más de 900 policías faltantes, aseguró el oficial mayor al abundar que sobre la marcha también se han acomodado los escalafones, así como mejorado y homologado el salario de los policías que están adscritos a la Secretaría de Seguridad Ciudadana en las distintas áreas de servicio.
16: Como oficialía mayor estamos trabajando muy de la mano con Secretaría de Seguridad Ciudadana, es el incrementar elementos de policíacos, ¿no? Pusimos ahí junto con ellos la Secretaría, el secretario, ordenamos los escalafones de la Secretaría de los policías e incrementar elementos, tener más elementos.
17: ¿Cuál es la meta?
16: Varía de llegar a los arriba de los 4,000 elementos. Cuando recibimos recibimos alrededor de 1,700 infracciones. Darte un número, ahorita creo que estamos en los 3,100 infracción por ahí, ¿no? Entre, y cuando digo elementos, conjunta varios sectores de la policía.
5: Ok, ¿se va a cumplir la meta?
16: Debemos de cumplirla.
15: Para CIPSE Noticias, Mario Castillo.
1: Por otra parte, estamos pues dando seguimiento a las denuncias y quejas que tiene el sector restaurantero de Chetumal, que anda mal y de malas, con una racha bastante baja en tema económico. El presidente de la Cámara Nacional de la Industria de los Restaurantes, de la CANIRAC, aquí en Chetumal, Esteban Mera, pues no deja de poner el dedo en la llaga, que el sector restaurantero está en la lona y no ha logrado una recuperación económica, con un desplome de ventas de diciembre a la fecha hasta el 50%. Paloma Wong con la información.
17: El sector restaurantero no ha logrado una recuperación económica tras el periodo vacacional de Semana Santa, reconoció el presidente de la CANIRAC, Esteban Mera Villanueva. Confirmó un desplome en las ventas de hasta un 50%. Esta situación, dijo, pone en riesgo a varios establecimientos de cerrar sus puertas ante la imposibilidad de mantener los costos de operatividad. Declaró que hubo un repunte en las ventas únicamente jueves, viernes y sábado de la Semana Mayor, lo que representó un respiro económico, pero después de todo volvió a caer y nadie se ha podido recuperar. Explicó que la situación económica se ha complicado en los últimos meses por la falta de diversificación económica y liquidez, porque las ventas bajan, pero los costos operativos se siguen manteniendo y es difícil para los restauranteros esta situación. Mera Villanueva detalló que el aumento salarial vigente a partir de enero de este año representa una merma para las ganancias de los restauranteros, pues si bien es un beneficio económico para los trabajadores, también aumentan las tarifas en el pago de seguro social y las aportaciones, y ahí empieza una cadenita de pagos que no termina y que empeora por los niveles inflacionarios.
18: Mira, si hubo un repunte en el fin de semana, la Semana Mayor, sí hubo una afluencia mayor de gente, un respiro para los negocios del sur del estado. Solo mejoró ese fin de semana, pero en la semana siguiente las ventas volvieron a caer y no se han podido recuperar. En un 30, no, un 40, un 50% han caído.
17: Para CIPSE Noticias Radio, Paloma Wong.
1: Ya estamos de vuelta aquí en esta primera edición de CIPSE Noticias Radio. Oiga, y pues ya sabe usted que estamos transmitiendo desde la nueva sucursal de Fraco Laboratorios, y es un gusto para mí saludar esta mañana. Es muy importante para esta empresa chetumaleña que ha venido en crecimiento, en expansión, al director general de Fraco Laboratorios, que es Noé Franco. ¿Cómo estás, Noé? Bienvenido.
19: Muy bien, muy buen día a toda la audiencia.
1: Bueno, pues vemos en este esfuerzo que están haciendo y que la apuestan también a Chetumal, que no es fácil en estos momentos. Estamos viendo, por ejemplo, ahí lo que decían los restauranteros. ¿Cuál ha sido la filosofía de Fraco Laboratorios para ir expandiendo su territorio y por qué esta nueva sucursal aquí en la Corona de las Américas?
19: Claro que sí. Mira, nuestro crecimiento se ha ido dando poco a poco, pero siempre hemos estado pensando en la gente. Somos químicos de Chetumal, trabajando para ustedes, chetumaleños, de corazón. Y nuestra visión es el brindarle atención de calidad sin exceder de precios. También manejamos promociones sin en ello bajar la calidad y todo esto.
1: Sí, de hecho hemos visto, bueno, desde que inició Fraco Laboratorios hemos visto que ha tenido mucho auge, mucha confianza de parte de la población, y eso se ha traducido también en la expansión. Actualmente, ¿cuántas sucursales tienes?
19: Contamos con 3 sucursales, donde comenzamos en la calle Manuel Acuña, la sucursal centro que hace poquito inauguramos, cambiamos de ubicación, y esta que el día de hoy venimos aquí a las Américas, y pues queremos acercarnos a la población.
1: Es una zona también demográficamente en crecimiento, ¿no? Todo el norte de la ciudad.
19: Claro, y pues para que la gente no tenga que desplazarse hacia el centro o hacia la otra ubicación y pues tenga que gastar más, que es el objetivo de nosotros, que no tenga que gastar de más, pues nos acercamos.
1: Ahora, lo más importante para los consumidores, o sea, para nosotros, es lo que comentaste hace ratito, ¿no? La posibilidad de tener acceso a análisis clínicos, a cuidar y monitorear nuestra salud a bajo costo. Y cuando hay aperturas, pues normalmente hay promociones.
20: Claro.
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1: Oye, y pregunta así en general, ¿el servicio médico que están instalando aquí en esta sucursal de las Américas será exclusivamente para la interpretación, análisis de resultados, o si alguien que no quiere tomar análisis, pero dice, oye, mi hijo tiene un problema y vivo aquí cerca, puede venir a consulta médica en general?
19: Claro, así es, puede venir desde traer al pequeño, al más grande de la familia, adultos mayores, y la doctora le va a dar una consulta, es revisión, todo lo que conlleva una consulta pues bien hecha, hacer el expediente, todo.
1: Y ahí para que usted no tenga dudas, ahorita en un ratito más terminando aquí de platicar con Noé, vamos a platicar con la doctora Ingrid para que usted la conozca y sepa los servicios que se dan. Pues Noé, primero que nada, muchas felicidades por el trabajo que están realizando Franco Laboratorios, una empresa que se ha ganado la confianza de los chetumaleños. Si no fuera así, pues no crece, ¿no? Entonces, qué bueno que estén llevando la salud o la posibilidad de tener acceso a la salud a un costo pues bastante adecuado para las familias chetumaleñas. Yo creo que va a ser pues muy importante para la gente aquí de la Corona de las Américas y acá, y todas las que tenemos alrededor.
19: Gracias.
1: Bueno, nos vamos a hacer un breve corte. No se vayan, porque regresamos platicando aquí con nuestros amigos de Franco Laboratorios. Vamos a platicar con la doctora Ingrid para ver pues también de qué manera podemos contribuir nosotros mismos a cuidar nuestra salud de manera preventiva. Breve corte, regresamos.
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3: En La Guadalupana son las 8 con 29 minutos.
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1: Hola, ¿qué tal? Muy buenos días, amigos y amigas de CIPSE Noticias. Qué placer saludarles en este día, ya lunes, arranque de semana. Lunes de puente, les tengo preparada ya la información más importante de lo que acontece en el ambiente policiaco. Y la nota importante se generó en la ciudad de Cancún. Fíjense que ahí un motociclista perdió el control de su motocicleta y terminó derrapando. A través de la línea de emergencia 911 se reportó que un hombre se encontraba tirado cerca de la carretera Gasauto, ahí sobre la avenida José López Portillo. Inmediatamente, paramédicos de la Cruz Roja Mexicana arribaron al lugar y encontraron a este hombre tirado, al cual le brindaron los primeros auxilios para posteriormente trasladarlo a un hospital, mientras que elementos de tránsito llegaron al lugar para hacerse cargo de la motocicleta, la cual fue enviada al corralón. Según testigos, este sujeto circulaba a exceso de velocidad y al llegar a la entrada precisamente de la colonia Gasauto, así se le denomina esta colonia, frenó y al parecer la gravilla que había en la vía pública provocó que perdiera el control de su motocicleta y terminara pues derrapando y con diversas lesiones en el cuerpo, por lo cual tuvo que ser trasladado a un hospital. En otra información, también allá en la ciudad de Cancún, déjenme informarles que el conductor de una camioneta por F-150 color blanca, por evitar atropellar a un perrito, se fue a impactar contra un poste del alumbrado público, el cual derribó. Esto ahí en la Supermanzana 211. La camioneta terminó en pérdida total luego del brutal impacto contra el poste. Elementos de tránsito arribaron al lugar para entrevistarse con el conductor, quien resultó ileso, y este informó a las autoridades que en el momento que iba circulando con su camioneta, dos perros atravesaron repentinamente su camino, por lo que intentó esquivarlos, y esta maniobra pues le hizo perder control del volante y subirse al camión central, terminando por impactarse con la base de concreto en un poste de alumbrado público perteneciente a la Comisión Federal de Electricidad, el cual terminó derribando, y bueno, los daños únicamente fueron materiales. Elementos de tránsito pusieron al conductor a disposición de la Fiscalía del Estado para el deslinde de responsabilidades. Mientras tanto, tremendo escándalo también se generó en Playa del Carmen después de que en un parque donde se exhiben animales exóticos fuera clausurado por la autoridad y se detuvieran a 5 personas que son acusadas por explotación de especies exóticas. Y es que durante este fin de semana las autoridades detuvieron a 5 personas por presunto maltrato animal en el local Animalaya India, un sitio de exhibición de animales exóticos. Este cateo fue encabezado por elementos de la Policía de Investigación de la Fiscalía, la Policía de Playa del Carmen e inspectores de la Procuraduría de Protección al Ambiente, por lo cual estas personas detenidas, incluso el propietario, argumentaron a las autoridades contar con todos los permisos, sin embargo fueron puestos a disposición de la autoridad correspondiente. Mientras tanto, aquí en la capital del estado, déjenme comentarles que de nueva cuenta, jóvenes de manera irresponsable hicieron desmanes allá en la comunidad de Calderita, sobre la avenida Yucatán, en el área que es exclusiva para peatones. Ahí estuvieron realizando arrancones y competencias de motos, por lo cual hace una semana la autoridad intervino y detuvo a 2 personas junto con sus unidades. Este fin de semana, ayer domingo, se registró también carreras de estos jóvenes que realizan en este lugar y que pusieron en peligro a las familias. Por fortuna, en esta ocasión tampoco no se registraron víctimas ni nada por el estilo, pero esto llama la atención para que las autoridades refuercen la vigilancia en el lugar, sobre todo por las noches de los fines de semana. En la información, amigos, que tengan excelente día.

0: Ya estamos de vuelta. Gracias a nuestro compañero Jorge Meneses por la información policiaca y gracias también a los que nos avisaron del tema del audio. Tuvimos aquí un detallito técnico, ya sabes, estamos transmitiendo en vivo y a distancia y entonces siempre hay algunos detallitos, pero pues ya están resueltos y estamos aquí en Franco Laboratorios, la nueva sucursal en la colonia fraccionamiento Las Américas, y platicábamos anteriormente con el director sobre la inclusión de un servicio médico aquí en esta sucursal, y bueno, pues para que usted la vaya conociendo, la gente aquí de Las Américas la vaya conociendo, estamos con la médico Ingrid Maricruz Sánchez, a quien saludo con mucho gusto esta mañana. ¿Cómo estás, Ingrid?
1: Hola, ¿qué tal? Muy bien, muchas gracias. Bienvenidos. Esta nueva incorporación de la consulta médica con el Laboratorio Franco lo que busca es sumar una atención médica de calidad con un enfoque humano y cercano a toda la población. Lo que se pretende realizar en esta sucursal, en esta consulta médica, consiste en consultas médicas generales, en control de enfermedades metabólicas como diabetes, hipertensión, obesidad, el control de embarazo, el control de niño sano. Es lo que se busca sumar.
0: Pues la verdad es un servicio que nunca es suficiente, ¿no? En el tema médico ya sabemos cómo estamos con la salud. A cualquier opción que usted vaya, siempre hay ocupación, siempre hay demanda de la población. Y qué bueno, estamos platicando anteriormente con el director, con Noé, de que es una zona en franco crecimiento poblacional, muy densamente poblada el fraccionamiento de Las Américas, y ahora tendrán esta opción aquí en Franco Laboratorios. Pero además, el tema de los análisis clínicos creo que ha empezado a tener más relevancia, pero todavía siento que como sociedad nos falta una cultura de la prevención. Es decir, al menos su servidor y también aquí el señor productor, creo que vamos al tomar los laboratorios cuando el médico nos obliga y vamos al médico cuando estamos moribundos. ¿Qué nos podría usted recomendar? O sea, ¿cuál es la periodicidad, por ejemplo, que la gente de manera preventiva tendría que venir a hacerse los análisis, hacerse un chequeo general, una consulta con usted, para evitar pues sustos y no llegar ahí en calidad de desahuciados prácticamente, ¿no?
1: Totalmente. Actualmente no tenemos la cultura de la prevención y lo que se pretende con este proyecto es prevención, no atender únicamente cuando ya tenemos instaurada alguna patología o alguna enfermedad. El tema de la prevención consiste en hacer de manera periódica estudios de laboratorio, por ejemplo, una vez al mes o cada 6 meses. Cuando ya tenemos alguna enfermedad determinada, por ejemplo, hablando de diabetes, hipertensión, lo correcto sería monitorizarnos con medio de laboratorios cada mes hasta tener un control total. En el caso de mujeres embarazadas, como bien saben, el control se empieza cuando ya se detectó el embarazo. Sin embargo, nosotros estamos trabajando por medio de la prevención, entonces lo correcto sería que una mujer que desea o tiene el proyecto de un embarazo acuda de manera oportuna para hacerse un chequeo de laboratorio completo, una valoración médica para que se lleve a cabo un embarazo lo más óptimo posible. Lo mismo con el control de niño sano. O sea, acudir para prevenir, acudir y atenderse, tomarse laboratorios, valoraciones médicas para poder continuar y evitar cualquier patología futura.
0: Gracias. Y doctora, una pregunta. Por ejemplo, yo voy al laboratorio, por decir, si ya tengo la preocupación por mi edad o por lo que sea, digo, bueno, voy a estarme checando a ver si hay algún parámetro ahí que salga de lo normal. Y llego y me ofrecen un montón de opciones, ¿no? Que de 6, no sé cómo se llaman, indicadores, elementos, que de 12, que de 15 hasta de 50 y tantos, ¿no? Y de repente uno que cuando va al mecánico dice, no, pues que quiero que chequen todos los puntos de seguridad. ¿Realmente hay un parámetro por decir, a ver, para gente de 20, 30, o de 30, 40, de 40, 50, este es el análisis que te debías de hacer, este es el número de elementos que te debías de hacer, o no? ¿Hay una batería básica de análisis y con eso nos da? Por ejemplo, ¿tú qué me recomendarías a mí? Estoy en mis 20, además con una serie de comorbilidades, ¿no? No, entre los 40 y 50, decir, a ver, pues yo te recomiendo que cuando vayas pidas esta batería y pases a consulta, nomás como chequeo general.
1: Lo correcto sería personalizar la atención de cada paciente, en este caso acudir a una consulta médica, conocer cuáles son los antecedentes del paciente y determinar, de acuerdo a eso, qué gama de estudios serían los correctos para indicarle a este paciente. Ahora bien, actualmente, como bien le comentó nuestro director, contamos con una promoción que incluye una química sanguínea que es básica, es bastante útil para iniciar, que incluye también la biometría hemática y el examen de orina. Entonces, a cualquier edad pudiéramos empezar con esta promoción, por ejemplo.
0: Sí. Y la verdad es que va a estar buen precio, $400 con todo y consulta médica durante todo el mes de mayo. Bueno, aprovechando, ¿y a cuánto va a estar la consulta médica? Si yo no voy con esta promoción, sino digo, ay, yo tengo, me siento mal, quiero ir a consultar con la doctora Ingrid, ¿cuánto nos va a costar aquí en Franco Laboratorios?
1: Gracias. Por apertura y durante todo el mes, la consulta va a estar aproximadamente en $250.
0: Entonces, esto durante mayo. Ya después no sabemos. Depende de cuánta demanda tengamos. Vemos el no es cierto. $250 durante todo el mes de mayo. Ya tenemos que irnos un corte, pero bueno, tenemos otro entrevistado. Ah, bueno, pues le agradecemos mucho a la doctora Ingrid. ¿Algún mensaje que darle a la gente o alguna invitación para que acuda aquí a consulta, a conocerla?
1: Gracias. Pues claro que sí. Nos encantaría que acudan a la sucursal, que se sumen a este proyecto y que nos permitan acompañarnos en su proceso de bienestar. Gracias.
0: Un gusto, y bueno, pues ya la va a conocer usted si vive aquí en la zona de las Américas o se quiere trasladar hasta la sucursal de Franco Laboratorios para aprovechar las promociones, aquí con la doctora Ingrid. Muchas gracias, Ingrid. Nos vamos a un corte, tenemos un invitado más, por supuesto, aquí de Franco Laboratorios, quédese con nosotros y continuamos con esta emisión de CIPSE Noticias.
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3: 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En La Guadalupana son las 8:45.
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1: De vuelta, ya estamos de vuelta. A ver, ¿nos escuchamos ya? A ver, el monitor. Sí, ya estamos. Es que el monitoreo me falló. Bueno, ya estamos de regreso aquí en la recta final de esta primera emisión de CIPSE Noticias, lunes 4 de mayo. Estamos transmitiendo desde la Colonia Las Américas de Chetumal, en la nueva sucursal de Franco Laboratorios, y pues también tenemos otro integrante del equipo que ya es conocido por ustedes porque ha estado con nosotros en varias ocasiones, el químico José Mendoza. ¿Cómo estás, José?
2: Hola, ¿qué tal, Anuar? Mucho gusto, muy buenos días a todos. Muy bien, muy feliz, muy contento por esta nueva oportunidad. Bueno, hoy es nuestro primer día y tenemos un pequeño evento de inauguración. La realidad es que seguimos fomentando esa filosofía que hemos tenido siempre, ¿no? Que es el poder brindar un servicio de calidad, más aún cuando se trata de un tema de salud, que creo que es bastante importante para todos, que sea accesible, que sea cómodo y que sea alcanzable para la población en general. Nosotros como laboratorio estamos muy agradecidos con la población chetumaleña y siempre hemos querido pues enfatizar este agradecimiento de manera de retribución, pues haciendo cada vez mejor nuestro servicio, tratándolos con el profesionalismo que nos caracteriza, con el carácter humano, porque nosotros sabemos y somos bien conscientes que las personas que se nos acercan son personas que pues pueden estar en una situación de salud delicada o que pues simplemente pueden sentirse mal, ¿no? Y la realidad es que lo que nosotros buscamos es que se sientan cómodos, bien atendidos, que confíen en que tienen un servicio de calidad en cuanto a resultados y cuestiones pues analíticas, fácil, accesible. Y pues, ¿qué más? ¿Qué mejor siendo también chetumaleños, no? Dejando toda esa oportunidad de prestar el servicio aquí en la población chetumaleña.
1: Oye, José, ¿y tú vas a estar aquí en esta sucursal? Porque también te hemos visto en la del centro y demás. ¿Vas a estar como directivo? ¿Vas a estar en la parte operativa? ¿O vas a ser de los que va a pinchar a la gente cuando venga? Digo, ¿no? Sí, porque la bestia anda apuntándose, así como lo ves.
2: La realidad es que personalmente a mí me encanta, ¿no? A mí me encanta el servicio al cliente, el poder atenderles y también poder mejorar en esa toma de muestra he tenido la oportunidad de que me ha caracterizado de que mis pacientes en general pues no sienten nada. Muchas veces el poder saber dominar esa situación, poder mantener la calma y hacer una toma tranquila marca mucho la diferencia. La realidad es que actualmente pues mis responsabilidades no siempre son operativas. Actualmente me encuentro, como bien dices, en coordinación de otras sucursales, pero en la medida de lo posible siempre trato de estar presente. Me gusta que las personas me identifiquen y sepan que en la medida de lo posible se les personaliza tanto el trato como la atención y la calidad de los resultados analíticos.
1: Y es que parece nada, pero eso de la toma de muestra es todo un tema, porque bueno, yo conozco mi señor padre, en paz descanse, que cuando iba a determinado laboratorio, o sea, decía, no, yo quiero que me atienda esa, no, pues es que señor ya no está en esa, no, es que él, porque que mis venas se pierden y que no sé qué, y que el otro me ponen tres piquetes, cuando son niños también, ¿no? Me tocó llevar a mi hijo a determinado laboratorio que no pago publicidad, pero no lo vamos a mencionar. Cuando me dice la chica que iba a tomar la muestra, es un niño, déjeme buscar a mi compañero porque yo no puedo con niños. Entonces, sí es un tema.
2: Sí, la realidad es que en la toma de muestra, aún por pequeña que pueda parecer, al no ser un procedimiento tan invasivo, sí nos encontramos con diferentes situaciones, dependiendo del paciente, porque puede ser, como bien dices, un niño, un adulto promedio, tal vez un adulto mayor, o alguna persona que tenga algún padecimiento mayor, ¿no? La realidad es que termina siendo una cuestión un poco más psicológica que física, porque como les repito, el procedimiento de tomar una muestra y dar un pequeño piquetito no es realmente algo tan invasivo, pero puede causar un gran nerviosismo y un gran miedo, ¿no? Yo he tenido pacientes que nada más entran y me ven con la bata blanca y ya gritan, no, por favor, cuando ni siquiera alcanzo a decirles hola, buenos días. Y también eso pues nos ha dado la oportunidad de nosotros desarrollar una estrategia en la que podemos pues manejar estas situaciones, ¿no? Para poder brindar esa seguridad tanto al paciente que va a ser al que le vamos a tomar la muestra, como a los familiares, porque todo eso se proyecta, ¿no? Muchas veces hay que calmar no solo al pequeño, sino también a los papás, hacerles entender, pues, de la manera más sencilla, de la manera más breve, qué es lo que estamos haciendo, por qué lo estamos haciendo, cuáles son las condiciones adecuadas y cuán importante es que los estudios se hagan de la manera correcta, ¿no? Esto, pues, es parte de la personalización, ¿no? Muchas veces se crean muchas dudas respecto a los laboratorios. Hace poquito tú decías, ¿qué onda con los elementos? ¿Cada cuándo debo de hacérmelo? La realidad es que todo tiene un porqué detrás. Nosotros trabajamos día a día para que esta información también llegue de la manera más clara a la población en general, a través de los medios, a través de las redes y de manera personal. Tratamos de dar ese trato personalizado para que la información sea clara y entendible, sencilla, ¿no? Para que todos empecemos a entender qué es todo lo que hay detrás desde la parte preanalítica, que es la que no podemos controlar. O sea, es muy importante tanto cómo se recolecta una muestra de orina, una muestra de heces, cuál es la condición en la que yo debo llegar, cuánto ayuno debo tener, el sitio de punción. Muchas veces no contamos con venas accesibles en un punto y hay que saber encontrar la manera correcta de tomar las muestras y todo lo que puede impactar, ¿no? Y el por qué es muy importante que busquemos, más allá de salir bien en los resultados, que los resultados reflejen nuestro estado de salud, porque la realidad es que a eso vamos. Nosotros tratamos de orientar mucho a los pacientes para que no hagan un doble gasto. Me ha pasado que llegan sin ayuno y me dicen, no importa, yo lo quiero hacer. Y en mi labor como profesional de la salud está el darles el servicio, pero también el concientizarles que no es la manera correcta. Muchas veces pasa que el médico dice, oye, pero no tenías ayuno, tienes que volver a hacértelo, ¿no? Y no buscamos vender por vender, sino que realmente los resultados reflejen su salud, que cuide su economía y que estén muy a gusto con nuestro servicio.
1: Sobre todo, y bueno, ya para finalizar con esta entrevista, José, el acto inaugural aquí, ¿a qué horas va a ser? ¿A quiénes están invitados? ¿Cuál es la idea?
2: Pues ya empezó, ya tenemos una pequeña mesa de coffee break, también estamos dando el servicio y también hemos invitado a algunos colaboradores médicos y profesionales de la salud. La realidad es que hoy pues es nuestro primer día, cualquiera que pueda y quiera acercarse pues es bienvenido, les vamos a agradecer su presencia y los servicios, bueno, las promociones las vamos a estar dando todo el mes, como bien mencionaron antes mis compañeros. 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Entonces estas oportunidades de la glucosa.
1: ¿Gratis hoy o todo el mes?
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1: Bueno, pues, ¿qué te digo? Nada más desearles el mayor de los éxitos y que esta sucursal, pues bueno, se establezca, se consolide y crezca.
2: Sí, la verdad es que estamos muy agradecidos y pues qué mejor que poder traer el servicio a una zona más de Chetumal, cada vez más cerca de ustedes. Y pues, como siempre hemos dicho, Franco Laboratorio, contigo en cada paso.
1: Ahí está, pues la invitación para que acuda a esta inauguración y aproveche las estrategias. Antes de irnos, nada más permítame darles una información. Fíjese que la Comisión Federal de Electricidad, pues bueno, ha estado trabajando a marchas forzadas para restablecer el suministro al 100% de pues todos los usuarios afectados. A las 4:56 horas de este lunes se registró la salida de operación de un elemento de la subestación de Playa del Carmen, afectando el suministro, escuche usted la cifra, a 286,087 usuarios de los municipios de Playa del Carmen y Cozumel del estado de Quintana Roo. Debido a ello, se realizó una intervención inmediata por parte del personal de la Comisión Federal de Electricidad, logrando restablecerse en los siguientes horarios. A las 5:29, una hora después, se restablecieron el servicio a 5,826 usuarios, que representa el 2% de la carga. A las 6:00 a.m, el 44% de restablecimiento con 126,408 usuarios. A las 6:22 ya se había restablecido el 96% y a las 6:50 se alcanzó el restablecimiento energético del 100% de los usuarios afectados. Entonces, allí, pues ahora sí, atendiéndose rápidamente la demanda poblacional y poniéndose las pilas esta madrugada por parte de la Comisión Federal de Electricidad. Y recuerde, se está construyendo, remodelando. 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Y así, así nos despedimos, no sin antes invitarlo a que se mantenga informado. 1 de la tarde, Noticias con Ángel, a las 6 de la tarde, la segunda emisión de CIPSA Noticias. Yo les espero mañana, si Dios quiere, aquí a la misma hora, en la misma frecuencia y en el mismo canal. Soy Anuar Moguel, pásenla bonito, hasta mañana.
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3: 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En La Guadalupana son las 9.
4: ¿Y esta pantallota?

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1: En la Cámara de Diputados.

buenos días. Son exactamente las 9:02 a.m. y te saludo desde la cabina de la Guadalupana 101.7 de tu FM. En este día que estamos lunes, comadre, iniciando semanita, 4 de mayo del año 2026, iniciando semanita, iniciando mes. Así que te saludo a ti que me escuchas en casita, si andas en el trabajo, si andas manejando, los que andan desayunando, provechito, gracias por llevarnos con ustedes. A ti que me escuchas en el Mercado Viejo, Mercado Nuevo, Mercado Andrés, Quintana Roo, Mercadito 5 de Abril o Mercadito del Centenario, los que andan comprando pues ya todo para la comida, para el día de hoy, si fueron a desayunar, no sé, en alguna taquería, lonchería, si andan comprando el pollito en alguna carnicería, pollería, frutería. Estén todo para la comidita de hoy. ¿Qué van a cocinar? Luego uno, comadre, uno se la anda olvidando. Bueno, se le acaban las ideas, mejor dicho, para la cocinadera. Yo siempre he dicho, voy a hacer un recetario, pero siempre se me olvida. ¿Será que no cocino muy seguido? Tengo otras taletas, pero sí cocino, ¿eh? Saluda a ti que me escuchas en Bacalar, en Mahahual, en Felipe Carrillo Puerto, nuestro vecino país, Belice, que esta vez hubo puente, así que espero que, pues, por lo menos aquí cerquitas, pues, haya llenado. Estuvo bueno el calor, así que espero que les haya ido muy bien a todos en este puente. Los que no salieron, espero que hayan descansado, y los que hayan trabajado, espero que les hayan pagado doble. ¿Sabes qué es lo que pasa?

0: Así que te paso los números de cabina para que ya empieces a comunicarte. Los números que ya conoces porque eres de casa. Y si no, no te preocupes. Tú apúntale. Apúntale para que me cuentes hasta dónde llega la señal de la Guadalupana. Para que me cuentes qué vas a cocinar hoy, si andas desayunando, si descansaste, si andas en puente. Cuéntamelo todo. A través de nuestros números oficiales que ya conoces. 83-200-96 para tus llamaditas. 83-200-96. Y para tus mensajitos al 983-102-1748. 983-102-1748. Fíjate que en mi caso, pues te extrañé porque me castigaron. Me mandaron a la banca, comadre.
1: Baila quebradita.
0: Dijeron, vayas a descansar. Así que, como yo voy a descansar hasta que Diosito me lleve, me puse a chambear. Y estuvimos por diferentes lugares, de verdad. Gracias a todos los que se tomaron fotos, a todos los que se acercaron, a todos los que me vieron. Y, oye, Rita, yo siempre te escucho. Muchas gracias, de verdad, días en los que no quiero abrir micro. Días en los que no quiero venir a trabajar. Pero ustedes son esa razón, así que muchísimas gracias. De verdad, muchas, muchas gracias.
1: Rosita.
0: ¡Vamos! Oigan, tiene tres días que se estrenó.
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0: Esta canción. Y va pa' largo, ¿eh? Ya tiene un chorro de reproducciones. Es de Ricardo Montaner con Eden Muñoz. Interesante. Esto que se llama Para que seas feliz.

0: cambiando, me voy a ir de aquí, pero conste que no quiero. ¿Te ha pasado que tienes que irte de una relación?
1: No voy a ser el último ni tampoco el primero.
0: Y no te quieres ir, pero sabes que te tienes que ir. Les voy a platicar. A mí me pasó que yo estaba lista para una relación. Fui a terapia. Reconstruí mi mejor versión de mí. La redundancia. Ya estaba lista. Me entregué todo, comadre. Se lo di todo. Cariño, amor, dinero, confianza, todo. Pero al hombre le gustaba. Le gustaba irse mucho de fiesta. Y yo, pues no. Y ya te imaginas. No, hombre. Al principio obviamente tratamos de hablar y oye, mira que... ¿Cómo ves? Sí, sí, va a ser a veces. Esa a veces se convirtió en un siempre. Y empezamos a pelear. Entonces era cada que peleábamos. Y siempre peleábamos por el mismo tema.
2: Mejor me retiro.
0: Yo sé que estoy en confianza, así que me costó decirle adiós. Porque yo fui la que le dijo, oye, pues muchas gracias. Y casi, casi. Al punto de, pero si me dices, si me dices que no, yo me quedo.
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0: Pero me dijo, no, Rita. Lo único, me recuerdo que en la discusión me dijo, lo único que me preocupa es una cervecita que tengo en el refri. Bueno, la puse en el congelador y me da miedo que explote. Ay, dije, aquí no es. Y en ese entonces sonaba mucho esta canción. Tiene como 2 años, creo. Ya me hicieron acordarme de mi ex.

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1: Bésame. Ya me puse a llorar. Le voy a hablar ahorita a mi ex. Hay que regresar. ¡Ah, no es cierto! Bésame. Es cierto, Javi.
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1: Es chiste.
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1: Y... tenemos mensajes que nos dicen: hola, primita chula, bendecido día, espero que estés muy bien. Te saludo, te deseo un excelente inicio de semana. Saludos para la prima Magali que nos anda escuchando en este momento.
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1: ¿Tenemos más mensajes?
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1: Te vengo escuchando, Rita, y es bueno irse de fiesta, pero con la pareja, dice, de la mano y nunca soltar. La verdad que sí. Fíjate que decía un de esos consejos de señores. Un día fue a mi casa un amigo que era mi panadero de hojaldra hace un rato. Y nada más le dijo: yo nada más le voy a decir que usted no deje sola a su mujer. No la deje sola mucho tiempo. Usted va con los cuates y la deja sola. Pues siempre están los halcones ahí vigilando, viendo.
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1: Luego me llevaba, pero pues yo no quería porque yo tenía que venir a trabajar. Yo tenía que irme a animar pachangas. No. Yo sí quería, pero él quería más a empinar el codo.
4: Buenos días, mi Rita. Que tengas un bonito inicio de semana, igual que todos los oyentes. Y pues ahí andamos, dándole al jale. Bendiciones para todos.
1: Saludos para ti, Vicente, te mandamos un besote. Así como me habla. ¿Qué?
5: Oye, Rita, ¿te gustó la canción que te mandé? ¿Verdad que está chida la ronda? Está chida la ronda. Yo la tengo en las dos versiones, en cumbia y la normal, la que cantan los niños. Así que pasa, buen día.
6: Quebradita.
1: Y estuvieron buenas tus canciones.
6: Yolanda.
1: Me mandó sus canciones infantiles, versión cumbia. ¿Tú cocinas, Rita? No lo creo. Claro que sí, para empezar hago hojaldras. ¿Tú sabes hacer hojaldras? Saludos y bendiciones, excelente día e inicio de semana. Saludos para ti, gringo. Semana con Z. Buenas y bendiciones, días de lunes, inicio de semana. Muy hermoso y bendecida este solecito. Dice: ay, sí, o soy yo, hace demasiado calor. Eso es que te suda todo, pero todo. Ay, y nuestro Padre Celestial nos regala una muñequita hermosa con tu voz más dulce y sexy de la Guadalupana, bebichita crazy. Espero que estés bien y que esa salud esté al puro 100. Recibe saludos cordiales y un abrazote grande acompañado de un gran besote. Muchas gracias, Alfonso Pacheco. Te mando también un besote. Saludos también para el tío Vato.
6: ¡Órale!
1: Oigan, me tengo que ir a un cortezote y regreso. Ya sabes, y yo también sé. Tú ya sabes lo que yo ya sé lo que tú ya sabes. ¿Qué te opinas?
6: Sí.
1: Así que me voy. Y regreso como al 35-40 aproximadamente. No vayas, estás aquí en la Guadalupana 101.7 de tu FM.
0: 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En la Guadalupana son las 9:17.

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0: Buenas, buenas para todos y para ustedes. Los saluda el indio que cura, que como todos los días yo venir acá en vivo y en directo a saludar a ustedes, a toda esa gente que escucha diariamente al indio que cura, que sintonizan la radio porque saben que en este programa van a encontrar alivio a todas sus penas, dolores, padecimientos, a la mala suerte. 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Hola, mijito. Buenas, buenas.
1: Muy buenos días. Un saludo muy especial para usted, abuelo. Y también a ustedes, los oyentes que todos los días nos escuchan aquí en este su programa del Indio que Cura. Así como todos los días venimos en vivo y en directo aquí con ustedes a darle nuestro conocimiento por medio de este programa para cambiarle su vida, para poderle cambiar ese sufrimiento, esos problemas económicos por el cual usted está sobrellevando últimamente tanto problema en sus propias vidas. Nosotros con este su programa del Indio que Cura queremos venir a darle a usted una inyección de buena suerte para que usted reciba de nosotros el conocimiento y la manera rápida y eficaz de poder cambiar su vida, de poder tener suerte, de poder tener dinero, de poder volver a recuperar todo lo que ha perdido. Porque nosotros a ustedes, óigame bien mi querida familia, por medio de las poderosas cartas del tarot, le podemos dar el número de la suerte para usted que juega y nunca gana, o que por el contrario tenía mucha suerte y ahora se le ha derretido, se le ha desaparecido, para que vuelva adquirirla, para que por medio de nuestras limpias, barridas, limpias espirituales y corporales que vamos a realizar, pueda usted retirarse todas esas malas vibras, ese salamiento, esa negatividad, esa mala suerte, ese problema con el cual usted se siente derrotado, con ganas de no vivir más. 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Hay que pedirle y tener mucha fe en Dios. A esa gente hay que enfrentarle, ponerle la cara por medio de Dios, porque la creencia total en nuestro Señor Jesucristo es una arma rápida y eficaz que va a tener usted para poder enfrentar ese miedo. Porque solo confiando en Dios podemos lograr este triunfo contra esa batalla que vamos a tener hacia el miedo. No hay que tener miedo, porque así como lo dice la Biblia, que hay que confiar en Dios para poder combatir al miedo. Busqué al Señor y Él me respondió, me libró de todos mis temores. Salmo 34, versículo 4. Por eso nosotros los invitamos a que busquemos a Dios, porque hay que buscarlo es a Él. Porque gracias a la palabra de Dios y a su sangre bendita, podemos estar combatiendo y protegidos contra cualquier maldad para que no sientan miedo. 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Empiece a ver nuevamente esa economía hacia ustedes, a ganar en sus negocios, a ganar en el juego, a ganar en toda relación que usted quiera tener. La suerte que usted está necesitando, que se le ha acabado, se le ha desvanecido, nosotros le vamos a adquirir nuevamente por medio de nuestros talismanes. 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Nosotros le vamos a otorgar esas contras especiales, óigame bien, que hemos traído directamente desde el centro del Amazonas, donde usted va a recibir las rezadas y conjuradas para que esas energías empiecen a brotar y esos enemigos se alejen inmediatamente. 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amado, empiezan a tener suerte, empiezan a ver cómo sus cosechas empiezan a rendir, a multiplicarse, y así vienen con nosotros a dar su testimonio, testimonio de fe, como todos los días. Adelante.
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13: Vamos con esta canción de Juan Gabriel, esto que se llama Yo no sé qué pasó, pero pues ya no me siento como antes.

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1: Son exactamente las 9 de la mañana con 41 monitos.
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1: Buen día, amiga. Feliz lunes. Como siempre, me encanta escuchar tu voz, pero me encanta más cuando me dices que me vas a complacer con una canción, ¿no te digo? Ojalá. Puedes ponerla de regalo de Dios de Julián Álvarez. Y mandar un saludo a mi esposa Manuelita. Gracias, saludos a todos allá en cabina.
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1: Yo te la pongo.
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0: 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En la Guadalupana son las 9:45.
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1: Son exactamente las 9:46 minutos y continuamos un poco más románticos aquí en la Guadalupana. Esto es de Víctor García. 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

con más música. Recuerda que nos escuchamos mañana en punto de las 9 de la mañana aquí en la Guadalupana. Deseo enormemente que tengas un gran mes, un buen inicio de mes, un gran mes de mayo, celebrando a las mamás, a los maestros, un puentecito también por ahí. Escuchamos mañana. Yo soy Rita Rosado. Gracias por escucharme.

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1: En La Guadalupana son las 10 con un minuto.
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es el buen Chicoche. ¿Qué culpa tiene la estaca? Y en la esquina contraria,

0: ¿Quién es tu favorito? 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O los siete latinos.
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0: 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El WhatsApp oficial disponible y activado para ti.

Bien, ya exactamente a las 10 de la mañana con 12 minutos. Ya tengo mensajes. Muchísimas gracias, muy buen día. Bienvenidas y bienvenidos a Colección Privada en este lunes de Versus Tropicales. Muchas gracias por estar en sintonía y por estarme acompañando. Vámonos ya rápidamente con los mensajes. Tenemos ya por aquí, nos dice el buen Tatanka. Buen día, Gordo. Vámonos por Chicoche. Muchas gracias al buen Alfonso Pacheco. Buenos días, mi hermano Vega. Vamos a ver cómo el pegansapo se ensarta. Gracias, Alfonso Pacheco. Buenos días, mi estimado Alejandro Vega. Dios te bendiga. Excelente inicio de semana. Mi voto es para Chicoche. Muchas gracias, Jan López. Nos dice por aquí, ¿qué es esto? No sé qué sea, pero bueno, mensaje de texto. Terminación 541. Buenos días, Padrita. Yo voy por Chicomota. ¿Qué tal? ¿Qué tal? ¿Qué dice la Santa Cruz? Tú, Saúl Camelo, ¿qué dice la Cruz? Dice, feliz inicio de semana, mi hermoso y bello locutor, bendecido día por Chicomota. ¿Qué culpa tiene esa pobre estaca? Dice, gracias, Meli Bonita, Gabo Cap por el número uno, gracias. Hola, buenos días, Panterita, yo voto por Chicoche. Muchas gracias, María Guadalupe. Buen inicio de semana, Panter, y para todo el auditorio de la número uno de la Guadalupana, vámonos por Chicomota. Muchas gracias, Lencho. Nos dice el buen Chepo Luis. A ver, buenos días, Panterita. Excelente San Lunes y bendiciones para ti, tus seres queridos. Y vámonos por Chicomota. Muchas gracias, Chepo Luis. Hugo Franco, mensaje de voz, de texto, amigo, mensaje de texto, Hugo Franco. Mira, dice, buenos días, Panther, saludos, feliz inicio de semana. Tengan todos los radioescuchas, saludos para la Sebastiana de Humo, dice. Gracias, Hugo Sánchez. Bueno, buenos días, Pantera, yo le voy a Chicoche. Muchas gracias, Alba. El Pochi, Chicoche, Panterita, excelente día, amiguito. Muchas gracias, Pochi. Buenos días, Panterita, por Chicoche. Muchas gracias, Chatis. El Pegaso del 1461 por la chica de humo, muchas gracias. Señora Mena, buenos días, Panterita, yo voy por Chicoche, muchas gracias. El Pelón de Bacalar, buen día, Puncher Boy, feliz inicio de semana, cuídate que estés bien, nos vamos con Chicoche. El sapo que se ensarta, dice sapo, gracias, Pelón de Bacalar. Buen día, hermoso locutor, saludos y bendiciones para usted por Chicoche, feliz inicio de semana, muchas gracias. Shaila, gracias. Buen día, Panterita, vámonos por Chicoche, muchas gracias, amigo Sam. Buenos días, Pantera, por Chicoche, muchas gracias, Estrella. Ámbar, buenos días, Panterita, por Chicoche, muchas gracias. Buddy la Belleza, muy buenos días, mi Puncher Boy, por Chicoche, muchas gracias. Buddy la Belleza, Luis Osejo, por Chicomota, muchas gracias. El buen Tigre, buenos días, productor mayor, por los chanones, dice, chanones. Buenos días, Panterita, saludos, bendiciones, por Chicoche, muchas gracias. Cristal, y hasta aquí, ninguno más. Ninguno más, y nos dice rápidamente que 2, 4, 6, 8, 10, 12, 14, 16, 18, 20, 21 a favor del buen Chicoche y solamente 3 a favor de los 7 latinos. Así que ya tenemos al primer vencedor de estos Versus Tropicales. Y es el buen Chicoche. ¿Qué culpa tiene la estaca?

0: doctor.
1: 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En la Guadalupana son las 10 con 18 minutos.
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Bien, el siguiente versus es el buen Fito Olivares, el trenecito.

Y en la esquina contraria se presenta. ¡Ay! La burra tuerta. El buen Aniceto Molina.

Juana. ¿Quién es tu favorito? El trenecito con el buen Fito Olivares. La burra tuerta con Aniceto Molina. ¿Quién es tu favorito? King, baby. Yeah. King, envíame tu mensaje de texto.

que ya a las 10 de la mañana con 24 minutos, ya tengo mensajes. Vámonos rápidamente para elegir al siguiente vencedor. Y nos dice por aquí Alfonso Pacheco, vamos a hacer el trenecito al rey Niagazo, nos dice por aquí al buen Alfonso Pacheco. Muy bien, gracias, gracias Alfonso Pacheco. El Gabo Cap nos dice el número uno, muchas gracias. Hola corazón, vámonos con la burra, está tuerta. Gracias, Mili Bonita. Mi voto es para Fito Olivares. Gracias, Jazz López. Chepo Luis Panterita, vámonos por el trenecito. Muchas gracias, buen Chepo Luis. Saúl Camelo, el Carquis. Voy por Aniceto Molina, muchas gracias. Nos dice Shaila por Fito Cosito. Gracias, Shaila. Amigo Pancher por la burra tuerta. Muchas gracias, Lencho. Yo voy con Fito Olivares. Muchas gracias, Alba. Hugo Sánchez por Aniceto, la burra chueca. Gracias, Hugo Sánchez. Muy buen día, Plutón Mayor, por el Tren Maya. Gracias, Tigre. María Guadalupe, yo voto por el trenecito. Muchas gracias. El Peganzapo nos dice por la burra tuerta. Muchas gracias. Pegaso del 1461. Miguel López, buenos días. Saludos. Gracias, Miguel López. Y hasta aquí, ningún mensaje más. Ningún mensaje más. Y nos dice 2468 por Fito Olivares. Y 245 nada más por Aniceto Molina. Así que ya tenemos al vencedor. Y es el buen Fito Olivares con el trenecito.

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2: Bien, antes de irnos al bloque comercial, llega la Sonora Santanera y Yair.
3: Eres bien bonita.
2: Bonita y mentirosa.

0: Y en la esquina contraria se presenta.
1: ¡Cumbia! Los chicos del barrio.
0: Los chicos del barrio. Carmenza.

0: ¿Quién es tu favorito? La Sonora Santanera, Bonita y Mentirosa. ¡Oh, los chicos del barrio!
1: ¡Cumbia!
0: Carmenza. 983-1021-748 es el WhatsApp oficial. Envíame tu mensaje de texto con el nombre de tu artista favorito. Tiempo de irme al bloque comercial, es breve. Voy y vuelvo.

0: 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En la Guadalupana son las 10 con 30 minutos.
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Ok, ya exactamente a las 10:34, vámonos ya con los mensajes. Nos dice por aquí Luis Osejo por Santanera. Muy bien, muchas gracias. Por la Sonora, por Bonita y Muy Mentirosa, muchas gracias, Miri Bonita. Peganzapo del 1461, así como tú que engañas a los hombres, dice. Hugo Sánchez, los chicos del barrio, muchas gracias. Nos dice Chepo Ruiz Panterito, vámonos por la Sonora Santanera, muchas gracias. Sabor Camelo, voy por Carmenza, gracias. Gabo Cap, el 1, muchas gracias. Lencho, por la Sonora Santanera, muchas gracias. Alfonso Pacheco, vamos Panter a escuchar esa agrupación viejita pero sabrosa porque su rol es bonita y mentirosa, gracias. Shaila, por la Sonora Santanera, gracias. José, yo voto por Yair, la Sonora Santanera, muchas gracias, José. Jazz López, mi voto es por la Sonora Santanera, tan bonita pero mentirosa, gracias. Muy buen y bendecido día, yo voto por la Sonora y Yair. Gracias, Mar. Doña Rosy, buenos días, Panterita, vámonos por la mentirosa y bonito, lindo día. Gracias, Doña Rosy. Buen día, Panterita, chulo y hermoso, feliz inicio de semana, vámonos por bonita y mentirosa. Muchas gracias, Lidi. Estrella, Pantera, Sonora Santanera, muchas gracias, Estrella. Ya está aquí. Ningún mensaje más, ni uno más. Rápidamente nos dice que 2, 4, 6, 8, 10, 12, 14 fueron a favor de la Sonora Santanera y solamente 2 por los chicos del barrio. Así que ya tenemos al vencedor. Bonita y mentirosa, la Sonora Santanera.

0: Muchas gracias.
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0: Chocolate, chocolate con la abeja de los teclados. ¿Quién es tu favorito?
1: Noche, mami, yo te traigo pa' que bailes. Este ritmo.
0: El buen Billy Maní. El chilito piquín, cuñao.
2: Sí, los chiles. Con Billy Maní.
0: O la abeja de los teclados.
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Ok, 983-1021-748, el WhatsApp oficial. Vámonos con los mensajitos rápidamente. Ya estamos casi en la recta final. Ya para despedirnos está Billy Maní y la abeja de los teclados. Veamos. Alfonso Pacheco, ay, ay, ay. Vamos, Panther, a darle su chilito piquín a mi cuñado Sebastián, dice. Saludos, Alfonso Pacheco. Patrita, vámonos por el... Ahí está. Patrita, vámonos por el chilito piquín. Muchas gracias, Chepo Luis, gracias. Jazz López, mi voto es para mí, no sé qué cosa, pero con su chilito pilí cuñado. Mientras desayuno unos salbutes. Provechito, Jazz López, provechito. El Gabo Cap, el 2, muchas gracias, Gabo Cap. Saúl Camelo, voy por chocolate, chocolate, muchas gracias. Saúl Camelo. Víctor Bardales, buen día, mi bro, por la abeja, muchas gracias, Víctor Bardales. Mili Bonita por Chilito Piquín Cosita, muchas gracias, Mili Bonita. Buddy La Belleza por Chilito Piquín Cuñado, muchas gracias, Buddy. Luis Osejo por Chocolá, muchas gracias.

La abeja de los teclados, muchas gracias, Hugo Sánchez. Alba, le voy a Billy Maní, muchas gracias, Alba. Shaila por la abeja panterita, muchas gracias. Shaila por la colmena africana, gracias, Lencho, cálmate, no las invoques. Estrella, panterita, pantera chilito, muchas gracias, Estrella. Ámbar, panterita chilito, muchas gracias, Ámbar. Doña Rosy, chilito piquín, bendito día, muchas gracias, Doña Rosy. Y hasta aquí, ningún mensaje más, ni uno más. Y nos dice por aquí que Billy Maní tuvo 2, 4, 6, 8, 9. Y la abeja de los teclados, 2, 4, 6, 8. También tuvo 9, mira. Sin querer queriendo hubo un empate. Hubo un empate, señores. Rápidamente, 5 mensajitos. 5 mensajitos así rapidito, por favor. Antes de irme al bloque comercial. 5 mensajes de quien no haya enviado anteriormente. Hubo un pequeño, bueno, no un pequeño, sino que hubo un empate aquí entre el chilito piquín cuñado y el chocolá. ¿Nadie? Bueno, lo que se anima, me voy a ir al bloque comercial. Si no hay nadie, regreso ya. Yo voy a decidir. Y no es que yo haga lo que yo quiera. ¿Sale? Me voy al bloque comercial, regreso.

0: 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En La Guadalupana son las 10 con 44 minutos.
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Bien, exactamente a las 10:48 y bueno, ya con los 5 mensajitos ya tenemos mensajes, ok. Nos dice el Perón de Bacalar, yo voy por el empate, Panther, perfecto, muchas gracias, llevo 1. Nos dice Manuel Escobedo, los 2. Nos dice Manuel Escobedo que llevo 2. La Pandita, ahora me voy a locutor, yo voto por los 2, señorito Vega. Muchas gracias, Pandita, bienvenida. Anita Carabeo, buenos días por los 2. Ok, llevo 4. Muchas gracias. Y el Tigre nos dice los 2. Los dos, Plutón dice. Muchas gracias, Tigre. Aquí ya tengo los 5. María Aguilera nos dice buen día a los 2. Pantera, muy bien, pues ahí está. Ya tenemos a las 5 personas que decidieron que sea el empate. Pues vámonos, vámonos con ellos. El buen Billy Maní. Chilito Pequín Cuñado. Y al finalizar, la abeja de los teclados con chocolate. Chocolate.

0: micrófono y seguimos con más ambiente. Saludos para toda la gente que nos
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3: Viene el versus relámpago. Ya para finalizar,

0: es la cumbia del ferrocarril con el grupo Rolando Show. Y en la esquina contraria se presenta el grupo Quintana, el final de nuestra historia. Solo 10 mensajes. Solo 10 mensajes. ¿Quién es tu favorito? Rolando Show. La cumbia del ferrocarril. O el grupo Quintana. El final de nuestra historia. Solo 10 mensajes. Solo 10 mensajes. Ya para finalizar y poder despedir colección privada. Ahí está, dice rápidamente por aquí el buen Gabo Cap por el número 2. Muy bien, ahí está, estoy anotando, ya llevo 1. Gracias. Nos dice de este lado, Mili Bonita, el final de nuestra historia, bebé. Llevo 2, gracias, Mili Bonita. Cristal, por Patrito, por el final de nuestra historia, llevo 3. Gracias, Cristal. Saúl Camelo, voy por Quintana. Llevo 4, gracias Saúl Camelo. Alfonso Pacheco, que suene la maquinola y que el cero se ponga azul. Gracias, Alfonso Pacheco, llevo 5. Nos dice Hugo Sánchez por Quintana, llevo 6. Nos dice Luis Osejo, el final, llevo 7. Nos dice Lidi Quintana Panterita, llevo 8. Nos dice Dragón Quintana, llevo 9. Y Jazz López, el final de nuestra historia, llevo 10. Ahí está. Por la cumbia del ferrocarril, Rolando Show solamente tuvo 1. Y 1, 2, 3, 4, 5, 6, 7, 8, 9 por el grupo Quintana. Así que de esta manera llegamos a la parte final de colección privada. La música del recuerdo. El final de nuestra historia. Aquí en colección privada.
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En la Guadalupana son las 11:02.

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0: En la Guadalupana son las 11 con 13 minutos.
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0: Bien, exactamente ya las 11:17. Muy buen día, bienvenidas y bienvenidos a la Guadalupana, la 101.7 FM. La madre de todas. Yo voto por Rolando Calles, dice. Pelado de Chetuán. Eso ya pasó bola. Muy buen día, señorito Vega, el locutor de la voz más hermosa. Saludos y bendiciones para todos, besitos para usted. Chiquitito, con todo respeto. Gracias, Shaila, gracias, qué amable. Nos dice, bello tema el final de nuestra historia. Y excelente inicio de semana, corazón, excelente conexión privada. Muy buenas canciones, que tengas un bello día, cosita hermosa. Gracias, Mili Bonita, gracias. Muy buena colección privada, mi amigo, mi estimado amigo. Le deseo un excelente inicio de semana a todos los radioescuchas. De parte de Jazz López. Gracias, Jazz López, gracias. Buenos días, Panther, me derrito, hay mucho calor, dice el buen Jonathan Dávalos, ya con su misil en la mano, no te digo. Paso. Esos amigos y compañeros albañiles que a su se la agarraron, pero de largo, ¿eh? Viernes, sábado, domingo y todavía el día de hoy. Están celebrando a la Santa Cruz los amigos albañiles. Enhorabuena para todos ellos, deseándoles lo mejor de lo mejor.
1: Panterita, me la estoy cuidando con esa y me estoy metiendo un caldo de pescado de jaibas y pulpo y camarón. Con eso me la estoy curando y que pases buenos días.
0: No sé, como que a veces Luisito, como que le dudo lo que dice Luisito, Sí, o sea, nomás como que dice, yo hago esto, pero no manda foto, no manda nada, como que es puro cuento lo que dice el buen Luisín.
2: Muy buenos días, jovencito ingeniero. Buenos días, amigo Vega. Esa rola que tienes de fondo está bien chida. Es la versión de su pariente del mal collazo.

0: Buen día, Pander, excelente.
1: Esa rola que tienes.
0: Excelente lunes, amigo. Oye, pues, ¿qué crees? Me topé a la Shakira y me dijo que hasta que no le pidas perdón, no se va a comunicar en la radio.
2: ¿Te crees? Hombre, ¿qué te crees, tú? Ahora sí, mi parna, saluditos formales después que terminaron tus maravillosos versos. Recibe saludos cordiales, un fuerte abrazo. Y esperando que te encuentres bien y que esa salud esté al puro 100 y hoy y siempre Dios te cuide y bendiga. También saludotes a toda la banda de parte de Alfonso Pacheco. Gracias.
3: Oye, mi bro, buen día, papi. Haciendo todavía los albañiles, tremendo su rollo, se puso buena su fiesta y todavía sigue su fiesta. ¿Cómo lo miras? ¿Cómo lo miras?
2: Sí.
3: Hacían el profe y el vampiro igualitos. Coméntalo a ver si no es cierto, papi.
2: Sí, así están igualitos. Víctor Bardales dice: ese Luisín se me hace que es pura lengua, siempre te presume lo que come. Yo creo que es mentira. Además, ¿qué nos importa lo que coma? Dice Billy Bonita. Cálmate, Billy Bonita, cálmate. Tranquila, Billy. No te me alteres, que estamos en inicio de semana. Cálmate.

0: Mire que tan machito que se escuchaba el vampiro y el profe. Ahí andan los dos agarritos de la mano en caldera con su traje de baño. Tremenda las dos locas. Coméntalo, Panther, del caso, ellos no son.
1: Claro que sí son, compa. Por supuesto que sí son. Anda alterada la Mili bonita, que tome agüita, dice Jazz López. Sí, oye, amaneció muy alterada. Tranquila, Mili bonita. Sí, yo apoyo a Mili. Ese pompín es puro jarabe de pico, solo te presume lo que sueña. Y si es verdad, a nosotros, ¿qué nos interesa lo que haga con su vida? Dice el otro, mira, no te digo, tranquilos, cálmense.
2: Buen día, brother. Saludos y bendiciones, papi. Oye, ¿y este chavo que te mandé la foto, sí es? Coméntalo. El buen Edward.
1: El 537. El 537, por supuesto que sí es, ¿cómo no? Por eso está aquí con nosotros. Yo desayuno caviar y me refresco con champán y no te presumo, Luisín, dice el Alfonso Pacheco. Ya, cálmense, tranquilos. Es muy temprano para que se alteren, cálmense.

0: así como yo sí vivo, yo así como de todo aquí en el pueblo, como gallina de patio, pavo de rancho, y ustedes nanáis, nanáis. Y que pase buen día.
1: Tranqui, tranqui. Excelente fin de semana, muy buenos días, Panterita. Saluditos de ahí en cabina y a la banda. Hoy será que en cabina no hay. No hay dónde ponerlos, dice Rey Reyes. Otro envidioso. Puro envidioso. Excelente fondo de música, Panterita. Super rola, Delicate Habits, hip hop y rap chicano de 1996. Tú sí sabes, mi buen amigo Chepo Luis, Tú sí sabes. Excelente, mi buen amigo Chepo Luis. Espérame ya, espérame, todavía no hago la pregunta, espérame. Pero bueno, ya que te adelantaste, como siempre preguntas qué cocinarán las amas de casa el día de hoy. Hoy toca unos bisteces de res a la cazuela. Órale, mira. Pues no toca frijolazo con puercas, con puercaso. No se supone que hoy lunes debe de tocar frijolazo con puercaso. Pregunto, pregunto.
2: Buenos días, Panter, buenos días. Oye, soy la raza amaneció brava.
1: Ajá.
2: ¿Qué les hicieron o qué no les hicieron?
1: ¿Qué no les hicieron, compa? Me dirás esa mili bonita, su mecha. ¿Qué no le habrán hecho?
3: Buen día, Panter. Un saludo para el Api, para el Chino, para el Chester, para la Shakira, aunque está haciendo su berrinche. Un saludo para el Sonres, para el 233, para el profe Freddy, porque el profe Freddy sí es Panter. Y las hermanas Rivas, ¿será que sí son Panter? Coméntalo. Aquí el 537.
1: Por supuesto que sí son, ¿cómo no? Hasta crees que no.

Dice, saludos para Jazz López con afecto de parte de la mamá de los Pimpollos. Ahí está el saludo de las de la mamacheta de los Pimpollos. Ahí para Jazz López. Dice, y esas rolotas que tienes de fondo están en sueños. Muy bien por ti, regalándonos de lo mejor a lo excelente. Gracias, mi buen amigo Alfonso Pacheco. ¡Luchale!

0: En la Guadalupana son las 11:30.
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1: Bien, exactamente ya las 11:37. 11:38. Acaba de cambiar el reloj aquí en cabina, 11:38. Dice, pues sí, pero no siempre se come frijol con puerco. Hoy se me antojó comer res a la cazuela, dice. Ok, Jazz López, es válido. Panther, ¿me prestas un billete para comprar otra lagartija? No me alcanzó, dice, ya hay mucho calor. ¿Y tu billete? ¿Y para qué trabajas? Pero va, doy mi tanda. De una vez. Saludos, corazón, besitos, gracias, Mili Bonita, gracias. Hay un servicio social de parte del buen Alfonso Pacheco. Nos dice, el día sábado me encontré una cartera aquí en la plaza donde trabajo y deseo entregarla. Está a nombre de Luna Blanco David Alexis. No tiene dinero en la cartera, pero sí tiene un buen de tarjetas bancarias de débito, ¿eh? Dice, voy a estar laborando allá en la plaza de 3 a 11. Ahí por si de repente el interesado me quiere localizar. El número es 183, Alfonso, no es 983. Aquí tienes 183. Creo que le puso, o es del estado de Portugal, o de no sé de dónde. Pero no es de aquí el número. Dice, ya me gasté mi semana, dice Jonathan Dávalos. Así lo creo. Dice, buen día, Amorch, feliz inicio de semana. Solo pasé a decirte que te amo, bebé, y ando bien jarra, nos dice la Carmen. Me fui con los albañiles y mira, ando hasta el tope todavía. A su mecha, Carmen. Tú no respetas, de verdad. Tú sí que vuelas para el anexo. Aguas si te cae la patrulla espiritual, aguas. El número telefónico es 983-1485-033. Por si alguien conoce a David Alexis Luna Blanco, díganle que encontraron su cartera con todas sus tarjetas y sin billete. No tenía billetes, solo las tarjetas y la credencial del INE. ¿Sale?

bien, ya hay sed, Carmen. Le dice el Jonathan Dávalos que para que se moche también la Carmen. 11:40 minutos.

0: 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En La Guadalupana son las 11:47.
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0: Bien, exactamente a las 11 de la mañana ya con 50 minutos y nos dice por aquí, buena música corazón, aquí sacudiendo la polilla mientras lavo, aquí ando en casita descansando, sabrosa música cosita. Oiga, una pregunta, una duda, hoy es día inhábil también, ¿no? Se supone, muchas oficinas no laboraron, ¿el banco está trabajando? ¿Alguien sabe? Que yo sepa, no, ¿eh? Que yo sepa, pero... hoy es día inhábil también y se supone que no debería de haber labores en las dependencias. No sé. Usted corríjame si estoy mal. Pero hoy está también estipulado como día inhábil. Bueno, debería de ser el día de mañana, pero se corrió a este inicio de semana. 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Con el fin de que se pegara al fin de semana. Se supone, ¿no? Quiero pensar. Pero igual hay muchas empresas que están laborando normal, ¿eh? Como si fuera un día normal. Por eso digo, es día inhábil. Sí, ¿no? A ver, déjame ver. Vamos a buscar. A ver. Ah. Ahí está. Sí, ya tengo la información. Nos dice que el 5 de mayo no es un día de descanso obligatorio a nivel nacional. Esto es según la Ley Federal del Trabajo aquí en México, por lo que se trabaja con normalidad y salario regular. Aunque es fecha histórica, lo de la Batalla de Puebla, no está en la lista de feriados oficiales del artículo 74. Los trabajadores se laboran normalmente con el pago normal. Y en los estudiantes, bueno, en las clases sí es un día de suspensión de labores escolares. Con razón, oye. No, pues yo vine aquí a la radio, vine aquí en shortcito, vine en short, vine en huaraches, vine con mi sport y mi gorra, porque dije, no, pues hoy no hay nadie en la oficina. Y ¡surprise! Llego y todos están trabajando normal. Vienen tacuchados. Aquí hay algunos que andan enflosados ahí con su corbata y yo aquí bien relax, como si fuera yo un día de campo, como si fuera yo un día de playa con mi chiquitanga y mi sport y mi gorra, mis gafas oscuras. Ay, mi bloqueador para que no me vaya yo a quemar por el solecito. Y resulta que sí, hay chamba, es normal. ¡Qué oso! Sí, ya sé.
1: Ya lo cajeteaste.
0: Sí, ya sé. Pero bueno, enhorabuena para quien está disfrutando su día de descanso. Su puentazo, su super puentazo largo, viernes, sábado, domingo, lunes. Sí, hasta mañana se reanudan las actividades. Sí. Ok. Nos dice por aquí, los bancos están trabajando. Fíjate, sí, pues realmente lo que dice la Ley Federal de Trabajo, esa es la realidad. Hoy sí es un día normal de chamba, con pagos normales. Y mira, gracias figurín, gracias por el dato figurín. Banderita, aquí en casa estoy haciendo unas ricas lentejas. Gracias Cristal. Sí es cierto, las chicas hoy no comentaron nada, ¿eh? Hoy no comentaron las damas qué es lo que van a cocinar el día de hoy. Se supone que debe de tocar el frijolazo con puercazo. Pero bueno, gracias a quien me está comentando. Rola las chidas, Banderita, la canción de Mr. President de 1996. Saludos a toda la banda. Se llama Coco Jumbo, así es, mi buen amigo Chepo Luis. Tú sí estás en la jugada, compa. Tú sí estás en la jugada. Muy bien, mi buen amigo Chepo Luis. Tú muy bien. Bien, exactamente a las 11 de la mañana, ya con 55 minutos. Sí es digna hábil según, pero no todos están obligados a darlo, así como el Día Internacional del Trabajo. Así es, Jess López, gracias. Buenos días. En los días considerados en la Ley Federal del Trabajo no se considera como día inhábil el 5 de mayo. En el sector gobierno, por tradición, lo otorgan. Muy bien, José Cruz. Muy bien, José Cruz, gracias. Panthers, si no es Domingos Caribeños. ¿Qué cosa, Jonathan? 30 tu caso, tú. Sigue con tu lagartija verde, tú, Jonathan. No digas nada, tú sigue limpiando el codo.
1: No, pues andas peleando ya, Panther. También hoy te van a pagar triple por trabajar.
0: ¿Te crees?
1: No te conformas nomás con el viernes, por eso estás investigando. Está bien, Panther. Está bien. ¿Qué, Panther? ¿Te fuiste con tu tanga de trompa de elefante, del labio leproso?
0: Sí, hombre, no manches, aquí llegué bien loco y mira. Corazón, todos se me quedan viendo así medio raro.
2: Gordo, ¿cuál chiquitanga? Dirás carpa de circo.
0: Envidioso el JJ Riverón.
3: Buenas tardes, Panther. Buenas tardes. Baña Chepo Luis, báñalo y haz gargas con el resto de su agua. Buenos días, Panther.
0: ¿Qué le pasa a Sebastiana? ¿Qué le sucede a la Sebastiana? No, te digo, ya de temprano y anda con sus celos tóxicos. Pa' que andes con tu chichitanga y tus sandalias, deberías andar con corbata y manga larga y zapatos bien boleados. Así es, la verdad, sí, Jonathan. Me confié que hoy era día inhábil y mira, así llegué aquí a la cabina. Con mi chiquitanga, mis sport, mis gafas y mi bloqueador solar para que yo no me vaya... No me vaya yo a quemar por el sol. Ok, 11:57 minutos y el día de hoy celebran su santo los que llevan por nombre. Agapio, Agustín, Antonina, Antonio, Seferino, Siriaco, Curcudomo, Elena, Etebredo, Florian, Godeberto, Godofredo, Gotardo, José, Juan, Macario, Nicéforo, Paulino, Pelagia, Peregrino, Porfirio, Ricardo, Roberto, Sacerdote, Secundino, Silvano y Venerio. Si tú llevas alguno de estos nombres o conoces a alguien que se llame así, felicítalo, apapáchalo, deséale lo mejor, ya que hoy es su día, hoy es su santo. Y por supuesto, para todos aquellos que hoy tengan algún otro acontecimiento que celebrar, llámese nacimiento, bautizo, confirmación, reconciliación, no, eso después. Confirmación, presentación, primera comunión, 15 años, graduación, boda, divorcio, separación, reconciliación, arrejuntamiento, todo lo que sea motivo de celebración, muchísimas felicidades. En especial para Agapio, Agustín, Antonina, Antonio, Seferino, Siriaco, Curcudomo, Elena, Etebredo, Florian, Godoberto, Godofredo, Gotardo, José, Juan, Macario, Nicéforo, Paulino, Pelagia, Peregrino, Porfirio, Ricardo, Roberto, Sacerdote, Secundino, Silvano y Venerio. Para todos ellos, muchísimas felicidades. Bien, pues tiempo de irme al bloque comercial. Ya llegó Laura, ya llegó el Ángelus. Así que, bueno, pues vámonos de volada. Solo porque eres la estrella, si no te regresan a tu casa, dice Jonathan Dávalos. No te creas, lo que pasa que no habías ya el suplente en lo que llegaba y todo, mejor dijeron, no, pues ya quédate, ya que, porque sí me iban a mandar a descansar. Y yo, pues la verdad, dice Panterín, no me digas que llegaste con tu tanga de color blanco. No, mi hermano corazón, me decía en la radio, llegó con un Fupanda a pasar los besos. No vayas, está muy esbelto tú. No vayas a estar muy flaco. Tiempo de irme al bloque comercial, regreso.

0: En la Guadalupana son las 12.
1: Son las 12. Es la hora del Ángelus. El ángel del Señor anunció a María y concibió por obra del Espíritu Santo.

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preparan. Bien, exactamente ya a las 12 del mediodía con 9 minutos. Mensajes, terminación 053. ¿Quién eres?

0: Tengo registrado tu número.
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0: Y por consiguiente, no puedo escuchar tus audios. Terminación 053. Mándame un mensaje de texto con tu nombre o tu apodo, amigo o amiga. Panterita, saludos al Gordofredo y al sacristán, dice Rubicel. Ok. Dice, haremos una marcha, sin ti no hay programa. No entendí, ¿por qué o para qué? ¿O por qué, de qué? ¿Por qué la marcha? No entendí. Dice, buen día, Pantera. Ayer que andaba por el bule, vi al Chakis con su hijo. Pero resulta que no era su hijo, sino que era Edver. Bonita pareja, dice, andaban tomados de la mano, dice. Dice Rudy el viejito. Cálmate. Cálmate, Rudy. Ok, gracias.
2: Panther, hey. ¿Por qué mientes? Si tú todo el tiempo haces lo que quieres, Panther. Todo el tiempo haces lo que quieres. Ya quieres ir con tu tanga azul. Quieres ir con tu tanguita color rosadita. Vienes a la hora que quieres. Agarras tus vacaciones casi un año. No.
0: Hazme la buena.
2: El programa ya lo cambiaste a la forma que tú quisiste, no, hombre, si haces lo que quieres.
0: Ya quisiera. Hugo Sánchez.
3: Oye, Panther, cuando llegaste a la radio, yo creo que todos dijeron, mira, llegó Motomoto de Madagascar.
0: Envidioso. Eres un envidioso.
4: ¿Bloqueador solar? ¿30 a la 40? ¿Para qué quieres bloqueador solar, Panther? Si ya estás bien quemado, tú 30,000.
0: Pero no
4: aunque
0: por la
4: uses
0: sociedad.
4: Trajes de astronauta, tú ya estás quemado. Bien quemado.
0: Envidioso.
4: Oye, pues felicidades a mi tío Porfirio Domínguez. Hoy es su santo. Una felicitación para él. Allá en la colonia Nuevo Progreso, Panther. Ahí okay. Está escuchando. Es día de su santo.
0: Excelente.
4: Perdón. Buenos días, saludos para todos.
0: Buenas tardes. ¿Qué onda, mi Panther? Buen día aquí. La funda número uno dice, saludos a la bola de enfermos y a este pedacito que es tuyo. Aquí en el Jale, aquí en la estación Maya, Chetumal, dice, porque en la radio sí hay, empezando con Tunas Verdes, aquí con la banda puro machín ahí, dice, ay, por favor, estás igualito que el Chojalul. El Chojalul jura que ahí hay puro hombrecito, que hay puro machín, no, hombre, pero puro calado ya, nada más allá donde te digo, allá en conocida Gacera, puro 4-1, al igual que allá con el buen Luis Sansores, igualito. Terminación 599, ¿quién eres? Tampoco tengo registrado tu número, ¿tú quién eres? Envíame un mensaje de texto con tu nombre o apodo, compa. Si no, no puedo escuchar tus audios. Dice, bueno, mi estimado Chocolatito Envinado, Dios te bendiga, éxito en los 400. Y que no te digan Carboncillo, no se vale, la verdad. ¿Quién dijo Carboncillo? Nadie dijo Carboncillo, nadie.
5: Arde Bombón Envinado, saludando.
0: No empieces, Jazz López, no empieces porque nadie dijo Carboncillo, ¿eh?
5: Y escuchando tu cotorreo. Excelente tu colección privada, 10 de 10. Cuídate mucho, Bombón Envinado, del calor, Majo.
0: Gracias, Majo. Aquí en tu humilde casa, Panther, me voy a echar una pico dorada tamaño jumbo y un ceviche jidal. ¿Sabes cómo se prepara? Pues fácil, con camarón de árbol y caracol de tierra. ¿Sabes cuáles son? Pues la mandarina y la jícama, dice Alfonso Pacheco. Ok, pues provechito en esta mañana, mi buen amigo Alfonso Pacheco. Nos dice por aquí, saludos a todos los caballeros, señoritos y a todas las damitas, señoras y señoritas. Excelente, San Lunes para todos, en especial para ti, Panther. Aguas con el hilo dental que llevaste hoy a la radio, no se te vaya a colar un mal aire, dice al 100. Aquí en el taller, dice el pelán de Bacalar, envidioso. ¿Tú por qué no puedes andar así? Porque la serrín puede entrar ahí por donde no entra el sol, mi buen amigo, el pelón de Bacalar. Sebastián Rivas.
6: Panther, Panther no es carboncillo, es café quemado. Café quemado el Panther. No le estén levantando pasos. Ay, Panther, acá, porque acá está la pollera loca, me vino a visitar.
0: Tómala.
6: Aquí está conmigo ahorita en mi tienda. Vino a ver, vino a conocer a este macho mexicano.
0: Ay, por favor. Ya se fue a vivir contigo. Asu.
7: Panterita, panterita, muy buenas tardes. Ya iba yo a correr hacia la cabina a oler tu tanga. Digo, a ver tu tanga, a ver si es cierto que es tu chiquitanga. Para ver si me la prestas, para que yo me ponga mi chiqui blusa para el mundial. saludito a la banda. Y chiquite, a la bim bombao. Chiquite, a la bim bombao.
0: Ya me imagino a doña Mari de Laguna Guerrero con su chiquitanga y su... No me la quiero imaginar. No me la quiero imaginar, Hugo Sánchez.
8: No, el Panther es como un brisket ahumado. No sé si lo conozcan, pero un brisket ahumado. Color canela por fuera, pero por dentro bien jugoso. Es que échale el canosa la que se va a quedar ahí con el Panther.
0: Discúlpame, ¿no? Discúlpame.
9: Amiguito, hey, amiguito, hey. Mándale un saludito a mis amigos, a mis brothers, a Cabeza de Jícara, al buen Cocoyazo, a Pelavacas. Oye, y el ganso del vampiro, supiste que me infraccionaron, porque andaba bien pedernal el día del albañil, y que andaba en exceso de velocidad.
0: No sabía eso, pero era de esperarse, porque así como se iban a poner, no hombre.
2: Vander, ¿qué crees, Vander? Pregúntale a doña Mari de Laguna Guerrero. Ayer me comí ese tamalito otra vez.
0: ¿Otra vez?
2: Ayer me lo comí. Está exquisito, Vander, que te lo diga, a ver si te lo va a decir.
0: Ok. No, pues, no que presume de ser señorita. Digo. Pero bueno. Caras, vemos. Vámonos al bloque comercial, regreso.
10: Con todo el

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0: Bien, amigos, pues ya ha llegado la hora de levantar mis tiliches, porque a la media, pues recuerda que tenemos los 30 al 30 o al 30 a los 30, del 30 para el 30, 60. No, ya ni sé. Bueno, sí, ya me tengo que ir. Ok. Terminación 599. No sé quién seas. No puedo escuchar tus audios si no me mandas tu nombre. No puedo reproducir tus audios. Hay que guardar el contacto para que en automático podamos escuchar tus audios. Terminación 599. Envíame tu mensaje de texto. Tengo una duda, Panterita. A ver qué pasó, Chepa Luis, dime. ¿Quién me asegura que allá en la radio no hay? Si de allá salimos todas nosotras. ¿Quién se ha muerto de eso? Al contrario, nos reproducimos peor que los húngaros, que los búlgaros, dice el Chepa Luis. Ok. Hugo Sánchez, ya para empezar a irme.
1: Panter, parece que presume que se comió el tamal de Doña Mari de Laguna Guerrero.
0: Ah.
1: Nomás dile que iba bien con chile, ¿eh? Con chile.
0: Ándale, así es, bro, se lo está comiendo. Dice, se me está pasando, saludos a la mamita de los pimpollos, saludos de vuelta de parte de Jazz López. Dice, gracias.
2: Bueno, Panterín, pues, como mi manera, como siempre. Cuando se empieza a poner bueno y sabroso tu programa, empieza a amenazar Laura que se va. Bueno, pues primeramente Dios, si nos permite, lo escuchamos mañana. Ahora si no, pues de manera, ¿verdad, Panterín? En tu día de complacencia, martes de complacencia. Saludos y bendiciones, mi hermano. Y como siempre, suerte a los 400 de hoy, que esa cajita timbre con muchos micros para que la chuleta esté gorda. Igual, mi hermano, saludos y bendiciones allá a la bandera, a la banda malandra que hoy nos acompañó amablemente. Sale de saludos y bendiciones, mi hermano. Cuídate mucho, que Diosito te agarre la mano y nunca te suelte, nunca, nunca, nunca. Igual también bendiciones allá a toda la banda malandra.
0: Gracias, gracias, Alfonso Pacheco. Muchas gracias, igualmente para ti.
3: Hola, ¿qué tal, Panther? Muy buenas tardes. Quiero mandar un saludito a la Jazz López, al Pingüino. Y a don Víctor Muñoz allá de Chulja, dice, que vende ahí, dice que vende plátanos ahí en el Mercado Nuevo. Sale, saludito a toda la banda, al buen Saúl Camelo, a don David Sánchez. Saludito, Panther, que tengas buen día.
0: Gracias, gracias, Lalo Cano. No me gusta que se acabe tu programa, ¿por qué? Dice, no quiero que te vayas, bello locutor, me encanta tu sonrisa. Pues hasta mañana, mi niño hermoso, fue un gustazo escuchar tu corazón, te escucho mañana primero. Dios, muchas bendiciones, mucho éxito, cuídate mucho. Gracias, y Mili Bonita, igualmente para ti, que tengas un excelente día de descanso. Sebastián Rivas.
4: Bien, Café Quemado, nos escuchamos mañana, primeramente, Dios. Digo, perdón, nos escuchamos, Panterita, que tengas bonita tarde, hasta mañana. Y en la cabina, sí hay, está el Pantera, que es el mayor.
0: Ay, por favor, Sebastiana, no te pases. Hasta mañana, Panterita, cuídate mucho, Dios te bendiga siempre, ya sabes, yo siempre fiel. Gracias, Cristal, gracias. Cuídate, mi bro, que tengas un excelente día, que lleguen muchos micros y maneja con precaución. Ya ves que nunca falta el apresurado en las avenidas. Cuídate, mi hermano, así es, pelón de bacalar, hay que tener mucha precaución. Ahí para todos los amigos conductores, muchísimo, muchísimo cuidado. Panterita, nos escuchamos mañana, primero Dios, excelente tarde de lunes. Gracias, Chepo Luis, gracias igualmente. Y bien, pues muchísimas gracias a todos ustedes por haberme acompañado en este inicio de semana, en este lunesito, lunes muy agradable, una temperatura de... Bueno, nos marca en este momento. Nos manda 30 grados. Tenemos 30 grados al momento, con una probabilidad de precipitaciones del 0%, humedad al 79% y vientos de hasta 11 kilómetros por hora. Está mayormente soleado y al parecer así va a continuar. Así que mucha hidratación, por favor, ahí para los adultos mayores, para los peques, mucho líquido, mucha agüita, por favor. Hay que mantenerse bien hidratado. Y bueno, pues yo me voy. Que tengan un lindo día. Gracias, doña Rosy. Y bueno, pues ustedes también. Que se la pasen muy bien. Que sigan disfrutando de nuestra programación. Lo que día a día preparamos para ustedes. Para que puedas tener un excelente inicio de semana. Y por supuesto, te pases una linda mañana. Buenas tardes, chulada de maíz prieto. Te escuché, más no participé, pero aquí estamos. Feliz inicio de semana. Gracias, Betty Rodríguez. Hasta mañana. Gracias, Majo. Gracias. Y bueno, que tengan una excelente tarde. Cuídense mucho.
5: Y esto va.
0: Hasta mañana en punto de las 10. En colección privada, martes de complacencias, martes de barra libre a través de tus mensajes de voz. Cuídate mucho. Yo soy Alejandro Vega, me dicen el Pantera. Excelente inicio de semana. Cuídate mucho.

0: 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En la Guadalupana son las 12 con 29 minutos.
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0: 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En la Guadalupana son las 12 con 32 minutos.
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15: En la Guadalupana son las 12 con 33 minutos.
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1: 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En la Guadalupana es la una.
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1: En la Guadalupana es la una con 2 minutos. 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
4: Hola, ¿qué tal? ¿Cómo les va? Muy, pero muy buenas tardes. Muchas gracias por estar con nosotros y acompañarnos en esta emisión de Noticias con Ángel. Me da mucho, mucho gusto saludarle a todos ustedes en este día bastante caluroso, un fin de semana con muchísimo movimiento y con mucha calor. Medio llovió ayer, para amanecer ayer, no nos quedó mal el día de los albañiles, el día de las tres cruces. Ayer estuvo bonito, 3 de mayo. Felicidades a todos los albañiles, que le estén pasando bien. También anoche medio llovió otra vez, poquito, una pasadita. Y hace un calorón, hermano de Dios. Pero bueno, aquí estamos contentos como todos los lunes, en este día bonito correspondiente al lunes.

0: Santiago también, hay varios Santiagos entre toda la lista de cuates que le estén pasando de lo mejor. Y si usted tiene motivo para festejar, sinceramente, pásela bien y bonito. Bueno, ya tenemos la 1:05 p.m. Gracias, Alejandro Vega, el Pantera, que está con nosotros en controles técnicos, irradiando como siempre muy buena vibra después de programazo calentando motores. Pues ya estamos al aire gracias a un gran equipo de profesionales que hace posible este esfuerzo informativo. Les recuerdo teléfonos, a ver, el de cabina, para que nos mande usted aquí al mensajero. Ya está funcionando, lo vinculé perfectamente bien. 983-10-217-48. Aquí está, este es. Con 10-217-48, ahí lo tengo. También tengo el personal, aquí está, ya estoy recibiendo mensajes, gracias. 983-13-245-56. Ya están llegando. Con 13-245-56. A ver qué dice este.
1: Buenas tardes.
0: Hola.
1: De la entrada de Estanca.
0: Ajá.
1: Lado izquierdo.
0: Sí.
1: Están haciendo las casas, eso es de 4 pisos. Una plataforma. Y aparte, hay unos canales que están haciendo. Canales del agua que cae. Cuando llueve, hacen unos canales, unas grietas. Es una plataforma de relleno. Esas casas no van a servir para nada. Solo pues, está embutido, todo está embutido. Y es casi una basura lo que están haciendo. Hay que checarlo bien eso con el medio ambiente. Cuando uno no sé quién lo vaya a hacer, quién lo vaya a ver. O se marda, o ese profeta, quién sabe quién vaya a ver eso.
0: Pues es que
1: está mal eso.
0: Ajá. Bueno, visto por el desde el ángulo de la lluvia, que cómo va a caer y que si va a provocar por allá algún problema, pues sí pudiéramos voltear a ver allá ecología tantito, a ver qué. Pero si nos referimos a que esta parte aquí por Oxtancá, pero no la zona arqueológica, no, Oxtancá, acá por Centenario, creo que se llama, acá por donde está la recicladora, poquito para allá, ahí. Ahí, esa parte, si estamos hablando de la estructura y que está de riesgo porque está embutido, está rellenado, pues ya le compete a desarrollo urbano, pues por el otorgamiento de los permisos de construcción, para empezar, desde ahí es desarrollo urbano municipal, habrá que ver si cumple con las normas urbanísticas, no vaya a ser que estén construyendo y al rato estemos dando una mala noticia al respecto de, pero bueno, esperemos que se cumpla. Muchas gracias, ya estoy recibiendo sus mensajes, aquí le doy acuse de recibido. Nos dicen hola, buenas tardes, buenas noches, dice este, pasaron los policías y los de la marina y andaban unos narcos, andaban vestidos de negro en una moto roja y le dijeron a otro policía que iban a salir por la carretera, adiós, así nomás me puso. Gracias, es que hay esto viene de aquí de Madrazo y Ucum, este mensaje desde hace de tiempo me viene enviando mensajes que señala que bueno, que hay mucha presencia de chicos malos, andan los malosos, dice, por allá por Madrazo y Ucum, y también me avisan cuando están enviando drones, me mandan las fotografías y yo se las comparto a ustedes, lo que está pasando. Gracias, bueno, ahorita ya sigo recibiendo mensajes, ahorita nos vemos con ellos, 1:08 con esta hora. Estos son los titulares. Reporta la desaparición de 2 hombres aquí en Chetumal, Roberto y Juan Diego. Hermetismo de autoridades por vuelos de aeronaves de la Secretaría de Marina hacia Chetumal. Venían de la Ciudad de México, Palenque. Llegaron a Chetumal y regresaron. Hubo sobrevuelos. ¿Quién sabe qué está pasando? Macabro hallazgo en Cancún. Encuentran cuerpo desmembrado en un camino de terracería. Además, continúan las balaceras en Cancún. Un ataque armado en una fiesta en la región 239 deja una mujer herida. Apagón en Playa del Carmen. Desde temprano hubo, bueno, hay, todavía no cuantifican, pero hay pérdidas económicas. Pues resulta que somos primer lugar nacional, históricamente primer lugar.

0: Sí, pero en Arribazón de Sargazo está esto que ya de plano no se aguanta, las playas de todo el Caribe, bueno, la parte norte de Tulum para arriba empezó, está esto a niveles históricos. La UNAM está monitoreando y dice que van a llegar 40 millones, así, 40 millones de toneladas. Alertan por circulación de billetes falsos de 200 pesos aquí en Chetumal. Bloquearon, aunque brevemente, pero bloquearon allá la carretera en Tulum, la carretera 307, es decir, la columna vertebral. Exigen los vecinos playas libres. Desde que inauguraron esa cosa del el jaguar, se hizo todo un caos. De plano, se hizo un desorden, fue contraproducente. Y ahora pues están reclamando que les permitan entrar a la playa. Hay relevo en el partido Guinda. Morena estrena dirigente nacional, Ariadna Montiel, la que estaba encargado de la Secretaría del Bienestar, la que tiene todo, o tenía la secretaría que tiene todos los programas sociales, pues ahora es la dirigente de Morena. Llega y que le da un manazo al escritorio, le advierte a todos los suspirantes que cuidadito con violentar las leyes, cuidadito con portarse mal, porque quedan fuera, aún así hayan ganado la encuesta. Además, registre su celular, si no se lo van a suspender, tenemos hasta el día 30 de junio. Y para mala suerte de gobierno, la respuesta ha sido totalmente rebelde. Ni el 30% de la gente ha ido a registrar su teléfono. Además, tenemos arribazón de mexicanos. Llegaron 300 más al aeropuerto de Tulum. Sí, pero deportados de Estados Unidos, les echó para atrás Donald Trump. Le informo que el Partido Verde sin prisas para definir las candidaturas rumbo al 2027. Por segunda ocasión sonará una alerta sísmica el próximo 6 de mayo. Por cierto, hoy tembló en la Ciudad de México, 6.5, sonó la alerta, se volvieron locos todos, afortunadamente no pasa nada, saldo blanco hasta el momento. Van domos a planteles educativos de comunidades rurales del sur del estado. La información, los detalles, las noticias, todo lo que a usted le interesa lo tenemos aquí. CIPSE Noticias Radio, Noticias con Ángel. 1 de la tarde con 13 minutos, ya ando viviendo en otro tiempo. Le informo que durante el fin de semana, el viernes, específicamente viernes, de nueva cuenta, el enjambre de abejas africanas, ¿se acuerda? Que nos dio dolores de cabeza desde el viernes antepasado, que estuvo atacando a la gente, a todos los visitantes de la plaza, por la entrada 1, la puerta 1, la que está por Chedraui, aquí en Plaza Las Américas. Bueno, pues de nueva cuenta el enjambre se hizo presente y está dividido. Salió el personal de la plaza a revisar por el aviso de las personas que le hicieron al cuerpo de seguridad de la plaza y resulta que encontraron el enjambre, primero, allá mismo donde echaron foley, ¿se acuerda? Ahí mismo estaban algunas abejas, pues haciendo lo que hacen, tratando de hacer nido, pero empezaron a revisar más allá. Encontraron ahí cerca, en Scotiabank Bank, en el banco que está enfrente. Encontraron también en Burger King. Encontraron, o sea, Burger King del otro lado, ¿eh? Nomás para que nos demos cuenta hasta dónde. También en la cafetería esta nueva, Starbucks, atrás de Liverpool. Y estaban volando en pequeños enjambres. Se encontraron principalmente en los techos. ahí comenzaron a revisar a ver si no había alguien corriendo, gritando, y pues no solamente encontraron que estaban allá, la gente pues se hizo a un lado, por supuesto, y la instrucción fue que no se sepa nada. Calladitos, llegó la policía a hacer como que la Virgen les habla. A pregunta expresa, negaron algún reporte sobre enjambres en la zona. Complicidad absoluta, una mutis ordenada por la administración de la Plaza Las Américas, que fue totalmente aplastante en ese sentido. No permitieron que ninguna autoridad ni avisara, ni alertara, ni tomara medidas para prevenir un ataque a como ya se han registrado. Y desgraciadamente tenemos que dar cuenta de ello. Nos decían que los enjambres se meten al área verde, al área de monte que está cruzando allá por Burger King, la calle esa que está allá. De ese lado se van, de ahí salen y se vuelven a acercar a la Plaza Las Américas, a las entradas, detrás de Liverpool, en la entrada número uno, también acá por Chedraui, en lo que es Scotia Bank, Starbucks, toda esa parte, Burger King, toda esa parte allá, y la otra de hamburguesas también que se encuentran, todas tenían pequeños enjambres que habían estado allá. Algunas personas lograron tomarles video de lo que estaba pasando, me lo enviaron algunos, yo les agradezco. Así que bueno, ahorita vamos a retomar el tema y le voy a explicar qué es lo que está pasando y por qué caen en ese ejercicio de corrupción, de irresponsabilidad. ¿Quiénes? Inspectores de salubridad, inspectores de protección civil, municipal, estatal, incluso miembros de la policía. ¿Qué está pasando? Ahí los ven de repente en unos horarios en la zona de alimentos porque están llenos de cortesías. Me los están chayoteando. Y ahorita le cuento y le digo más detalles al respecto. Vamos a una pausa comercial. Hacemos un corte. Volvemos.
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1: Tengo la 1:20 p.m. Accidente Madero con San Salvador en la madrugada. ¿Ya vio el video? Está tremendo. Hay un par de videos que tiene que descargar. Te los acabo de mandar, Panther. Están buenísimos. A ver si me ayudas a descargarlos. Y hay otro, aquí está. Se ve clarito cómo chocaron. Una camioneta se le atravesó. Muchas gracias a los compañeros. A Eddie Bonilla, gracias al buen Eddie, que nos comparte en el grupo Reporte de Bomberos OPB. Muchas gracias, Eddie Bonilla, a toda la banda, a todos los amigos que están trabajando la comunicación. Muchas gracias por ayudarnos a compartir estos videos que tienen que ser de conocimiento general. Ahorita vamos a transmitirlos, ahorita que nos dé la señal Panther de que ya los descargó, con todo gusto. Buenas tardes, José Ángel. La entrada de la Chatarrera hacia Américas 2, todavía la avenida Mariano Angulo, está hecha un desastre. Hay que pavimentarla de nuevo. Aparte, ¿cómo irán a quedar las nuevas casas del bienestar? Ya que el nivel es bajo para las inundaciones de las próximas lluvias. Ve a dar tu vuelta, José. Por ahí pasé. Saludos de tu amigo Víctor. Hola, Víctor, ¿cómo estás? El buen Víctor. Gracias. Sí, hermano, pasé por ahí y ya vi cómo están chambeando. Sí, se ve que está, como que les hizo falta un par de pulgadas hacia arriba, ¿no? Tantito que las eleven, porque se pone sabroso cuando cae el aguacero, el chaparrón. Así que gracias. Dice José Ángel, con este calorón, dice, se andan ahogando algunos, órale, gracias. ¿A dónde puedo registrar mi teléfono o oficina? ¿Lo puedo registrar? De donde estés contratando el servicio, es decir, Telcel, pues tiene que ser en Telcel. Si es AT&T, hay que ir a AT&T. Depende el servicio que tengas contratado, es con la misma empresa. Ellos son los que van a poder espiarte, a poder ir a acusarte con la autoridad. Parece que es eso. Así que, bueno, gracias por el dato. Es que también dan a qué pensar estos señores. Y bueno, más mensajes. 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Dicen que ellos están tranquilos, mientras en otro lado están revolcándose. Ellos dicen que no, que esperan los tiempos para pronunciarse con relación a candidaturas, que en su momento lo van a ver, que ahorita están ellos haciendo trabajo al interior del partido y dejándose ver. Así lo señaló Renán Sánchez Tajonar. Mario Castillo con los detalles.
2: Mientras los aliados morenistas están a un paso de definir los posibles perfiles que aparecerán en las próximas boletas electorales, en el Partido Verde Ecologista transitan sin prisas para el proceso electoral 2027. Renán Sánchez Tajonar, dirigente del Partido del Tucán en Quintana Roo, se pronunció en respeto hacia las acciones que llevan a cabo desde Morena y refirió que su partido está enfocado en el fortalecimiento interno respecto de incrementar sus estructuras. En 2025 pasaron de 11.000 a más de 85.000 afiliados. Explicó ya tienen también conformados y consolidados sus comités municipales en el estado, en espera de los tiempos que dictan las leyes electorales para pronunciarse con relación a las aspiraciones y las figuras que les estarán representando en la contienda del siguiente año. Sánchez Tajonar insistió que para este 2026 el objetivo del verde ecologista está centrado en el trabajo de territorio para después sentarse a la mesa con sus hermanos de la 4T a fin de determinar los alcances de la coalición para la elección venidera, en la cual se buscará privilegiar la unidad con miras a mantenerse como la alianza ganadora, resaltó.
3: Por eso estamos todo 2026 concentrados en la conformación de estructuras. Te digo, es un proceso interno de entrada el que mencionas por parte de Morena, y somos respetuosos de los procesos que ellos tengan, pero nosotros estamos enfocados en nuestro trabajo en territorio, en fortalecernos al interior, y que llegará el momento, eso sí, de sentarnos a tener las mesas de trabajo para determinar el alcance de la coalición, una coalición a la cual yo siempre llamo a la unidad. Yo creo en esta coalición, una coalición ganadora.
2: Sánchez Tajonar recordó que el verde ecologista ha tenido un franco crecimiento en Quintana Roo en los últimos procesos electorales, y muestra de ello son los más de 140 mil votos que sumaron en la elección de 2024. Para CIPSE Noticias, Mario Castillo.
1: De la tarde con 26 minutos, se ha de ver usted enterado de que ya hay nueva dirigente en el partido Morena, dirigente nacional. Salió Luisa María Alcalde y entra Ariadna Montiel. Ella era secretaria del Bienestar, la mera de la secretaría en donde se encuentran los programas sociales. Está medio sospechoso, pero pues así dijeron en el partido. Bueno, así decidió la presidenta. La presidenta CONA, Claudia Sheinbaum, la mandó para allá, y su intervención fue al momento en que se llevó a cabo la Asamblea Nacional el día de ayer. Fue muy, muy dura, muy, sí, clara, pero con mucho músculo. Digo, dado la crisis que están viviendo en el partido Guinda, luego de que les acusaran desde Estados Unidos de estar involucrados con los malosos, de tener un prácticamente narcosistema político, está tremendo la acusación, que ya hay un gobernador con orden de aprehensión en Estados Unidos y solicitud de extradición, un presidente municipal, el de Culiacán, un senador, todos de Morena, y hay 27 más a quienes se les suspendió la visa en Estados Unidos, todos de Sinaloa. Bueno, pues salió ayer, en medio de esta crisis, el relevo en el partido, y fue la presidenta, la nueva presidenta, Ariadna Montiel, pues muy clara, al respecto de, a ver si la podemos escuchar, Panther, te voy a agradecer, a ver si me das audio con estos, para que sepa usted lo que pasó, escuche de viva voz.
4: Y desde ahora, un aviso para quienes aspiren a ser coordinadores de la defensa de la transformación, y quien quiera ser candidato en 2027, deben tener una trayectoria impecable.
1: Eso para empezar. O sea, ahí le interrumpieron en el aplauso cuando señaló que lo primero que tienen que tener es una trayectoria impecable. Ahí viene lo bueno. Ahí viene lo bueno. Y sí, es un ratito de presidenta. Presidente, ya ve que le gusta, les encanta que les llenen el ego. Bueno.
4: Hemos definido un método claro y democrático. Que sea el pueblo y nadie más quien elija a nuestros coordinadores.
1: Los coordinadores,
4: claro, también
1: los coordinadores van a ser los candidatos.
4: La definición a través de las encuestas no es la búsqueda de la fama y la popularidad, del poder por el poder. Es el reconocimiento del pueblo de que se está junto a él y de que se es honesto, que se es cercano, que se conoce el territorio para gobernar mejor y que se cumple el compromiso empeñado con el pueblo. Así que escuchen bien, Si tenemos certeza de que alguien comete un acto de corrupción, aunque haya ganado la encuesta, no serán candidatos.
1: Toma. A ver si lo entendieron algunos, solo para que vayan tomando nota. Con eso está bien, Pantón. Muchas gracias. Bueno, déjalo tantito.
4: Es un mandato ético.
1: Ajá.
4: Que no admite excepciones. Esta convicción es la misma que hoy debe guiar nuestros pasos. Ejercer el poder sin apartarnos ni un minuto del pueblo.
1: Bien, nada más para que quede claro, usted lo escuchó, viva voz de la propia presidenta. Hay otros extractos que hay de su intervención en donde habla también al respecto de advirtiendo a quienes tienen aspiraciones a ser candidatos. Habló mucho de legalidad, de respetar los tiempos, cuidado con los adelantados. No, es que fue una de indirectas para medio mundo. Ojalá y lo entiendan. Esto se gana con votos. Las elecciones se ganan con votos. No se ganan ni con bardas pintadas ilegalmente. No se ganan tampoco con entrevistas chayoteadas. Y no se gana tampoco echándole mentiras o reprimiendo a los trabajadores para que vayan a los eventos. Se gana con votos y con honestidad. Son las directrices que está marcando el partido. Luego de que ayer se hiciera el relevo en la Ciudad de México, y tiene usted que saber qué es lo que está pasando. Nada más es lo que puedo comentar al respecto. 1:31, regresando, le tengo el accidente que ocurrió muy temprano, 5:30 de la mañana, en la avenida Madero con San Salvador. Una camioneta negra. Está el video, está impresionante. Y le tengo los detalles. Estoy más después del corte.
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0: 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En la Guadalupana es la 1:32.
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1: Tengo la 1:35. Faltan 25 para las 2. Gracias a los amigos radioescuchas que nos están también compartiendo comentarios a través del Facebook Live. A René David Zul, gracias, dice él, la información. Ahí estás, fue un sismo, sucedió en Oaxaca, a 14 kilómetros de Pinotepa Nacional. Otra vez Pinotepa, como 3,000 sismos han ocurrido allá, un montón. Se sintió hasta la Ciudad de México, sí, cómo no. Estaba yo viendo las noticias en la mañana, cuando incluso la gente de Radio Fórmula que estaba transmitiendo, estaba yo muy a gusto escuchando cuando se empiezan, que oigan, está sonando la alarma, parece que se adelantó el simulacro, no, ¿verdad? Y empezaron todos a preguntarse que no, es de verdad. Estaban transmitiendo en vivo, todos los que estaban en la mañana, los noticieros nacionales, estaba yo escuchando Radio Fórmula cuando me entero de ello, y estaban todos preguntando y que ya andaban, pues aparte de las alertas, se ordenó el sobrevuelo inmediatamente de las unidades, los helicópteros para sondear la ciudad, qué tal estaba, y sí fue. Después ya empezó a salir la información un poquito más ordenada. Fue en Pinotepa Nacional, a 14 kilómetros de Oaxaca, y el sismo se sintió hasta la Ciudad de México. Gracias a René David Zul, gracias a Adriana. Dice Lick, una pregunta, ¿qué pasó? ¿Cuál es el trámite para darle de alta a un negocio si anteriormente ya había estado activo a nombre de otra persona? ¿Tiene algo que ver el trámite? ¿Es lo mismo o qué sucede? Muchas gracias, buena tarde. Mira, para que tu negocio, todo negocio establecido, lo que quiero pensar que es un local que está chambeando, debe de tener una licencia de funcionamiento. La licencia de funcionamiento tiene nombre y apellido de el responsable, el encargado, en quien recae la obligación y la responsabilidad de. Así que quien la expide, municipio. Acércate por favor a municipio, hay una oficina única que está a la mera entrada. Ahí te van a llevar de la mano y te pueden orientar. Hay instrucciones precisas de la presidenta municipal para atender este tipo de cosas, y más, hay más interés si vas a reabrirlo, es activarlo. Probablemente esté dado de baja o probablemente ni siquiera le hayan avisado, pero si es así, ve para allá para que lo pongas al día, y si es necesario se hace el alta y la baja de la nueva administración con las especificaciones que ahí mismo te van a decir, que hay que pagar, que si protección civil, que la recoja de basura, que bueno, dos, tres asuntillos por allá que hay que pagar para que pueda salir la licencia de funcionamiento y puedas ponerte a trabajar ya de manera regular. Esto es en lo que se refiere a municipio. Ya de ahí te vas al estado también, porque también vienen y te vacunan, así que de esas no te vas a librar, nomás para que lo tengas ahí pendiente. Gracias, nos envían más mensajes. Bueno, aquí está Luisín. Hola, buenas noches. Dice, pasaron los policías y los de la Marina, andaban unos narcos vestidos de negro también. Mira, también los vio este compa. Sí, si nos dicen eso, todos los vecinos los ven, menos la autoridad, menos el señor Justicia. ¿Quién sabe qué está pasando? Ahí van a venir los de la DEA, ahí van a venir los de la CIA. Ajá, y al ratito van a estar que,
2: ay, la soberanía, ¿por qué dejan que entre?
1: Pues si se pasean enfrente de las narices de estos y no les dicen nada. Así que al rato, si andan por acá los gringos locos esos, llevándose a uno que otro, no van a empezar a espantarse, ¿por qué? Buenas tardes, nos dice el pelón de Bacalar, licenciado José Ángel. Hola, buenas tardes. De casualidad usted no llegó a cabina, con ropa de baño. No, gracias. No, llegamos bien. Y luego aquí nos agarra de barco también con Panther. Gracias. Aguántense, canijos, porque también dispara el buen Alejandro. Así que tranquilos, José. Estamos en el noticiero, oye, aguanta. Dice mensaje, dice José Ángel, 1385. Yo ya registré mi teléfono. Se puede hacer en línea. Ah, qué bien, qué padre. Hay que tener en digital. Solamente lo que requieren con eso. Mensaje, Juan García nos dice:
3: excelente tarde, licenciado.
1: Hola, ¿qué tal?
3: Eso, lo del avión que dicen que vino fin de semana de México, México, Palenque y Chetumal.
4: Sí.
3: Pues está fácil, licenciado. Vinieron a buscar queso de bola y se les acabó allá en Palacio Nacional. Eso vinieron a buscar. Sí,
4: me imagino.
3: Así de fácil, sí. No sé por qué se alarman. Bonita tarde soleada.
1: Igual, y han de haber pasado al Oxxo para una recarga, ¿no? Ajá, a eso vinieron. Sí, sí, sí, Juan, ajá. Tantito fueron a falluquear y luego se regresaron. Dice, fíjese bien, al respecto de un total hermetismo mantienen las autoridades de la Secretaría de Marina y los servicios de inteligencia en torno a la presencia de dos aeronaves que aterrizaron desde el jueves en el hangar de la Corporación Federal aquí en Chetumal. Los aviones, las aeronaves involucradas son un Havilland Canadá Dash 8200 con matrícula ANX1230, así como un avión modelo Gulfstream, también perteneciente a la dependencia federal. Para que sepa usted, llegaron de acuerdo con la bitácora. Toda aeronave debe de contar con una bitácora y esa bitácora es pública. Usted puede revisar cuál es el movimiento que hay en el cielo con toda confianza, si le entiende a ese tipo de cosas. Yo me hago bolas un poco, pero hay manera de estar viendo en tiempo real cuáles son las aeronaves que están pasando sobre Chetumal, sobre la península de Yucatán, sobre todo el país, y cuáles aterrizan en dónde. Ahí están. Incluso hay una aplicación, aquí la tengo, que cuando usted ve un avión, activa la aplicación, le pone la cámara y le va a decir exactamente qué avión es, a quién pertenece. Si es comercial, le va a dar la matrícula y cuál es su punto de origen y cuál es su punto de llegada. En tiempo real, en tiempo real. Y esta aplicación aquí la tengo, esta incluso se la puedo compartir. No es difícil y puede usted revisar y ver cada que hay un avión y me da chance. Yo saco el teléfono y ¿de dónde salió? Ah, pues ahí está. Se llama Fly. Aquí la tengo. Es más, está hasta cargando. Se está actualizando. Ahorita que le di. Se llama Fly, o sea, volar. Aquí está. Nada más para que lo vean. Bueno, esto de, pues, muchos ubicaron la nave, lo vieron. Y bueno, ¿qué pasó? Pues no hay información al respecto. De que llegaron, si llegaron. Y que se fueron, si se fueron. Y fue México, Palenque, Chetumal, México. Nada más para que usted tenga conocimiento de lo que pasa en nuestros cielos y en nuestros suelos. 1:42 p.m. Bueno, desde el pasado jueves, la zona turística de Cancún fue declarada zona prioritaria de gestión turística sustentable. No sé qué carambas quiere decir eso, pero bueno. Esto en su categoría de destino maduro, cuya delimitación tiene por objeto promover el aprovechamiento sustentable del patrimonio biocultural vinculado al turismo. Ángel Castilla tiene la información. Creo que él sí le entiende. A ver si nos lo explica.
5: Desde el pasado jueves, la zona turística de Cancún fue declarada zona prioritaria de gestión turística sustentable en su categoría de destino maduro, cuya delimitación tiene por objeto promover el aprovechamiento sustentable del patrimonio biocultural vinculado al turismo mediante la planificación, gestión, regulación y seguimiento de acciones que fomenten la competitividad y regeneración del entorno y bienestar de la comunidad local. La zona prioritaria de gestión turística sustentable de Cancún comprende un polígono discontinuo con una superficie total de 1,181.25 hectáreas. Dadas sus características y clasificación como destino maduro, en la zona prioritaria de gestión turística sustentable de Cancún imperará una estrategia de intervención orientada a la renovación integral de diversos elementos que inciden en la competitividad, la sustentabilidad y la prosperidad local. Las actividades, experiencias o servicios que se desarrollarán están vinculadas al ejercicio de la actividad turística y comprenden de manera enunciativa, más no limitativa, las tipologías náutico de bajo calado, sol y playa, deportivo, romance, bodas y luna de miel, ecoturismo, bienestar cultural, reuniones y eventos, negocios urbanos, médico, gastronómico y religioso. Para Cipsi Radio, Ángel Castilla.
1: Un 1:44 PM. Toda una fiesta. Así se convirtió la inauguración del puente Nichupté, luego que el sábado acudiera la presidenta de la República, Claudia Sheinbaum, la presidenta Conaco, nuestra gobernadora Mara Lezama. Primero hubo un recorrido en bicicleta, estuvo muy padre, un ambiente de fiesta. Se inauguró el sábado el puente Nichupté, ayer domingo igual todavía había celebraciones, bailes, bueno, algunos críticos no estaban muy de acuerdo en este tipo de ejercicios, entre otros, pero ocurrió hoy, apenas hasta hoy se supone se abrió el puente Nichupté, 11 kilómetros y poquito sobre la laguna de Nichupté, reglamentado, no va a estar abierto como si fuera el puente cualquiera de los de aquí, como el de, ¿cuál le digo? El para llegar a Guaypich o para ir a Subteniente López, no, este va a estar reglamentado y con horarios, está totalmente controlado. La idea es que funcione bien de día y bueno, hubo mucha gente que fue desde el sábado, algunos desmayados por golpes de calor y bueno, había mucha expectación al respecto, una obra que se programó creo que 20 veces su apertura hasta que por fin se dio, porque se había estado dando, hubo retrasos, dos años creo. Sobre costos, dijeron que iba a costar 5,000 millones de pesos, terminó costando casi 12,000, más del doble, muy polémico, con incluso resultados de las revisiones de los gastos de la Auditoría Superior de la Federación. Hay que recordar que es recurso federal, ahí no fue municipio, no fue estado, fue recurso federal para la construcción de, lo construyó ICA, esta constructora ICA, que es Ingenieros Civiles Asociados, eso quiere decir ICA, ellos fueron, no es de los militares, no, fue una obra civil. Y bueno, estaba todo bien hasta que llegaron unos chamacos, unos estudiantes al puente Nichupté, y vea usted, ¿me ayudas, Panther? ¿Nos ayudas? ¿Nos ilustras? Los estudiantes en la Nichupté, para que escuche lo que pasó, le dieron en la torre a todo, a todo lo que ya se había proyectado, se había trabajado, unos chamacos con un teléfono celular, escuchen nada más lo que pudieron ellos atestiguar y transmitir, le dio la vuelta a todo el país la gracia de los estudiantes en el puente Nichupté.
4: Aquí estamos en el puente Nichupté, recién inaugurado. Ajá. Me tropecé. Ey. Y miren, 800 millones de pesos para esto de la ciclovía.
1: Desgraciado chamaco.
4: Exactamente.
1: Lo que trae en la mano es una bieleta.
4: Aquí de morar, que no se vean las caritas.
1: Esa bieleta.
4: Y aquí, mero, 800 millones.
1: Es una... Se despegó una bieleta del piso, que es la que divide el carril, de carros con la ciclovía. Eso fue lo que pasó. Se tropezó uno de ellos y pues como no estaba bien agarrada, pues estaba recién puesta, y el calor, y ya sabes, ¿no? Pues se reblandeció, que la humedad, que el calor, que la guerra en Irán y que el estrecho de Hormuz y que Donald Trump y 20 mil maromas que puedas dar, se despegó esa madre, se despegó. Y fue motivo de la crónica y también de la burla del chamaco que reclamaba, ahí está, 800 millones y levantaba la violeta que estaba despegada. Y me la voy a llevar, la inocencia del chamaco, no sabía lo que estaba haciendo. Le estaba dando un golpe de aquellos. Bueno, si lo hubiera planeado el Por Esto, el Keki, el Diario de Quintana Roo, cualquiera, no sale, no sale así. Tuvo que ser un chamaco la espontaneidad y también hasta la inocencia, que no tanta, porque sabía lo que estaba haciendo. El videíto ese le dio la vuelta al país criticando la obra que tanto estaba enorgulleciendo a gobierno estatal y federal. Bueno, pues estos móndrigos chamacos hicieron su chiste y le dieron un golpecito al hígado al puente Nichupté sin querer queriendo. Vamos a corte, volvemos.
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0: 39 minutos.
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1: Tengo la 1:54 PM, faltan 6 para las 2, nos envían mensajes. Lick, José Ángel, hola. Fui a registrar mi teléfono y al momento de hacerlo me dijo la muchacha que ya estaba registrado. Porque lo manejó con un plan. Sí, los de plan, sí. Los de prepago, esos son los que hay que ir a registrar. Si usted tiene plan, no se preocupe. Son los de prepago, los de recarga, vaya. Que ponle 20 pesos, ponle 30, traigo 50, pues pónselos así. Esos son los que hay que ir. Los de plan, no, ese no es problema. El oso del bosque nos envía mensajes y también unas fotos. A ver, dice...
2: Madero con Obregón. Ajá. Madero con Obregón. Está peligroso, ya se está derrumbando esa casa.
1: Madero con Obregón. Ajá, sí. Obregón, Madero. La casa se está cayendo. Mandó unas fotografías. Hay que mandárselas a Protección. ¿De qué sirve? Bueno, el accidente de la madrugada. Tiene usted que saber qué fue lo que pasó. Un vehículo, una camioneta color negra, venía andando sobre la Madero y al llegar a ver si nos ayuda Panther, al llegar a la esquina, tómala, fíjese, es una camioneta negra que siguió de frente durante la madrugada, no respetó el alto y ocurrió lo que usted puede observar en la transmisión de Facebook Live. Se fue, no respetó el alto, la motocicleta sale de pronto y se estrella en la parte trasera de la camioneta y el otro sigue como si nada. Es impresionante. Ahí se quedó tirado, no pudo levantarse. Iban dos, son dos, ¿verdad? ¿Es uno? ¿Se le cayó el casco o qué pasó? Es uno, sí es. Se le cayó el casco, pues ahí se levantó todo chueco, pobrecito, y camina agarrándose las piernas. Pobrecito. El joven circulaba con preferencia sobre la avenida Madero. Al llegar al cruce con la San Salvador, la camioneta negra se lo voló y se estampó. Se llama Jesús Joanem, 22 años. Vecinos del lugar y personas que pasaban hablaron al 911 y le ayudaron. Estaba todo traumatizado después del golpazo, si es evidente. Rebotó contra la camioneta. Y bueno, pues están tratando de investigar para que esta persona se haga cargo de los daños y las lesiones. Estuvo tremendo. Y más grabado ahora que con las cámaras que hay en los domicilios. Vive para contarlo. Antes no se mató este hombre. Es el segundo video, ¿verdad? Sí, gracias, Panther. Qué amable, como siempre. Muchas gracias. Mensaje nos dicen... José Ángel, para gobernador, ¿a quién proponen? ¿A quién quitan? Mira, este asunto de las candidaturas que van a venir de los diferentes partidos políticos, no hay que comer ansias. En Morena tienen ellos su manera de elegir y va a ser a través de una consulta que van a hacer, una encuesta para que la gente decida. Todavía no se sabe si va a ser hombre o mujer. Todavía es muy prematuro. ¿Hasta cuándo vamos a saber quiénes van a ser los candidatos? Que hasta eso, el hecho de que sean nombrados algunos coordinadores de la defensa, de no sé qué, que le avientan allá, eso no es garantía, lo acaba de decir Ariadne, la presidenta del partido. Esto se va a saber hasta el próximo año y va a ser por ahí de enero, febrero, cuando se defina, porque después viene la etapa de todo lo que tiene que pasar, aparte de tiene que haber una interna y de ahí vienen inscripciones, después viene campaña. Bueno, estamos totalmente fuera de tiempo, no se sabe si va a ser hombre o va a ser mujer. Usted se va a ir dando cuenta de acuerdo con los anuncios que vaya dando la autoridad electoral. Es lo que le puedo decir al respecto. La moneda ni siquiera está en el aire. La moneda ni siquiera está en el aire, así que no hay por qué ni adelantarse. Y con mucho cuidado con estos ejercicios de los simpatizantes, los amigos de... Ahorita van a salir muchos grupos de amigos de fulano, amigos de fulana y su tal. Cuidado, porque lo que pueden provocar es perjudicar a quien quieran ayudar. Cuidado con los actos anticipados de campaña. Esa pintadera de bardas que se traen, traigan mucho cuidado, porque donde salga el dueño, que ya ha salido a decir, oigan, es mi casa, pero me dio permiso de aquel que está allá, ¿y quién es ese? El dueño soy yo. Cuidado, porque una imprudencia puede convertirse en un dolor de cabeza. Y hay quien ya tiene 20 quejas presentadas por esa pintadera de bardas. Cuidado, porque lejos de ayudarle, le están perjudicando. Cuidado. O sea, se entiende que quieren quedar bien, pero pueden caer en una imprudencia que igual puede ser una acción que pueda meter en problemas a quien quieran ayudar. Tengan mucho cuidado. 2:00 p.m. en punto, vamos a corte. Hacemos una pausa rapidísimo. Ya está Jesús Carrillo con nosotros. Se van los 400, el buen Panther. Le deseamos la mejor de las suertes. Nosotros vamos a corte comercial. Como siempre, regresamos.

0: 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En la Guadalupana, son las 2 con un minuto.
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1: A ver, ¿cómo estuvo?
2: A ver, para pintar una barda de campaña, uno necesita tener la autorización del dueño de la barda.
1: A ver, pero dijiste algo, en campaña. En sí, campaña. Sí, yo bueno. Puedo pintar mi barda del color que yo quiera, y ponerle allá el Che Guevara, le puedo poner allá Fidel Castro, le puedo poner allá López Obrador, le puedo poner allá el que yo quiera, Es mi barda.
2: Sí.
1: Pero tiene que ser el dueño.
2: Pero ya son actos anticipados de campaña.
1: Pero
2: desde que se ve de campaña, hay que checar eso.
1: Ajá. Porque en su momento, en estos momentos no estamos en campaña. O sea, yo puedo pintar libremente mi barda,
2: Pero son actos anticipados de campaña.
1: Yo puedo pintar libremente mi barda. Ahora bien, yo, si vivo en una casa y doy permiso, yo lo estoy dando. Pero si el dueño legítimo, el propietario, que yo tengo la posesión, pero el otro llega y dice, eso no, ahí ya se complicó el asunto,
2: Sí, porque necesita tener la autorización por escrito.
1: Así es. Sí, por eso te digo, no hagan cosas buenas que parezcan malas. Sí se puede, solo que hay que cuidarlo. Es muy, muy, muy...

0: Ya le toca, y es que ya lo ha trabajado tanto. Óyeme, ¿y de cuándo acá se heredan? Si eso fue lo que el hartazgo fue por eso, y salimos todos a votar y pórale pa' afuera, ya estuvo. Pero siempre ha habido eso, no me digas ya, que es nuevo.
1: ¿Sabe cuál fue el hartazgo? Que yo, político, que mi hijo sea regidor. Sin ningún mérito.
0: Ni representación ni nada. Es eso, ya estaban heredándose los cargos, claro. Era el colmo. Por supuesto.
1: A los que mismos que hacían activismo político y chambean, dicen, bueno, pues yo lamentablemente, pues a mí nunca me va a tocar porque no soy hijo o mi papá es un político influyente.
0: Y así que, perdón, pero va para atrás. Así que, pues bueno.
1: Pero van por el mismo camino, ya ves.
0: Pues es que todos los que sacamos se fueron a meter allá, cabrón.
1: Mande.
0: Y todos los que sacamos se fueron a meter allá. ¿Cuántos no te renunciaron al PRI? Allá se fueron a meter.
1: Por eso le dicen primor.
0: El PRI. ¿Sí? Ándale, pues, gracias. Fuerte abrazo, que estés bien. Ah, qué cosas. Bueno, de lo que de repente nos encontramos y. Perdón, pero también uno se calienta con este tipo de temas. Gracias. Ay, a ver, tenía mensajes y lo regresé. ¿Qué nos enviaron? ¿De cuál fue? Aquí está, a ver.
2: Juan. Entonces, si van a definir si va a ser hombre o va a ser mujer, el próximo candidato o candidata, ya se fregó Saulo. Porque él no es ninguno de los dos, es gay.
0: Luego dicen que soy yo. Luego, tú lo escuchaste. Al rato toma.
3: ¿Qué José Ángel? Ahí andan diciendo que Saulo es maricón.
0: Yo no digo nada. La misma gente lo estaba platicando. Yo no sé. Gracias. Dice frente a AutoZón. La casa se está derrumbando. Ah, es enfrente de AutoZón. Gracias. Qué amable. Es el señor de los pescados en colonias del poniente de la ciudad de Chetumal. ¿Cuál es el poniente tú? ¿Cuál es el poniente? El oriente, el poniente. Me hablan como si fuera uno Cristóbal Colomba. Así, sí. Leven anclas y ¿para dónde? Dice, se corre la voz rápidamente este fin de semana para ser beneficiados con algún kilo de pescado al estilo del ex candidato a gobernador y actual presidente de Lázaro Cárdenas, Nibardo, que estaban repartiendo, estaban regalando pescados. ¿Y por qué a mí nunca me toca y nunca me avisa nadie nada? Ahí sí voy a presentar mi queja. Siempre dicen, oye, que estaban pagando allá los... que porque fueras a votar que a 2,000 pesos, que a 1,500. Que... nunca los veo. Yo nunca los veo. En serio. Y ahora resulta que andaban regalando pescado. ¿Y por qué no le dicen a uno nada? Ah, dice José Ángel, cállate, Tijuzuco, pro territorio. El poste que está mal. Muy bien, gracias. Ahorita lo checo, se lo voy a pasar a nuestro amigo Jesús Carrillo, gracias. Mensaje, nos dice, una de las denuncias por parte del Cerezo, José Ángel, está insoportable, el reclusorio parece campo de concentración nazi. La actual directora del reclusorio hace y deshace al interior, les roban sus pertenencias junto con los de la Marina y los custodios a los internos. Les robaron, les quitaron hasta lo que tenían para hacer su venta y ahora ellos pusieron tienda y la tienda la administran ellos mismos, ellos son los que venden y se llevan las ganancias. Les roban todo lo que pueden a los internos. En cualquier momento va a haber un botín dentro del reclusorio de Chetumal. ¡Ay, Dios! Por favor, manténganme al tanto. José Ángel, buenas tardes. Excelente inicio de semana. Escuchando ya las noticias, a mí tampoco me dicen nada. Ni cuando andan comprando el voto. Te digo que siempre me lo pierdo yo. Siempre. No entiendo por qué. Dice, yo lo que quiero vender, nunca me entero. ¿Sí me servirían esos 500? Sí, no, pues es que 500 son 500, por supuesto. ¿Y dónde están? Porque yo jamás los veo. Siempre me pierdo de las cosas interesantes. Ahí andan hablando de que fueron a no sé dónde, que había qué, trata de blancos y que no sé qué, y que llegaban las meseras y que la explotación sexual. Yo nunca las veo. Siempre me las pierdo. Nunca. Y otros que dicen que sí, que acá. Yo jamás. Uno se tiene que volver malandro, yo creo, para que pueda.

0: uno medio desaburrirse, ¿o qué pasó? Orlando nos envía mensaje, nos dice:
1: ¿qué tal, José? Muy buenas tardes.
0: Hola, ¿qué tal, Orlando?
1: Feliz inicio de semana.
0: Igualmente, hermano.
1: Bueno, así como tú lo estabas mencionando, para abrir un negocio y todo eso, primero vas al municipio que te sable.
0: Es correcto.
1: Posteriormente te vas al estado para que te sable también.
0: Otra vacuna, sí.
1: Y ya por último también vas al federal porque también te sable.
0: También te tocan, toma.
1: O sea, los tres niveles de gobierno te ponen una buena friega antes de iniciar un negocio. Y eso, pues, a ver si funciona el negocio. Y si no funciona, ya invertiste.
0: Sí.
1: Y pero pues ni modo, así dicen que funcionan las cosas ahorita.
0: Ese es el sistema.
1: La consigna es amolar al pueblo antes de que empiece a generar un ingreso. Es cuanto, mi estimado.
0: Gracias, mi querido Orlando, qué amable, como siempre.
1: Un saludo.
0: Como siempre, qué amable. Nos envían mensajes, gracias. Nos dice José Ángel, ese pescado tiene ciguata, cuidado. ¡Ay, Dios! Anden con cuidado. José Ángel, 500 para la gasolina del taxi, mínimo. Hoy está frijol en todos lados, está frío hoy, están frío los 400, es que hoy es día feriado, qué puentazo, ¿ah? Viernes, sábado, domingo, lunes, Santa Madre de Jesús. Bueno, nos envían mensajes: hasta 7 años de prisión por quebrarle las patas a un perro, no me digas. Ah, qué cosas. Nos enviaron una nota, muchas gracias. José Ángel, pero a ti no te van a decir porque los vas a echar de cabeza. Yo creo que por eso, ¿verdad? Yo creo que por eso, gracias. Un saludote a mi compadre, a José Gerardo González, que nos está guachando allá en el Facebook Live. Gracias, fuerte abrazo, que le estés pasando de lo mejor. Saludos a todos en casa. A ver si das tu tanda, por favor, porque tiene rato que no veo claro. Ándale. Terminación 26. No te vuelvas malandro, vuélvete 41 como solo. No, ¿qué pasó? ¿Qué pasó? No. No. Mejor malandro. Gracias. Más mensajes, ahorita lo seguimos manejando. Dice: buenas tardes, amigo José. Aquí te sintonizo desde mi taxi. Porfa, si eres tan amable de compartirme el video del accidente de la moto en la madrugada. Claro que sí. Aquí lo tienes. 1 y 2. Ahí están los dos. Con toda confianza. Gracias. Majo nos envía mensajes. Gracias.
2: Buenas tardes, amigos.
0: Hola.
2: Aquí escuchando tu noticiero como es costumbre. Iniciando la semana contigo, amigo. Comentarte que ya fui a la feria del queso de bola.
0: Ah, qué bonito.
2: Carísimo todo.
0: ¿Carísimo? Estuvo carísimo todo en el queso de bola. Fíjese que ha subido horriblemente el precio de productos y servicios. Horriblemente. Principalmente los de casa. Y mira, a ver, Jesús, a ver si te pules. Te mando este producto que está carísimo y es de primerísima necesidad. Nada más para que... Ay, Dios, ¿qué hice? Espérate, le puse el que no era. Ahí está, ya te lo mandé. ¿Sale? ¿Ya lo tienes? Ok, arriba, vamos al aire. Para que vea usted lo que está pasando. 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Se lo recomiendo. 2:15 p.m. Vamos a corte. Hacemos una pausa rapidísimo. Volvemos.
3: 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En La Guadalupana son las 2:15 p.m.
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0: Son las 2:17 p.m. Bueno.
5: Buenas, buenas. Para hacer las denuncias por lo del Cerezo, siguen tratando mal a la gente. Ahorita hay unos PPLs que no los quieren dejar salir al doctor. Están graves, ni les quieren dar información a sus familiares.
0: Hay internos que no les quieren atender, no les quieren dar atención médica, no los dejan salir. Bueno, no los quieren llevar.
5: No los quieren llevar, no les quieren dar atención médica. Hay un nuevo comandante que lo puso el comandante Samuel, otra vez. Ajá. Trata mal a la gente, nos siguen tirando la comida.
0: Pero, ¿qué comida se tiran? A ver, dígame. ¿Qué comida tiran?
5: La comida que nosotros llevamos.
0: Cuando tú vas a ver a un interno, le llevas un lonchecito, ¿no? Le llevas un preparado. Ajá.
5: Sí.
0: ¿Y qué pasa? ¿Por qué las tiran? ¿Quién las tira? ¿Dónde la tiran?
5: A la basura.
0: ¿Dónde mero?
5: A la basura, sí, enfrente de nosotros, allá, en la basura que tienen ellos.
0: ¿En qué filtro? ¿En la mera entrada, en la carretera, no, adelante?
5: En la segunda. No, en la segunda, en el segundo filtro, hasta allá adentro.
0: ¿Ya para entrar?
5: Ya para entrar.
0: ¿Y qué pretexto? ¿Qué comida está prohibida? ¿Por qué la tiran? ¿Qué les dicen?
5: Que porque es mucha comida, pues si se lleva en topper, se lleva lo mínimo.
0: Pues sí.
5: Si da a suponer, si yo llevo a mis menores, tengo que especificar para que pueda pasar mi comida. Y eso que yo no llevo un topper grande.
0: Uy, qué ridículo.
5: Y
0: ahí enfrente, ¿no?
5: te hacen que lo saques y lo tires.
0: O sea, te lo creo si llegas con la olla de tamales. Que llegues con la ollota y lo quieras pasar, la vaporera, ¿no? Pero o la olla de puchero, así grandota, como ya ves que hacemos en la casa y se come tres días. Pero
5: exactamente.
0: Pero no, tú llevas un topercito para que lo coman, para que tengan allá y que el pollito, los chicharrones, me han dicho que incluso se los echan para atrás.
5: Sí, todo eso.
0: Pero ¿qué pasó? ¿Qué órdenes de quién? Porque parece una locura, o sea, parece una locura, las hacen las gentes locas, pero bueno, parece que lo hacen a propósito y de maldad, o sea, con perversidad.
5: Sí, a veces hay personas que por decir que somos de esos recursos, ¿se imagina?
0: Sí, claro, qué lástima. Aparte de que es pecado andar tirando la comida, qué lástima que no la aproveche quien la llevan a comer, o sea, qué tristeza que lleguemos a eso. Creo que son los peores tiempos del reclusorio en este tiempo en donde presumen desde Palacio Nacional el humanismo y el feminismo. Más bien parece que estamos en un campo de concentración nazi.
5: Así es. Y para acabarla de molar, se están metiendo ahora con los menores. Quieren revisar a los menores como revisan a un adulto.
0: A los niños.
5: A los niños. yo que sepa, eso no se puede.
0: Oye, bueno, no, claro que se les tiene que hacer una revisión, claro, pero pues tampoco ultrajarlos, ¿va? No llegar a eso. Y se pues me hace raro porque...
5: Los ultrajan.
0: Oye, se me hace raro porque es una mujer la que está al frente del reclusorio.
5: Así es.
0: Es una mujer la que está allá. Yo esperaría, yo creo que todos un poco más de sensibilidad, un poquito más de flexibilidad, pero
5: no,
0: pero parece nada. Que pusieron
5: de
0: allá.
5: Hecho, hay un PPL que está grave y no le quieren dar atención médica.
0: ¿Qué carambas es eso de PPL?
5: Mande.
0: ¿Qué es PPL?
5: Es persona privada de su libertad.
0: Oh, ay, fíjate qué buen acrónimo me acabas de dar. Un PPL, una persona privada de su libertad. Bien, bien, gracias por la enseñanza. Ok, ¿qué me decías de él?
5: Está gravemente el muchacho, no lo dejan ni salir al doctor, no le dan ni información a sus familiares.
0: Se les va a morir ahí.
5: Y
0: alguno.
5: Uno como va así como visita, no quiere que les haga el favor de llevarle, aunque sea medicamentos.
0: Una pregunta, ¿y ya fue algún visitador de la Comisión de Derechos Humanos al reclusorio? ¿Ya presentaron las quejas?
5: Yo ya metí una queja y ya fue, pero no hacen nada.
0: Mira,
5: de hecho que yo tengo
0: más o menos lo entiendo. Más o menos lo entiendo, porque quien está en la Comisión Estatal de Derechos Humanos es una psicóloga, no es una abogada, es una psicóloga. Entonces, pues imagínate, ¿no? Entre la manera de reaccionar, el enfoque que le da, yo creo que nada más los hace sentir orgullosos a los que están allá en lugar de atender y darles cauce jurídico. Pero pues bueno, a lo mejor por ahí va un poco la explicación, y así nos la hemos aventado toda la administración, desde que la eligieron hasta ahorita. Pero pues bueno,
5: sí, así es.
0: Ni modo, habrá que esperar. Pues ojalá y no vaya a haber algún problema, porque tengo entendido que parece olla de presión el reclusorio de Chetumal, sí, ante tanto abuso, tanto exceso de fuerza y disciplina.
5: Sí, los castigan a veces así, hasta por pelear su comida lo siguen castigando a la persona. Y no te dan razón de él, y no te dicen por qué los castigan. De hecho, hay un nuevo comandante que también es prepotente.
0: Ok, muy bien. Por favor, te voy a suplicar que, ¿sí?, nos tengas al tanto de lo que sucede, ¿vale?
5: Sí.
0: Gracias, qué amable eres.
5: A usted.
0: Hasta luego. Sí, perdón la llamada, pero es que tenía 10 llamadas tan solo en 30 minutos. 10 llamadas. Estaba la personita que acabo de hablar con ella, totalmente insistiendo en que fuera escuchada. Maneco nos dice: José Ángel, saludos. ¿Hasta cuándo la autoridad de tránsito, la Marina, por ser zona federal, movilidad, no sé a cuál le corresponde, va a permitir que bicicletas sigan circulando en la banqueta del bulevar, que se supone que está prohibido? Hay gente de la tercera edad, personas, mujeres, señoras embarazadas, niñas, niños, que van a pasear con la familia, y hay gente en la bicicleta, con scooters, incluso como locos encima de la banqueta. Ya ha habido accidentes. Ojalá y no vayan a pasar a mal. Hay que avisar a tránsito del estado. Es hacia allá donde hay que voltear. Gracias. Otro mensaje. Bueno, es que tengo muchos. José Ángel, no tengas miedo de volverte 40. No, ¿cuál no? ¿Cuál? Dejen de andar diciendo cosas. Aquí, como siempre, viéndote, escuchándote, dice el buen Gerardo. Gracias, hermano. Fuerte abrazo. Gracias a Petronilo también. Gracias, hermano. Ahí está. Otro mensaje de voz nos dice:
6: buenas tardes.
0: ¿Qué vole?
6: Para gobernador Marín el Morinero, ese va a ser bueno, porque no queremos nada de viejas.
0: Nada de viejas. No, espérate, tú tranquilo. No, pues ya eso va a ser en su momento. Estamos todavía en muy, muy, muy prematuro para poder hablar de quién, ¿eh? O sea, no, perdón, pero no, yo no me trago ese anzuelo, ni voy a ser foca aplaudidora de nadie, ni soy palero del bienestar, ni periodista del bienestar. No, lo siento mucho. Yo pinto mi raya y evito meterme a temas político-electorales y no tan. Ni siquiera es tiempo. Así que, bueno, nos envía mensajes, nos dice Luis.
7: José Ángel, buenas tardes.
0: ¿Qué pasó, Luis?
7: ¿Me puedes mandar el video del accidente de la madrugada de la...
0: Sí, cómo no.
7: Ahí en la Madero, con San Salvador, por favor.
0: Sí, te lo mando.
7: ¿El de la moto?
0: Sí.
7: Gracias,
0: sí.
7: José Ángel.
0: Ahí está, ahí lo tienes. Listo. Gracias, acá tengo un montón de mensajes en el otro teléfono. Mil disculpas. Voy a tratar de sacarlos los más posibles. Gracias. Nos envía Juan García, dice.
8: Pues yo creo que el pueblo debe de sacar las propuestas para los candidatos y que se lleven al pie de la letra. Hablando de los diputados, de los que vayan a ser, son tres puntos: desaparición de la DRAEF, desaparición del uso horario, que sea el horario de Dios, porque pues vas a otros países y pues te tienes que acatar a sus horarios, y porque nosotros nos tenemos que acatar a los horarios de ellos.
0: Sí.
8: Y pues
0: suena interesante.
8: Pues, que haya más seguridad. Esos serían los tres puntos a tratar.
0: Gracias. Ahí enriquecemos, sería buena idea.
8: Ya basta de que ellos estén poniendo las propuestas que vamos a hacer esto, que vamos a hacer lo otro. No. Aquí queremos los puntos que ya te mencioné, los puntos que ya mencioné, y que toda la población estemos en sintonía. El pueblo manda y los diputados, los que vayan a ser, son empleados nuestros.
0: Y los encargados de la administración pública, hermano, porque recuerda que se va a renovar. Presidente municipal, regidores, ojo, porque ya andan ahorita, andan ofreciendo regidurías, los aspirantes. En serio, ahí está Gamero, oye, te ofrezco dos regidurías, y que no sé qué. Oye, pero todavía no es tiempo, así andan platicándose entre ellos. Yo me entero, todavía no, perdón, pero ni siquiera es tiempo de... Y se va también a renovar el Congreso, van regidores encargados de la Administración Pública Municipal, Congreso del Estado, son 15 de elección directa, 10 que son los pluris, y gubernatura, así que por ahí hay que tener cuidado también con las diputaciones federales, hay que tener cuidado con los espacios para senaduría, que es importantísimo estar en la jugada. Miguel nos envía mensajes. Gracias, Miguel. Fuerte abrazo. El Pochi nos envía mensajes también. Gracias, Pochi. Nos dice:
9: hola, licenciado. Buenas tardes.
0: Hola, ¿qué tal, hermano? Buenas tardes.
9: Es que allá te conocen, que eres muy comunicativo, José Ángel. Por eso no te dicen nada.
0: ¿Sí va? Sí, es que perdón, voy a ser su cuate, pero su cómplice no. Y creo que por eso me sacan la vuelta. Qué amable, muchas gracias. Dos mensajes no leídos. Hola, licenciado, se cayó este helicóptero en Colima. Sí, lo vi. Gracias. Hugo Sánchez nos envía mensajes también.
10: Buenos días, don Ángel. Bueno, buenas tardes, perdón. Son las 12 de la tarde aquí en Indio, California.
0: Desde California.
10: Estaba escuchando sobre los candidatos. Pues yo creo que ya todos tienen su candidato, don Ángel. Porque Cipse Radio, como los sábados pasa a la presidenta.
0: Oh, qué la.
10: Playa del Carmen, lo mejor de la semana. Para mí eso ya es una como propaganda. Porque pues
0: a Cipse. No, usted puede escucharlos a todos. Al final de cuentas, quien decide es usted.
10: Queremos saber cómo está el municipio de Chetumal.
0: Ajá.
10: Podrían de pasarlo de Chetumal.
0: También, claro. Es que hay que darle espacio a todos, todas las voces.
10: Cipse Radio. Saluditos.
0: Sí, saludos, hermano. Gracias.
11: Buenos días, don Ángel.
0: Hola.
11: Pues ahí sí se deciden por hombre o por mujer. Pues Saulo tiene, como quien dice, el 90% ya definido. Porque sí.
0: Ya dejen en paz ese pobre. Luego ahí anda reclamando que yo lo estoy jorobando. ¿Yo qué? Mensaje, no digas así, mi brother. Es enfermo, nada más. Y dale. Gracias, Pegaso. Nos envía mensajes. Nos dice...
12: Buenas tardes, José Ángel.
0: Hola.
12: Estos que comen iguana. Hay una iguana aquí sobre la Centenario con confort, sí. Sobre el camellón central. Una iguana como de 8 kilos. Creo que la atropellaron y la pusieron encima del camellón. O sea,
0: no me digas.
12: No le puedo tomar fotos porque ya avancé.
0: Sí.
12: Ahorita la pobre iguana es una de color marrón.
0: Bueno.
12: Como de 7 o 8 kilos.
0: Gracias.
12: Que se comen iguana, pueden venir por la iguana.
0: Que pobrecita. Se la lleven para que la aprovechen.
12: Bueno, si a alguien le sirve.
0: Gracias. Igual, hermano, gracias, Pegaso. Qué amable. Dice Maneco, buenas tardes, saludos. Hola, ¿qué tal? Buenas tardes.
13: Buenas tardes,
0: José. Sí, ya lo escuchamos. Gracias, Luisín. A ver, Luisín nos envía mensajes.
14: Buenas tardes, José Ángel, como siempre, saludándolos. Oiga, don José, que no sabe cuándo empiezan a pagar la tercera discapacidad. Y si tiene el calendario, me lo manda, por favor.
0: Sí, sí, pero por favor a mi número, a mi otro número, mándame mensajes. Buenas tardes, José Ángel, ya de nuestro...

0: ¿Qué sabes, mi humilde? Salieron notas en el Facebook. Si me mandas, por favor, la liga, porque luego no me pongo yo a revisar el Facebook. Las ligas son, algunas entran y otras no, porque como no estoy en ningún grupo de nada, pues a veces me da chance de ver, otras no.
1: Hola, José Ángel.
2: Hola.
1: Que al gamero ni le crean nada, porque cuando estaba jugando para la gobernadora, para ahora sí que para gobernadora, nos viene a engañar aquí a Nicolás Bravo, que dijo que si ganaba la gobernadora, Mara, nos iba a poner casi un monumento a la entrada de Nicolás, que porque según Nicolás es el primer, pues es el primer pueblo al estado, ¿verdad? Y que nos iba a poner ahí un letrero de bienvenida y que nos iba a poner bien bonita la entrada de Nicolás Bravo. Y ganó Mara y ya está, ya va a salir, y nunca nos puso nada. Así que Gamero es mentirosísimo.
0: Gamero es mentirosísimo, dice la señora. Ándele, gracias. A ver si al rato no se ofende el otro, pero perdón, están cosechando lo que han cultivado. Nos vamos, quédese con Jesús Carrillo. Yo le espero mañana a la una, primero Dios, para tratar de llevarle hora y media de entretenimiento, buen humor, chance y hasta noticias. Si son noticias, que sean noticias con Ángel. Pásela bonito, buen provecho.
3: 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En La Guadalupana, son las 2:31.
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0: 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En la Guadalupana son las 2:44.
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0: Hola, ¿qué tal, amigos? Una vez más, respetándolos a ustedes como persona y de la forma como ustedes piensan, llegaron en este momento a ustedes los parapsicólogos del Grupo Internacional de Fe y Esperanza, el grupo que el día de hoy le trae el programa al que usted está invitado, Alternativas para un Mejor Vivir. Es el momento de mi querido hermano que usted se dé cuenta que hay falencias en la vida a la cual nosotros tenemos que curar. Cuando caminamos por el mundo negativo, siempre van a llegar a nosotros problemas, siempre vamos a traer energía negativa. Y cuando vamos por el camino correcto, por el camino limpio, pues obviamente que siempre vamos a estar atrayendo una energía positiva, energía que es la que usted necesita para que el círculo en el que usted está y en el que usted se mueve, las personas más allegadas a usted, las personas que usted ama, siempre estén por la misma ruta, por la ruta del camino al éxito, del camino a la felicidad. Y esa es la razón por la cual nosotros traemos a este programa Alternativas para un Mejor Vivir, porque es lo que nosotros le mostramos a usted. Si usted es una persona de fe, una persona dedicada, una persona con ambiciones, una persona con criterio, una persona con amor a la familia, una persona como buen hijo, como buen ser humano, pues es usted una persona que siempre va a traer energía positiva. Porque la energía positiva es lo que usted necesita en este momento en la vida. Porque ¿de qué le sirve a usted ser joven si ya tiene dolencias en todo su cuerpo? Porque ¿de qué le sirve a usted tener dinero si ese cáncer, si esa enfermedad no lo deja ser feliz? Cuando hablamos de energía positiva, hablamos de todo el círculo de que lo rodea a usted. En lo personal, en lo familiar, en lo económico, en la salud. En todas estas variantes energéticas que son las que hacen que usted trascienda por el camino del bien. Y eso es lo que nosotros vamos a hacer. Le vamos a mostrar a usted cómo es el camino y por dónde usted tiene que agarrar para que toda la energía positiva comience a actuar en usted. Si en su pensamiento usted siente que este es el momento que usted necesita para cambiar, el momento que siempre ha querido escuchar, y el día de hoy nosotros por medio de este micrófono le damos a entender a usted que todas estas cosas que le suceden es porque usted va por el camino negativo, por el trasiego malo. Usted lo que tiene que hacer es caminar por el trasiego derecho, por el camino del bien y de la felicidad. Y para eso estamos nosotros, para que usted se contagie de energía positiva, aleje la energía negativa y comience a vivir como se tiene que vivir, en paz, con felicidad, con las personas que nos rodean al lado, todos por el mismo camino. Y por eso lo invitamos para que se comunique con nosotros ahora mismo. 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Usted, mi querido hermano, que se encuentra ya en su casa pensando, doliente, pero que al mismo tiempo sabe que las palabras que yo le estoy transfiriendo a usted están entrando en usted y se está dando cuenta que realmente usted está enfermo y que usted necesita ayuda. Ahora que estamos hablando en este programa de la energía, es el momento para que venga, nos visite y lleve su riego para la buena suerte, lleve su riego para las buenas energías y las energías positivas. Por medio de estos riegos comenzamos a atraer las energías positivas, las energías que necesitamos. Porque las personas que tienen energía negativa son las personas que siempre van a traer lo negativo, son las personas que siempre están arrastrando con lo malo, con lo que no tiene que llegar a nosotros. Son personas que se contagian y son personas que envidian. Y recuerden, mis queridos hermanos, que el que envidia traiciona, y por medio de malas energías, ahí es cuando no tienen escrúpulos y ahí es cuando acuden a dañarlo a usted. Ahí es cuando usted comienza con esa dolencia que usted siempre quiere curar, esa dolencia que usted le invierte dinero cada vez que va a una farmacia a comprar la misma medicina, la misma ampolleta, el mismo antibiótico, y el dolor persiste, y usted en su mente siempre, en el fondo hay algo que le dice, pero ¿por qué si me tomo la medicina, si lo hago como se tiene que hacer, y por qué la dolencia me persigue? Porque recuerde, mis queridos hermanos, que la maldad y la mala energía se transmite por medio de cosas malas. por medio de daños, por medio de brujerías. Usted, hermano, por medio de un fetiche, se agarran un fetiche, lo bautizan con su nombre, le doblan esa rodilla que tanto le duele, le clavan alfileres, lo llenan con tierra de panteón y sin ninguna clase de vergüenza, sin ninguna clase de escrúpulos, lo van y visitan un panteón, y ahí es cuando usted se queja, ahí es cuando usted cada vez sigue absorbiendo malas energías, y ahí es cuando le sucede que un accidente, ahí es que se le enfermó un ser querido, que ahí es que no gana nunca nada en la suerte, siempre le suceden cosas negativas. Entonces ese es el camino el que usted tiene que evitar, y ese es el camino que usted tiene que escoger. Y si usted escoge ese camino al éxito, a ser una persona diferente, una persona ganadora, tiene que llamarme en este preciso momento. 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Hay falsos profetas y no hay buenos testimonios de personas que se dicen llamar curanderos, que se dicen llamar médicos y no dan resultado. Mejor dicho, no curan ni una gripe. Entonces, mis queridos hermanos, cuando ustedes se vienen a nosotros es porque ustedes tienen la garantía y tienen la absoluta fe de que nosotros aquí vamos a hacer que su vida cambie, y sobre todo que esa enfermedad realmente se vaya de su vida, de su cuerpo. Por eso es que invertimos en tiempo, invertimos en medicina natural, invertimos en usted, porque los resultados que le vamos a mostrar son resultados poderosos, resultados de alegría. Por eso ponemos a la gente a que dé su testimonio, porque por medio de esos testimonios es que ustedes se dan cuenta que con nosotros son muchas las personas que se han curado. Para mí es un placer, para mí es una alegría ver cómo mis viejitos cada viernes, cada sábado acuden a nuestro consultorio a llevar su riego, a llevar su baño, porque las energías usted las tiene positivas, pero siempre tiene que tenerlas al tope, al 100, y para eso es que existen los baños. Para eso está el baño poderoso de las 7 hierbas, para que limpie por medio de este baño su cuerpo y ya inicie una semana, inicie una nueva quincena con energías positivas. Y mientras tenga energías positivas, pues siempre le van a pasar cosas positivas, y no solamente a usted, sino a las personas que la rodean, a las personas que usted ama. Ya que estamos hablando de energía positiva, casi siempre hay muchos espíritus que se transmiten y que se manifiestan por acciones positivas, o muchas veces por acciones negativas. Cuando son espíritus malos, quieren manifestar cosas malas. Cuando son espíritus buenos, quieren manifestar cosas positivas. Entonces, si ha escuchado ruidos en su casa, si ha visto luces despampanantes después de medianoche, si ha escuchado cadenas que se arrastran, si ha escuchado pasos, es el momento para que se comunique con nosotros, venga y nos visite, y nosotros le vamos a decir si esa energía, si ese espíritu que le quiere manifestar, quiere darle, quiere entregarle, quiere manifestarle algo positivo, pues nosotros se lo vamos a decir. O si de lo contrario quiere manifestarle algo negativo, o quiere que usted limpie, que quite algo negativo, pues ahí estamos nosotros para decirle cuál es la forma en la que usted tiene que actuar en un caso como este. Recuerden que la fe es lo que hace que uno llegue a traer y poder consolidar cosas positivas. Recuerden que las cosas positivas las atrae uno es por medio de la fe. Y si yo le digo a usted que tengo la experiencia, que tengo la convicción, y que sobre todo nunca tengo la mala envidia ni la mala intención para realizar algo, por eso tenemos la capacidad de que esas cosas positivas que se le manifiestan a usted, recuerdos de ancestros, rituales de ancestros, todas esas cosas que se pasan y pasan el transcurrir de los años y se siguen manifestando, muchas veces como positivo, como les digo, muchas veces como negativo. Entonces nosotros tenemos la capacidad. Muchas veces han venido personas que escuchan ruido en su terreno, que ven cosas, y esas personas han venido con nosotros y nos nosotros hemos ido y hemos mirado y hemos descubierto tesoros ocultos, hemos descubierto entierros ocultos, hemos descubierto leyendas del pasado ocultos, bendiciones que les han cambiado la vida a estas personas, que después de nunca tener nada, después de sufrir y después de pasar necesidades, el día de hoy pues pueden tener una estabilidad en su casa. Entonces ya tiene la prosperidad, que es lo más importante para obtener la felicidad. Tiene a sus personas a su lado y sobre todo gozan de buena salud, que es lo más importante, y ese es el mensaje que queremos transmitirle. 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Visítenos usted, que día a día tiene esa dolencia, ese dolor de cabeza, ese dolor de rodilla, ese dolor en la espalda que no lo deja ni agacharse. Usted que ha visitado médicos, usted que ha ido de farmacia en farmacia, usted que le ha gustado curarse, pero que realmente nunca ha visto un cambio en su salud, es el momento para que cambie su vida, es el momento que pare de sufrir. Deje la pereza, que la pereza es la madre de los vicios, y agarre el celular y comuníquese con nosotros, porque una llamada lo puede cambiar todo. Una llamada puede ser la diferencia entre la vida y entre la muerte. Porque desafortunadamente, cuando nos damos cuenta y cuando tenemos la cura, muchas veces ha pasado mucho tiempo, porque los males son así, porque los males avanzan, y ese es el momento para que usted cambie su vida. Por eso es que las personas se alejan de usted, por eso es que usted cada vez se siente más solo, porque usted dice, pero ¿por qué ya nadie me visita? ¿Por qué nadie me invita a nada? Pasan las fechas y usted sigue en su casa, sigue con esa dolencia y sigue por el camino de la negatividad, por el camino de la mala suerte. Entonces es el momento de que esa sombra negra, esa sombra mala que siempre usted mira, que usted siempre siente, que muchas veces a la madrugada los mismos perros se la transmiten cuando ellos ladran, y usted dice, ¿por qué ladran los perros por la noche? Pues porque ellos sí lo están viendo. Esa sombra negra, esa mala energía que los persigue, esa es la que usted hace que usted pelee con sus hermanos, que usted pelee con sus suegros, que usted pelee con sus conocidos, y cada vez usted sea más solo, viviendo dentro de su mismo mundo, lleno de negatividad y de mala energía, porque usted siempre cree tener la razón, usted siempre cree que las cosas son como usted las dice y como usted las piensa, y usted pues, lleno de negatividad, de brujería, de mala energía, no se da cuenta que usted está actuando mal, y que por eso cada vez es más solo, cada vez es más enfermo, cada vez es más triste. Esa es una invitación para usted, para que pare de sufrir, dé un paso adelante y se comunique con nosotros. Bueno, mis queridos hermanos, desafortunadamente el tiempo ha llegado a su límite. No me voy sin antes recordarles que es el momento para que nos llamen. Nosotros aquí vamos a estar al pendiente para ser su guía espiritual, para por medio de las cartas del tarot mostrarle a usted cómo es el inicio. Lo más importante es mostrarle a usted lo que está pasando en su presente y en su futuro. Si quiere ver el pasado, se lo vamos a mostrar, pero lo mejor es que el pasado quede pisado. Una vez más, y como siempre, no me voy sin antes decirles, mis queridos hermanos, no dejemos para mañana lo que podemos hacer hoy. Que pasen buen día, bendiciones.
1: 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En la Guadalupana son las 3.
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0: 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En la Guadalupana son las 3 con 12 minutos.
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0: 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En la Guadalupana son las 3:29.
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1: 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En La Guadalupana, son las 3:56.
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1: 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En La Guadalupana, son las 3:58.
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tarde, 4 de la tarde con 4 minutos, lunes 4 de mayo. Oye, rápidamente te comento los días internacionales, los días mundiales, los días poco comunes, los días locales. Hoy, 4 de mayo, nada más y nada menos que es el Día Internacional del Bombero, así que si conoces a alguien que haga este acto altruista, en nada más y nada menos que en nuestra ciudad, en nuestro país, a nivel internacional, o donde sea, incluso en un videojuego, adelántale y su felicitación, porque hoy es el Día Internacional de lo que es el bombero. Igualmente, día 4 de mayo, día de Star Wars, por la pronunciación May the Force be with you. Así que si tú eres fan de la Guerra de las Galaxias, de Star Wars, o de esta saga tan, tan prolongada, así como yo, que ya tampoco tengo tanto cariño a la saga, pero todavía me gustan sus películas, pues mira, échate un maratón de todas las películas y todas las series y todos los cómics y todo lo que tengas que ver para que puedas, por favor, celebrar esta bella y hermosa saga, trilogía, que muchos dicen que se quedó en las primeras, en las originales. Y en esos días poco comunes, Día Internacional del Respeto por las Gallinas, eso sí no lo sabía, no sabía que principalmente había un día que pues obviamente buscaba celebrar y buscaba honrar a las gallinas porque quieren concientizar sobre el bienestar de los animales domésticos. Cosa poco común, pues que cosa que la verdad yo no estaba enterado, así que si tú tienes gallinas, pues respétalas hoy. Otro día ya no, otro día sí ya las haces caldo, haces todo, quítale los huevos, no importa, pero el día de hoy sí. Trátalas bonito, dales agua fría al menos por el calor que tenemos. Y yéndonos de la mano con eso, hoy tenemos una temperatura actual de 32 grados Celsius y va a estar mayormente soleado, máximas de 33, así que básicamente ya estamos en lo máximo, ya estamos en el punto más alto, ya no podemos estar en el peor momento, ya estamos en eso. Te recuerdo que el número en cabina es 983-102-1748. Ya me lo estoy aprendiendo, ya de memoria te lo puedo decir. 983-102-1748 para que mandes tus mensajes de texto, tus mensajes de audio, tus mensajes, todo lo que tengas que decir, nada más y nada menos que... Mira, ya nos están pidiendo canciones al número de WhatsApp. Me puedes poner el grupo de La Cumbre, Las Arañas. Saludos y gracias, por favor. Te quiero mucho. Así me dijo que me ama. No, no es cierto. Me dijo, pero sí, en un momento vamos a estar poniendo música, música para que tú puedas estar nada más y nada menos que disfrutando el espacio de 4:08 a, ¿qué te gusta? 5:30, porque a las 5:30 tenemos nada más y nada menos que el programa favorito de todos, los 30, ese amplio espectro musical en la que no tenemos nada de locución, no tenemos nada de cortes comerciales, para que tú puedas disfrutar nada más y nada menos que la mejor música a través del 101.7 de FM. Y mientras vamos organizando la playlist, te dejo escuchando Sabor Fresa de Fuerza Regida a través de la jefa del cuadrante.

terminación 29 nos pide la canción de las arañas, canción que estamos escuchando en este preciso momento. Recuerda que si tú también quieres pedir alguna canción en este preciso momento para escucharlo en este horario, 983-102-1748, ya tenemos ahí una pendiente, otra que vamos a poner, no se preocupes, ahorita la ponemos para que tú también escuches tu música favorita a través de la Guadalupana.

0: 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En La Guadalupana son las 4 con 15 minutos. 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
10: Tarde con 16 minutos. Chema Martínez, terminación nada más y nada menos que 52 nos pide. Ay, sí, él no las pidió, ¿verdad? Sí, me pregunta qué pasó con Marcos Aguilar. Oye, no tengo idea, yo tampoco sé. O sea, yo estoy aquí porque me hablaron hace, ¿cuánto? 10 minutos antes de venir, de estar aquí me dijeron, oye, ¿qué onda? ¿Dónde estás? Y yo, pues en mi casa dormido, estoy echando la flojera. Ayer fue domingo, necesito reponerme. Y ya me dijeron, ven ya. No tengo idea, tengo la misma información que ustedes tienen, pero sí, eso sí, tengo mucho tiempo libre. Ah, bueno, pero estás escuchando Los Tiempos de Mayo de los Tigres del Norte, pedida especialmente por Chema. Olvidé ese dato, que era lo importante.

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1: Y siguiendo todavía con más canciones, 4 de la tarde con 19 minutos a través del 101.7 de FM. Oigan, me pidió un saludo muy especial una amiga llamada Jimena Baena. No sé si me sigue escuchando en este preciso momento, pero hey, si quieren contratar a una diseñadora que cobra carísimo, pero hey, su trabajo es bueno, ahí manden mensaje y ahí lo podemos negociar. Pero no se preocupen, y todavía me pide, mándame un saludo. Oye, te acabo de ver hace literalmente menos de 30 horas, o sea, la vi el domingo, pero ya saben cómo es la gente. Y si quieren también, les puedo mandar su número, sube estados muy especiales, sube estados de contenido especial, ahí sube videos muy, muy fuertes, besándose con su novio, incluso besos de tres, esa niña está, no sé, no sabría yo qué decir. Pero hey, te dejo escuchando Nunca es suficiente, una canción que pues no sé si le gusta, pero se la vamos a poner. E igualmente no te preocupes, ya tenemos todas las complacencias también, el Pelavacas es la que nos pidió, quien nos pidió una canción especial también, y posteriormente la vamos a estar escuchando, no te preocupes.

Pelavacas, esta es para ti, Pelavacas. Tú la pediste muy especialmente, Pelavacas. Oye, ¿por qué te dicen Pelavacas? Esto no sé si es este denigrante, señor Pelavacas. Hermano Pelavacas. Terminación 75. Frey, tu canción. Cumbia, cumbia, cumbia lagunera.

No quería interrumpir la canción, pero no podía dejar pasar la oportunidad. Si tú también te quedaste con la duda de por qué el Pelavacas es el señor Pelavacas, nos dice aquí en confianza que porque tiene muchos toritos por ahí. Cosa que, pues mira, ahí tienes la información. Ya estamos todos enterados de que por de dónde viene este apodo, ¿verdad?

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1: Muy buenas tardes.
2: Buenas tardes.
1: Como siempre, pues,
2: muchas gracias.
1: Te puedes conocer con la canción del grupo Pegaso. Y que pase buenas tardes. Aquí escuchándolo como siempre.
2: Bueno, errores, errores por ahí pequeñitos. Pero nada, vamos a hacer como que eso no pasó. Muchas gracias, Luisine, escuchándonos todo el tiempo, en todo momento, en todo lugar, a través de, pues, de su radio, de su teléfono, de su Alexa, de cualquier lado en donde tú nos quieras escuchar. Igual desde el vehículo nos puedes escuchar, obviamente. Te dejo escuchando Grupo Pegaso, Tambalea.

0: Yo sé que tú te preguntarás qué estoy escuchando en este momento. Yo lo sé. Yo también tenía mis dudas, pero ahí te va por qué.
1: Yo conozco una
0: vecina. Terminación 01, también aquí registrada como Fidelia, nos dice: hola, buenas tardes, por respeto puedes poner la canción de la gallina turuleca, ya que hoy nacieron los pollitos de mi gallina y escuchamos y te escuchamos en la colonia Bicentenario, así que con todo el favor que puedes hacerme, agarra la radio, agarra donde sea que esté reproduciendo y pónselos al lado para que disfruten esta parte de la canción, porque también tenemos que irnos a corte comercial.
1: Turuleca,
0: cántala, ya pasó el día del niño, pero si tú estás escuchando esto, cántala conmigo, por favor. La gallina turuleca
1: está loca de verdad. La gallina turuleca.
0: Sí, yo lo sé, a mí me queda clara, ¿no?

0: 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En la Guadalupana son las 4 con 31 minutos.
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muy rápidamente. El Pelavacas no había leído el mensaje porque estaba peleando aquí con el cable de los audífonos que no escuchaba. Pensé que nos fuimos del aire, pero no. Me pregunta que si yo soy, porque aquí en Testa Radio todos lo son. Yo te puedo decir, mira, amigo, no. Yo no, si ellos juegan, qué bueno, yo no juego de esos lados. Tengo muy bien predefinido mis gustos. Y si tú también quieres canciones, manda tu mensaje al 983-102-1748, porque estamos poniendo todas las complacencias que nos hacen llegar a través del número en cabina. Puedes mandar tu mensaje de audio, tu mensaje de texto, tus mensajes de humo, lo que quieras. Y sí, así, en el horario de Marcos, no puedo dejar pasar el súbele.

terminación 04 nos pide la canción Todo lo fue de Lenin Ramírez. Se me va la lengua, perdónenme, tengo un chicle. Puede ser, es el problema, ¿verdad? Te dejo escuchando esta hermosa y bella canción.

0: Muy buenas tardes, Chucho Carrillo, como dijo mi mamá.
1: Buenas.
0: La canción de Laura León, Dos Mujeres y un Camino con Laura León. Y que pase, buenas tardes.
1: Muchas gracias.
0: Una linda voz.
1: Muchas gracias. Agradezco el cumplido, agradezco y lo acepto completamente. Así que ya lo escuchaste, Dos Mujeres, un Camino, a través del 101.7 de FM. Hey, recuerda que si tú también quieres pedir alguna canción, 83-102-1748, ya te dejo escuchar la canción.

0: 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En La Guadalupana son las 4 con 46 minutos.
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tarde con 49 minutos. Sigues a través del 101.7 de FM. Estás, en este preciso momento escuchas Caifanes afuera. ¿Por qué te preguntarás? Porque me la pidió un amigo, el novio de la otra amiga que ya habíamos mandado saludos. Ya saben que aquí se pelean. También lo acabo de ver hace nada. Ayer, antier lo vi, pero ya se pelean por mí. Soy una persona codiciada. ¿Qué les puedo decir? Si no lo digo yo, nadie lo dice. Una canción que, pues obviamente, con la que está un poco obsesionado, te dejo escuchando afuera de Caifanes a través del 101.7 de FM. Y veremos si lo podemos tener en línea para que mande sus saluditos personalmente ahorita al señor Irving Vargas y a su papá y a su mamá y a su hermano y a su cuñada y a su hermanito que apenas van a ser, o si ya nació, no tengo idea más de Navidad. Pero sí, te dejo escuchando más música a través de La Guadalupana.

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1: 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Recuerda que tenemos 33 grados Celsius en la ciudad capital. Recuerda que tenemos muchos accidentes abarrotados, así que maneja con cuidado por las avenidas principales de la ciudad de Chetumal. E igual, recuerda que nada más y nada menos que es 4 de mayo, día del bombero, día de Star Wars y día de cuidar bonito a las gallinas. Así que si quieres escuchar aún música más prendida, más interesante y obviamente con un toque de la guadalupana, manda tu mensaje a través del 983-102-1748 y nosotros haremos lectura de todos los mensajes y pondremos todas las complacencias que nos hagan llegar a través del número en cabina.

0: 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En La Guadalupana son las 5 con un minuto.
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0: 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En la Guadalupana son las 5 con 14 minutos.
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1: 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En La Guadalupana son las 5:29.
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0: En la Guadalupana son las 6.
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0: 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En la Guadalupana son las 6 con un minuto.
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Ayúdanos a seguir sirviendo a los demás con humildad sin esperar

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3: El Partido Verde Ecologista sin prisas para definir candidaturas rumbo al 2027.
4: Decretan zona turística de Cancún como zona prioritaria de gestión turística sustentable.
3: Por segunda ocasión sonará una alerta sísmica el próximo 6 de mayo.
4: El sur del estado estará lista para seguir recibiendo obras y apoyos como Cancún.
3: El Comité de Pueblos Mágicos de Bacalar pidió a la Secretaría de Comunicaciones y Transportes renovar las señaléticas.
4: Ayuntamiento de Playa del Carmen vigilará evolución patrimonial de sus trabajadores.
3: El comercio informal continúa representando un desafío para Bacalar.

0: toda esta información y más para usted en detalle a continuación.
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0: Hola, muy buenas tardes, tengan todos ustedes bienvenidos a la información, iniciando la semana, hoy ya lunes 4 de mayo de este año 2026, como todas las tardes de lunes a viernes, a esta hora les saluda por este lado su servidor Diego Medina Cetina.
2: Y por este lado Miriam Chan, muchísimas gracias por acompañarnos a mantenerse informado a través de este espacio de CIPSA Noticias, la segunda emisión. Y bueno, hoy un día más inhábil, el último día inhábil, el último día de asueto para este primer fin de semana largo del mes de mayo, Diego.
0: Así es, y bueno, ya mañana regresan todos los chicos a la escuela y también la burocracia regresa a sus labores, y bueno, pues espero que estén disfrutando su día. Y bueno, pues vamos a hacer la invitación a todos aquellos que ya nos acompañan en nuestra transmisión en vivo a través de Facebook, de que nos distingan, como siempre, con sus importantísimos likes y sus comentarios, y también coméntenos todos a través del WhatsApp de cabina 983-102-1748. Bueno, pues estamos listos, sean todos bienvenidos, comenzamos. Bueno, pues vamos a entrar en detalle con toda la información para usted esta tarde. Comenzamos con esta nota en la que Mario Castillo, nuestro reportero amigo, nos señala que mientras los aliados y demás fuerzas políticas ya empiezan a desgarrarse las vestiduras, el Verde Ecologista avanza sin prisas hacia 2027, reforzando sus estructuras y esperando los tiempos para pronunciarse con relación a las candidaturas. Todo esto lo señaló el líder de este partido en Quintana Roo, Renán Sánchez Tajonar. Escucha.
3: Mientras los aliados morenistas están a un paso de definir los posibles perfiles que aparecerán en las próximas boletas electorales, en el Partido Verde Ecologista transitan sin prisas para el proceso electoral 2027. Renán Sánchez Tajonar, dirigente del Partido del Tucán en Quintana Roo, se pronunció en respeto hacia las acciones que llevan a cabo desde Morena y refirió que su partido está enfocado en el fortalecimiento interno respecto de incrementar sus estructuras. En 2025 pasaron de 11.000 a más de 85.000 afiliados. Ya tienen también conformados y consolidados sus comités municipales en el estado, en espera de los tiempos que dictan las leyes electorales para pronunciarse con relación a las aspiraciones y las figuras que les estarán representando en la contienda del siguiente año. Sánchez Tajonar insistió que para este 2026 el objetivo del Verde Ecologista está centrado en el trabajo de territorio para después sentarse a la mesa con sus hermanos de la 4T a fin de determinar los alcances de la coalición para la elección venidera, en la cual se buscará privilegiar la unidad con miras a mantenerse como la alianza ganadora, resaltó.
4: Por eso estamos todo 2026 concentrados en la conformación de estructuras. Te digo, es un proceso interno de entrada el que mencionas por parte de Morena, y somos respetuosos de los procesos que ellos tengan, pero nosotros estamos enfocados en nuestro trabajo en territorio, en fortalecernos al interior, y que llegará el momento, eso sí, de sentarnos a tener las mesas de trabajo para determinar el alcance de la coalición, una coalición a la cual yo siempre llamo a la unidad. Yo creo en esta coalición, una coalición ganadora.
3: Sánchez Tajonar recordó que el Verde Ecologista ha tenido un franco crecimiento en Quintana Roo en los últimos procesos electorales, y muestra de ello son los más de 140.000 votos que sumaron en la elección de 2024. Para CIPSA Noticias, Mario Castillo.
2: Y en más información, desde el pasado jueves, la zona turística de Cancún fue declarada zona prioritaria de gestión turística.

0: turística sustentable en su categoría de destino maduro, cuya delimitación tiene por objeto promover el aprovechamiento sustentable del patrimonio, perdón, biocultural vinculado al turismo. La información nos las amplía nuestro compañero Ángel Castilla.
1: Desde el pasado jueves, la zona turística de Cancún fue declarada zona prioritaria de gestión turística sustentable en su categoría de destino maduro, cuya delimitación tiene por objeto promover el aprovechamiento sustentable del patrimonio biocultural vinculado al turismo mediante la planificación, gestión, regulación y seguimiento de acciones que fomenten la competitividad y regeneración del entorno y bienestar de la comunidad local. La zona prioritaria de gestión turística sustentable de Cancún comprende un polígono discontinuo con una superficie total de 1,181.25 hectáreas. Dadas sus características y clasificación como destino maduro, en la zona prioritaria de gestión turística sustentable de Cancún imperará una estrategia de intervención orientada a la renovación integral de diversos elementos que inciden en la competitividad, la sustentabilidad y la prosperidad local. Las actividades, experiencias o servicios que se desarrollarán están vinculadas al ejercicio de la actividad turística y comprenden de manera enunciativa, más no limitativa, las tipologías: náutico de bajo calado, sol y playa, deportivo, romance, bodas y luna de miel, ecoturismo, bienestar cultural, reuniones y eventos, negocios urbanos, médico, gastronómico y religioso. Para Cipse Radio, Ángel Castilla.
2: A ver cómo estamos de tiempo. Sí, tenemos una nota más información para usted. Fíjese que por segunda ocasión en los teléfonos celulares vinculados sonará una alerta sísmica el próximo 6 de mayo durante el mega simulacro a nivel nacional. Sin embargo, se plantea que en un futuro la alerta para Quintana Roo sea relacionada con huracanes. Así lo adelantó el titular de la Coordinación Estatal de Protección Civil, Guillermo Núñez Palomobón, con los detalles.
3: El próximo miércoles 6 de mayo se llevará a cabo a nivel nacional el mega simulacro que tendrá como hipótesis la generación de un sismo. Durante el simulacro, que dará inicio a las 11 horas del centro y 12 horas de Quintana Roo, sonará de nueva cuenta una alerta en los teléfonos celulares. Sin embargo, el titular de la Coordinación Estatal de Protección Civil, Guillermo Núñez Leal, adelantó que ya se trabaja a nivel nacional para que la alerta en celulares ubicados en Quintana Roo sea ante la llegada e impacto de un huracán, ya que geográficamente la entidad se ubica en un lugar con mayor posibilidad de impacto. Aunque no hay una fecha exacta para su operatividad, indicó que esta alerta podría ponerse a prueba en septiembre, o en su caso, hasta el 2027, pero insistió que ya se trabaja en ello con la Coordinación Nacional de Protección Civil y otras autoridades a nivel nacional.
4: La idea de este alertamiento vaya mejorando en base a las necesidades de México. Por ejemplo, nosotros que estamos del lado, que somos el segundo estado con mayor posibilidad de impacto de huracanes, que conforme a los alertamientos que se vayan dando a nivel nacional, se vayan acercando los fenómenos, o en este caso un huracán, vaya sonando tu teléfono para que estés alerta y atento ante cualquier situación.
3: Núñez Leal dijo que este tipo de alertas ayuda a que la población esté alerta y preparados ante cualquier contingencia y que tengan todo a la mano a fin de saber cómo actuar no solo en caso de huracán, sino que también por sismos, aunque la población puede realizar de manera particular sus planes de contingencia para actuar. Para CIPSE Noticias Radio, Paloma Wong.
2: Pues sí sería, ¿no?, conveniente, ¿no?, que nuestros celulares también sonaran cuando esté la amenaza o el inminente impacto de un huracán.
0: Sí, claro, seguramente, pues con todos los adelantos tecnológicos, Diego, que tenemos actualmente, pues vamos a migrando ya hacia ese sentido. Ya en Ciudad de México suenan estas alarmas sísmicas y en consecuencia, pues ya aquí, ya vamos a poder
2: tener. El año pasado sonaron hasta aquí.
0: Y de hecho eso va a ocurrir ahora, sí, otra vez, sí. O sea, a nivel nacional, pero me imagino que ahora lo van a segmentar, porque imagínate que aquí nos esté sonando una alerta no sísmica, sino de en contra, o cuando nos vaya a afectar un huracán y suene también también en la Ciudad de México, ¿no? Me imagino que van a segmentar.
2: Sí. Es momento de hacer nuestra primera pausa. Es breve, pero de regreso tenemos mucha más información para usted, así que la invitación para que se quede con nosotros.
5: 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En la Guadalupana son las 6:17.
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2: Estamos de regreso con más información. Gracias, gracias por continuar con nosotros. Oiga, permíteme antes de continuar agradecer a todos aquellos que ya nos han distinguido hasta el momento con sus importantísimos y motivadores likes. Gracias a Victoria Fernanda, como siempre, levantando la mano primero. Gracias, Victoria, muy amable. Nuria Vilés también. Gracias, Nuri. Estrella Arcos también nos distingue. Gracias. A Mauri Ramón Balam Torres. Gracias. Betty Moreno y Betty Romero. Las dos Bettys que siempre están con nosotros. Gracias, Betty Moreno, y gracias a Betty Romero. Y como siempre, Gina Villanueva, juntito a Betty Romero. Gracias, Gina. Marco Amaya también. Gracias, Marco. Felicitas Reyes, de igual forma nos distingue. Gracias, Eduardo Novelo Ceballos, de igual forma. Muchas gracias, Eduardo. Ángel Pech también está con nosotros esta tarde. Muchas gracias, Ángel. Y bueno, ¿tenemos algún comentario?
0: Claro que sí. Muchísimas gracias a Victoria Fernanda, que nos dice saludos para Miriam Chan, para usted, señor Diego Medina, y Radio Escuchas. Mario Piña, buenas tardes. Excelente noticiero, Miriam y Diego, saludos. Muchas gracias igualmente, gracias a todas y cada una de las personas que pues tienen esa amabilidad de dejarnos un mensaje, pero sobre todo la preferencia por mantenerse informado a través de este espacio.
2: Por aquí les manda mensaje, creo que es Héctor, si no me equivoco. Dice: maestro, buenas tardes, toda la gente está marchando en Chihuahua para que deje la gubernatura, la Chupitos Maru Campos, para que sea pareja la cosa por Vendepatria, dice. Okay. Bien. Oiga, pues vamos con más información.
0: Sí, oye, fíjate que antes de irnos a más información noticiosa, déjeme, hace unos momentos, Diego, auditorio, nos acabamos de enterar que falleció Eduardo Lamazón. Don Lama, Lama Lamita, aquellos que nos gusta el boxeo, este comentarista falleció a los 70 años. ¿Cómo olvidar a Don Lama, Lama Lamita, Diego?
2: Sí, cómo no, una y bueno, un toda una institución dentro del boxeo,
0: dentro del boxeo, la narración así es.
2: Del boxeo que hacía que uno viva las peleas, extraordinario este comentarista.
0: Lamentablemente, sí. Pues ya falleció hoy a los 70 años. Sus familiares revelaron el deceso mediante las redes sociales del comunicador, pero además déjeme comentarle que como que él ya estaba preparado, Diego, porque dejó un mensaje a sus familiares en caso de que falleciera para que lo difundieran a través de sus redes sociales. Y vamos a darle lectura brevemente. Dice: hoy me dirijo a ustedes con un adiós, sino con un profundo y sincero hasta luego. México no fue solamente el lugar donde desarrollé mi pasión por el boxeo, fue el país que me abrió las puertas cuando más lo necesitaba, que me brindó oportunidades y me dio un hogar durante más de 50 años y sobre todo un sentido de pertenencia que marcó mi vida para siempre. Esto lo escribió la Mazón, mejor conocido como Lama Lama Lamita, en un mensaje para que dejó para publicar ante su muerte.
2: Cabe destacar que pues Eduardo Lamazón se ganó la credibilidad del público gracias a la elegancia en las transmisiones de boxeo. Lamita, como le decían sus compañeros en TV Azteca, se ganó el cariño del público y seguramente será recordado por los momentos icónicos que se vivieron en las transmisiones de boxeo en TV Azteca, sin duda.
0: Así es.
2: Bueno, pues vamos con más información.
0: Déjeme en más información. La alcaldesa de Otompe Blanco, Yensuni Martínez, señaló que sigue confiado en que continuarán los apoyos del gobierno federal para municipios del sur de Quintana Roo, tal como se logró con el puente Nichupté, que se inauguró el fin de semana. Advirtió que se trabaja en coordinación entre los tres órdenes de gobierno y la información nos la amplía nuestro compañero Samuel Camal.
13: La presidenta municipal de Otompe Blanco, Yensuni Martínez, señaló que tras la inauguración del puente Nichuté, que se diera en Benito Juárez, en Cancún, donde estuvo presente la presidenta del país, Claudia Sheinbaum, dijo que se tiene confianza que también municipios del sur de Quintana Roo estén recibiendo beneficios por parte de la federación en diferentes proyectos, obras y beneficios para que siga brillando la capital de Quintana Roo.
14: Pues esas son obras que impactan y benefician a todo el estado. ¿Por qué? Porque tenemos una gran política pública liderada por nuestra gobernadora, la licenciada Marisama, de prosperidad compartida. Si le va bien al norte, si le van bien a los municipios como Cancún, como Playa del Carmen, Cozumel y todo lo que son pueblos turísticos importantes, también le van bien a los municipios del sur. Hemos estado también gestionando con nuestra gobernadora y sabemos que es una gran gestora y sabemos que está haciendo todo para que también este tipo de obras estén en nuestra ciudad capital. Así que yo muy agradecida, muy orgullosa de la gran mujer que tenemos como gobernadora, de la gran mujer que tenemos como presidenta, de mucha palabra, y que por eso estamos muy seguros que esta infraestructura será replicada, si no bien en puentes, pero sí en otro tipo de infraestructuras necesarias en todos los municipios de nuestro estado.
13: Desde Chetumal, Samuel Camán, Simpson.
2: Bien, pues vamos con más información. Pasando a otro tema, déjeme decirle que el Comité de Pueblos Mágicos de Bacalar pidió a la Secretaría de Turismo y a la Secretaría de Infraestructura, Comunicaciones y Transportes renovar la señalética, pues varios de los letreros que se ubican en la zona costera y al ingreso de este destino, sobre todo por la parte del Cenote Azul, se encuentran en deterioro. Así lo confirmó Nicanor Piña Ugalde, presidente del Comité de Pueblos Mágicos. Palomo Boom tiene la nota, escuche usted.
15: Mágicos de Bacalar pidió a la Secretaría de Turismo en Quintana Roo y a la Secretaría de Infraestructura, Comunicaciones y Transporte renovar la señalética, pues varios de los letreros que se ubican en la zona costera y al ingreso de este destino, sobre todo por la parte del Cenote Azul, se encuentran en deterioro, confirmó Nicanor Piña Ugalde, presidente del Comité de Pueblos Mágicos. El entrevistado declaró que algunos de los letreros ya se encuentran despintados, por lo que el turismo ya no entiende lo que quieren decir ni la zona en donde se encuentran. Por lo tanto, dijo que se ha hecho la solicitud por escrito a la Secretaría de Turismo en Quintana Roo para su atención o en su caso para que se haga la gestión ante la Secretaría de Infraestructura, Comunicaciones y Transporte. Indicó que además esto ayuda a que Bacalar tenga una buena imagen urbana que al final del día es benéfica para el turismo que arriba a la Laguna de los Siete Colores y eso genera de igual manera un mejor estatus al momento de que el destino participe en proyectos a nivel nacional.
16: Lo único que sí, pues tenemos que estar muy pendientes de todo lo que se vaya viendo que ya necesita algo
17: irlo haciendo, porque no podemos dejar las cosas así abandonadas. Por ejemplo, si tú vas a Bacalar, desde el Cenote Azul hacia el pueblo, todos los anuncios que están de donde anuncian Bacalar y que anuncian todo eso, los que están arriba, que esos son los verdes, creo que son del gobierno, del Secretaría de SCT, no sé de quién sean, pero ya no se ve nada.
3: Para CIPSE Noticias Radio, Paloma Wong.
0: Vaya que le hace falta, Diego, estas señaléticas ahí en Bacalar. Finalmente Bacalar es un pueblo mágico, es ya uno de los destinos del sur de Quintana Roo reconocidos internacionalmente. Hay mucho turismo que arriba a Chetumal a través de el aeropuerto internacional y que únicamente pasan por Chetumal para irse, ni siquiera pasan a Chetumal muchas veces, ¿no? Quizás se bajan del aeropuerto y enseguida se toman su taxi,
2: el tren Maya,
0: y ya los deja ahí en Bacalar, y hay muchísimo turismo, mucho turismo que merece verdaderamente, pues, estas señaléticas.
2: Sí, o sea, mucha gente renta vehículos, mucha gente, el turismo nacional sobre todo, pues se topa con esto, de repente llegan al pueblo mágico y ellos tienen cierta dirección, no saben ni dónde está, no es posible, pero ya viste toda la 307 con las obras del Tren Maya, los camiones grandes, golpearon, destrozaron mucho de las señaléticas. Y así están todos deteriorados, no los compusieron, no los repararon.
0: Claro, en la actualidad, por supuesto que las redes sociales la inteligencia de los teléfonos celulares, el Google Maps, ayudan muchísimo, pero también necesitan que estén bien señalados para poder saber en qué calle están y hacia dónde se van a dirigir.
2: No, siempre es necesario, incluso aquí en Chetumal estoy buscando una casa y de repente no veo... ¿Dónde estoy? Estoy aquí en López Mateos y de repente no sé ni qué calle hay porque no hay señalética, hace falta en todo el estado. Siento que es un problema no solo de Bacalar, sino de todo el estado. Hace falta señalética. Sí, definitivamente.
0: Así es.
2: ¿Cómo estamos de tiempo? Sí, tenemos que hacer una pausa, pero antes de irme a la pausa, permítame recomendarle que si estaba usted construyendo o remodelando, pues en Omicron encuentra calidad, estilo y el mejor servicio. 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Nos vamos a nuestra segunda pausa comercial. De regreso, más información para usted. Quédese con nosotros.
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5: 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En La Guadalupana son las 6:31.
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1: Ok, estamos de regreso con más información para usted. Oiga, quiero agradecer muchísimo también a Angie Asensio Hernández que nos manda su like, gracias. También alguien nos manda un like, pero pues escribe en otro idioma, muy extraño, creo que es árabe, no sé. Pero no se puede leer. Juan José Valencia Vicente, gracias. Eliazar Ramírez, gracias, Eliazar, muy amable. Arturo López también nos distingue esta tarde, gracias, Arturo. Luis Castillo, de igual forma, gracias, gracias a todos.
2: Tenemos algunos mensajes aquí. Adelante, Diego. Luis Castillo, muy buenas tardes, don Diego. Cuando la policía... Buenas tardes, excelente noticiero, Miriam y Diego. Saludos, muchas gracias. Igualmente, gracias a todos y cada una de las personas que pues tienen esa amabilidad de dejarnos un mensaje. Gracias, Luis. Arturo López, buenas tardes, don Diego. Dice, Arturo López, ya terminaron el puente en Cancún y ahora están reconstruyendo el puente que divide México y Belice. ¿Y el muelle de Xcalac para cuándo? 10 años y no se acuerdan del único atractivo turístico. Ah, como no somos Mahahual o Cozumel, recuerden, somos Quintana Roo también, que lamentable que nadie voltee a verlos. Bueno, pues ya escucharon su mensaje seguramente, don Arturo López, y ojalá que las autoridades correspondientes, pues tiene toda la razón, hagan lo propio con ese muelle que tienen en Xcalac.
1: Sí, y si usted no ha ido a Xcalac, vaya, este es un lugar muy, muy, muy bonito, ¿eh? Entonces, aún sigue siendo pequeño, pero bueno, yo creo que son siempre, de toda la vida han estado un poco abandonados, de repente han tenido problemas con la Comisión Federal, con lo que es la luz, y el problema del muelle, que es un... Lo han venido pidiendo durante años y simplemente, pues, nadie dice yo. Así que ojalá y también miren a ver las autoridades para Xcalac.
2: Oiga, sí. ¿Se acuerda usted este caso que le hemos estado dando de manera reiterada desde ya tiene un poco más de una semana? Este caso de la arquitecta María Adela, que se fue a la Ciudad de México en busca de mejores oportunidades, pero que desgraciadamente estuvo internada ahí en el Centro Nacional. ¿De qué era este centro? El Centro Nacional
1: Psiquiátrico.
2: Del Centro Nacional Psiquiátrico, perdón. Bueno, esta chica estuvo en Cancún el fin de semana y dio una conferencia de prensa ahí. Por si no, nuestra compañera Carla, por favor, nos puede poner tantito el audio para que usted escuche de qué se trata y le vamos a comentar qué es exactamente lo que ella dice, a complementar, mejor dicho. ¿Tenemos por ahí el video, Carla?
1: Sí, pues sí, resulta que...
2: Bueno, en lo que nos pone el video, Carla, aquí la vamos a escuchar tanto.
1: A ver, no, ¿no tiene audio? Bueno, ok. Bueno, pues mientras tanto...
2: Tiene audio por ahí, no podemos escucharlo, sin embargo, vamos a comentarle, ella agradece a las autoridades, entre otros, a la gobernadora, dijo que sí tiene todo el apoyo del gobierno del estado, pero ¿sabe qué es lo más importante? Dice que tiene una orden de protección contra su madre. Pues esta chica rompió el silencio tras su desaparición luego de 2 semanas de incertidumbre y versiones encontradas sobre su presunta desaparición. María Adela regresó a Quintana Roo y decidió hablar públicamente para dar su versión de los hechos, misma que contrasta con las declaraciones de su madre, Cristina Ramírez. Esto lo difundió en distintos medios de comunicación y redes sociales. Esta joven aseguró que nunca estuvo secuestrada, negó haber sido víctima de trata y afirmó que actualmente cuenta con una orden de protección debido al temor que siente por su seguridad. María Adela explicó que ingresó voluntariamente al Instituto Nacional de Psiquiatría Ramón de la Fuente Muñiz en la Ciudad de México tras atravesar un cuadro severo de depresión y pensamientos suicidas, según relató. Dijo que sus amigas se convirtieron en su principal red de apoyo y fueron quienes la acompañaron durante el proceso para buscar ayuda profesional. Señaló que llegó a la Ciudad de México con la intención de quitarse la vida, el trabajo lo consiguió después, y esta joven explicó que viajó desde Chetumal a la capital del país desde el pasado 16 de enero. Inicialmente acudió para celebrar su cumpleaños, pero días después recibió respuesta de una solicitud de empleos y de empleo y regresó para comenzar a trabajar como auxiliar de residencia de obra. Sin embargo, aseguró que su estado emocional empeoró con el paso de las semanas y dijo que acudió primero a consulta médica y posteriormente los especialistas le recomendaron internarse debido al riesgo que representaba para sí misma, aunque inicialmente rechazó la idea por cuestiones económicas. Finalmente decidió aceptar el tratamiento. Y bueno, todo esto lo señaló en una conferencia de prensa que dio ahí en la ciudad de Cancún el pasado fin de semana. Pues así fue el giro que dio el tema del caso, mejor dicho, de María Adela, que reapareció en público y contó su versión.
1: Pues qué bueno que lo narraste, porque en esta rueda de prensa tardaba mucho en contestar, en concentrarse, en decir, bueno, dura mucho.
2: Comentábamos justamente los que vimos el video, okay, que sí, de pronto se quedaba callada, de pronto como que no sabía qué otra cosa comentar. Sin embargo, pues a grandes rasgos, esto fue lo que dijo esta chica, y tengo que agradecerle a mi compañero Efraín Castro Alcudia, este reportero, que pues a través de su red social subió esta nota.
1: Y bueno, sabremos cuál es la relación que tiene, cuál es, porque obviamente ahí hay un conflicto entre madre e hija, hay al parecer una demanda. Así que después de la audiencia, del juicio, pues sabremos qué fue, cuál es el problema.
2: Sí. Yo creo que, entre otras cosas, Diego, para empezar, efectivamente, como comentas, ya hay una denuncia, ya cuenta con estas medidas de protección otorgadas por las autoridades en contra de su madre. En el tema familiar no nos podemos meter. Sin embargo, me parece que esta chica pues tiene 25 años, eso significa que es mayor de edad, y si no quiere convivencia familiar, si no quiere estar con su madre por las razones que tenga, pues yo creo que también hay que respetarlo.
1: Sí, pues bueno, esperaremos a que se dé esa audiencia y saber qué es lo que sucedió realmente y ya puedan darlo a conocer. Ok, un saludo hasta el Rancho San Martín, Rancho Los Alacranes. Un saludo a todos mis amigos ahí de Rancho Los Alacranes, ahí el Rancho San Martín, siempre nos escucha, muchísimas gracias, gracias por estar con nosotros esta tarde. Y bueno, creo que hay más mensajes. Gracias, gracias. Dice que no se pierden el Noti. Gracias, muy amable, amigos, un abrazo. Ok, bueno, pues vamos con más información. Vamos, ¿cómo estamos de tiempo?
2: Yo todavía tenemos tiempo para más notas. Oye, digo, no sí. Sé qué te parece, o si las damos después. Los pagos del bienestar, de la pensión bienestar, ya empezaron. A partir de hoy. No sé si lo podemos dar de una vez o lo comentamos más tarde. porque se acuerda que hemos estado recibiendo varios mensajes donde nos habían estado preguntando a partir de cuándo se van a iniciar los pagos de pensión del bienestar. Y bueno, pues a partir del 4 al 8 de mayo, además de la pensión del bienestar y el apoyo para mexicanas de 60 a 64 años, el gobierno de México también distribuye pagos a los padres de familia de niñas y niños con discapacidad. Y bueno, pues recuerde que todo esto es por apellido. Al formarse en el cajero para ser los primeros en retirar los apoyos del gobierno, según el calendario de pagos de la pensión del bienestar y la pensión Mujeres Bienestar, publicado este 4 de mayo, precisamente. Leticia Ramírez, la nueva secretaria del bienestar, hay que recordar que la anterior, pues actualmente es la dirigente de Morena, explicó que la dispersión de los más de 104 mil 700 millones de pesos en apoyos sociales comenzará desde este mismo lunes con los beneficiarios con apellidos inicialmente con la letra A. Dijo que son 32 millones de derechohabientes para mayo y junio de los programas que corresponden a la Secretaría del Bienestar. Son distribuidos en los siguientes programas que ustedes conocen como adultos mayores, mujeres bienestar, personas con discapacidad, madres trabajadoras y sembrando vida. Así también se construye la soberanía favoreciendo el bienestar a la población. Y bueno, la Secretaría del Bienestar deposita de manera directa los apoyos, que forman parte de la política de la Cuarta Transformación. Para esta semana, las y los siguientes beneficiarios podrán disponer de los pagos. El orden está establecido en la primera letra del apellido paterno, A, lunes 4. Es decir, a partir de hoy precisamente. B, con los que empiezan con la letra B, sus apellidos el martes 5 de mayo. Con la letra C, el miércoles 6 de mayo. Con la letra C, el jueves 7 de mayo. D, E y F, viernes 8 de mayo. Para esta ocasión, la Secretaría del Bienestar no utilizará los fines de semana para la distribución. Lo que sí es que se repetirá la organización que ha habido para otros bimestres, en los que se utilizan 2 días para los depósitos a grupos grandes de beneficiarios, como aquellos con apellidos con la letra C. Y bueno, pues tras este pago solo quedarán 3 para lo que resta de 2026, que en total suman 19,200 pesos. Va a faltar el bimestre julio y agosto, bimestre septiembre, octubre y bimestre noviembre, diciembre.
1: Bien, pues vamos a hacer nuestra última pausa comercial. Al regresar hay más información de interés y también estaremos cerrando con la nota de alto impacto, la nota roja, así que la invitación para que nos acompañe al cierre de esta emisión. Gracias.
0: 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En La Guadalupana son las 6:46.
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1: Estamos de regreso. Gracias por continuar con nosotros hasta el cierre de esta emisión. Oiga, pues ayer, qué bárbaro, un espectáculo, alegría, toda una fiesta, la inauguración de el segundo puente más largo, el lagunar, en toda Latinoamérica, Nichupté. Déjeme comentarle que lo que dijo el presidente de la Junta de Gobierno y Coordinación Política de la JUCOPO, Renán Sánchez Tajonar, destacó la inauguración de este puente vehicular como un paso histórico para la transformación de la movilidad de Quintana Roo y el fortalecimiento del desarrollo económico del estado. Señaló que esta obra, impulsada por la presidenta Claudia Sheinbaum y ejecutada con compromiso por la gobernadora Mara Lezama, representa una visión clara de desarrollo que impacta directamente en la calidad de vida de miles de familias quintanarruenses. El presidente de la JUCOPO, así como diputadas y diputados de la 18ª legislatura, fueron testigos de la inauguración de esta obra histórica para la entidad y principalmente para Cancún. Es definitivamente un paso histórico, y ahí pudimos verlo, seguramente usted lo vio también en las redes, pues ahí estuvo, se dio esta carrera de 5 y 10 kilómetros, hubo también ahí un paseo en bicicleta donde pues la presidenta Claudia Sheinbaum junto con la gobernadora y demás funcionarios pues estuvieron también pedaleándole ahí sobre este hermosísimo puente, una mega obra de verdad de primer mundo definitivamente.
2: Oiga, y por cierto, la gobernadora del estado, Mara Lezama, comentó que tras ser inaugurado este puente Nichupté, este pasado fin de semana se estará vigilando y protegiendo a los ciclistas, motociclistas, ciudadanos que transiten por esta obra que tendrá un valor histórico para Cancún ante el impacto benéfico en la movilidad. Y la información la tiene nuestro compañero Samuel Camal.
3: La gobernadora del estado, Mara Lezama, señaló que luego de la inauguración que se realizará del puente Nichupté, esta obra que será histórica en materia de la herencia a la movilidad que se tendrá para el principal destino turístico de la entidad, que es Cancún, y luego de la presencia de la presidenta de la República, Claudia Sheinbaum, es que se cuidará, se protegerá sobre todo este recurso en cuanto a que los quintanarruenses sean los más beneficiados, sobre todo en materia del transporte público, y además de que se cuide el mantenimiento del mismo puente, que se cuide que no se tengan accidentes por parte de los ciclistas, motociclistas y peatones. En este sentido, comentó lo siguiente.
4: Imagínate toda la vuelta, que son una hora y media, dos horas, y ya hay tráfico, es una hora alta más, entonces eso se traduce en tiempo de vida. Yo decía ayer que Cancún hemos vivido entre el tiempo que se necesita con el tiempo que verdaderamente se tiene, entre la opulencia o la gente que tiene la oportunidad de ver ese entorno todos los días, la gente que vive muy lejos, entre esas situaciones donde eres sector pasivo y no sientes las mieles del turismo, que es una gran industria. Entonces, esa reducción en tiempo se traduce en tiempo con la familia, en el sano esparcimiento, en los matrimonios, en la vida cotidiana de cada ser humano. Y en unos años, también lo dije ayer, esto no será novedad, se convertirá en algo indispensable, pero en la mejoría de la calidad de vida de cada ser humano, ahí radica su legado y ahí radica su gran. Los cilindrajes en México y en las carreteras se va a hacer la misma situación, bajo cilindraje no se permite, es un tema de seguridad y bueno, pues mañana será usada la señal y la gente disfrute de este puente, pero también que sea un puente seguro, será los límites de velocidad reducidos.
3: Desde Chetumal, Samuel Cabán, CIPSE Noticias.
2: Oiga, pero déjeme comentarle que aunque este fin de semana fue inaugurado este puente Nichupté, como bien comenta mi compañero Diego, y como ya lo dijo la gobernadora, pues hubo ahí, estuvo la presidenta Claudia Sheinbaum. Sin embargo, pues este lunes mucha gente trató de acceder al puente desde ciclistas, peatones, automovilistas, y resultó que este puente está cerrado, pero por adecuaciones, de acuerdo con información oficial, la Secretaría de Infraestructura, Comunicaciones y Transportes mantiene inspecciones sobre la estructura, esto con el objetivo de verificar que cumpla con los estándares necesarios para su operación segura. También destaca que, de acuerdo con la SCT, la obra del distribuidor vial que permitirá la agilización en el Boulevard Cuculcán para el puente Nichupté estaría concluido hasta octubre próximo. En Cancún, pues muchos automovilistas que pretendían utilizar la obra hoy mismo para acceder o descender de la zona hotelera al centro de la ciudad, pues se toparon nuevamente con los retenes de contención, sorprendidos, pues pensaban que una vez inaugurada la obra se tendría el acceso a la vialidad. Esta, pues como le comentamos, fue inaugurada este fin de semana por la mandataria federal Claudia Sheinbaum Pardo. Pero pues hasta ahora no se va a poder utilizar esta magna obra.
1: Así es, oiga, y bueno, pues el reloj me está indicando que ya tenemos que irnos a la última sección de este espacio, que es la nota alto impacto, la nota roja, así que adelante.
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5: Hola, ¿qué tal? Muy buenos días, amigos y amigas de CIPSE Noticias. Qué placer saludarles en este día, ya lunes, arranque de semana. Lunes de puente, les tengo preparada ya la información más importante de lo que acontece en el ambiente policiaco. Y la nota importante se generó en la ciudad de Cancún. Fíjense que ahí un motociclista perdió el control de su motocicleta y terminó derrapando. A través de la línea de emergencia 911 se reportó que un hombre se encontraba tirado cerca de la carretera Gasauto, ahí sobre la avenida José López Portillo. Inmediatamente, paramédicos de la Cruz Roja Mexicana arribaron al lugar y encontraron a este hombre tirado, al cual le brindaron los primeros auxilios para posteriormente trasladarlo a un hospital, mientras que elementos de tránsito llegaron al lugar para hacerse cargo de la motocicleta, la cual fue enviada al corralón. Según testigos, este sujeto circulaba a exceso de velocidad y al llegar a la entrada precisamente de la colonia Gasauto, así se le denomina esta colonia, frenó y al parecer la gravilla que había en la vía pública provocó que perdiera el control de su motocicleta y terminara pues derrapando y con diversas lesiones en el cuerpo, por lo cual tuvo que ser trasladado a un hospital. En otra información, también allá en la ciudad de Cancún, debe informarles que el conductor de una camioneta por F-150 color blanca, por evitar atropellar a un perrito, se fue a impactar contra un poste del alumbrado público, el cual derribó. Esto ahí en la Supermanzana 211. La camioneta terminó en pérdida total luego del brutal impacto contra el poste. Elementos de tránsito arribaron al lugar para entrevistarse con el conductor, quien resultó ileso, y este informó a las autoridades que en el momento que iba circulando con su camioneta, dos perros atravesaron repentinamente su camino, por lo que intentó esquivarlos, y esta maniobra pues le hizo perder control del volante y subirse al camión central, terminando por impactarse con la base de concreto en un poste de alumbrado público perteneciente a la Comisión Federal de Electricidad, el cual terminó derribando, y bueno, los daños únicamente fueron materiales. Elementos de tránsito pusieron al conductor a disposición de la Fiscalía del Estado para el deslinde de responsabilidades. Mientras tanto, tremendo escándalo también se generó en Playa del Carmen después de que en un parque donde se exhiben animales exóticos fuera clausurado por la autoridad y se detuvieran a 5 personas que son acusadas por explotación de especies exóticas. Y es que durante este fin de semana las autoridades detuvieron a 5 personas por presunto maltrato animal en el local Animalaya India, un sitio de exhibición de animales exóticos. Este cateo fue encabezado por elementos de la Policía de Investigación de la Fiscalía, la Policía de Playa del Carmen e inspectores de la Procuraduría de Protección al Ambiente, por lo cual estas personas detenidas, incluso el propietario, argumentaron a las autoridades contar con todos los permisos. Sin embargo, fueron puestos a disposición de la autoridad correspondiente. Mientras tanto, aquí en la capital del estado, déjenme comentarles que de nueva cuenta, jóvenes de manera irresponsable hicieron desmanes allá en la comunidad vialidad de Calderita sobre la avenida Yucatán, en el área que es exclusiva para peatones. Ahí estuvieron realizando arrancones y competencias de motos, por lo cual hace una semana la autoridad intervino y detuvo a dos personas junto con sus unidades. Este fin de semana, ayer domingo, se registró también carreras de estos jóvenes que realizan en este lugar y que pusieron en peligro a las familias. Por fortuna, en esta ocasión tampoco no se registraron víctimas ni nada por el estilo, pero esto llama la atención para que las autoridades refuercen la vigilancia en el lugar, sobre todo por las noches de los fines de semana. En la información, amigos, que tengan excelente día.
1: Oiga, pues estamos de regreso ya para despedirnos. Fue un verdadero gusto poder informarles, iniciando la semana hoy, lunes 4 de mayo. Le agradezco infinitamente, por favor, su atención a todo el auditorio de La Guadalupana y a todos aquellos que nos distinguieron con sus likes, con sus comentarios a través del Facebook. Gracias a todos.
2: Muchísimas gracias. Soy Miriam Chan e iniciamos la semana ya, casi la primera semana de mayo, aunque viernes fue 1 de mayo. Digamos que es la primera semana porque fueron días de asueto. Muchísimas gracias por escucharnos del otro lado del micrófono y también a todos y cada una de las personas que nos escucharon a través de la red social. Nos vemos y nos escuchamos mañana martes.
1: Cuídense mucho. Bendiciones para todos.
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6: 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En La Guadalupana, son las 7.
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